0: Comenzamos.
1: Estas son las noticias del día. CFE rehabilita red eléctrica. Despliegan 20 brigadas técnicas para atender fallas en la zona Yocotán de Centro. Trabajo

0: instalan Consejo de Movilidad. Nacajuca instala Consejo Municipal de Movilidad para modernizar el transporte y fortalecer la seguridad vial en coordinación con autoridades y transportistas. 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
1: ¡Q, Ilse Torres! Buen inicio de semana, ¿cómo estás?
2: Muy bien, muy contenta, muy feliz, muy jovial, llena de mucha algarabía. Es más, estoy fresca como la lechuga, porque hoy es lunes 18 de mayo del 2026. Así es, gustosa de poder estar con ustedes en este espacio informativo, pero también gustosa de poder estar a tu lado. ¿Cómo estás?
1: Bien, mi querida Ilse, yo también gustoso de poder estar a tu lado. Y al lado de usted que nos está escuchando en la 101.5 FM de los 40 y que nos está viendo a través de Facebook, a través de X, en Instagram, en nuestro sitio web, tanto de Ahora Tabasco como de Ahora Noticias. Gracias, muy buenas tardes. Ya son las 6:03. ¡Qué calorazo, niña!
2: ¡Uy, qué calor tengo! Oigan, así es y así va a estar todos estos días, ¿eh? Así que por favor, extreme precaución. Estén tomando suficiente líquidos, no esperen a tener sed para tomar agua, para poder estarse hidratando constantemente. Y sí, utilizar cremita, utilizar bloqueador solar, porque sí, los rayos del sol está ardiente, señoras y señores. Así que si no tienen nada que hacer, de 11 de la mañana a 2, 3 de la tarde.
1: Hasta las 4.
2: Por favor, ni salgan, ¿eh?
1: Sí, sí, no se expongan.
2: Yo fui a comprar mi pollito. Ajá. Como por ahí de ese horario. ¿Para la comida? A la 1 de la tarde, el sábado. No, hombre, yo llego a la casa y no
1: deshidratada.
2: Daba ni una. Te lo juro que no daba ni una.
1: Con un punto de golpe de calor.
2: Sí, caray, entonces ahí me acordé.
1: Mantenga la hidratación.
2: Ya ves que me dices que hay que ponerte como agua fría en el cuello.
1: Sí, refrescarte las axilas, las ingles.
2: Sí, si puedes. Que yo volviera otra vez a reactivarme porque sí estaba muy fuerte.
1: Y es que el tema es que vas no perdiendo el conocimiento, sino te confundes, te encuentras confundida o confundido. Desorientado, entonces no puedes tomar, necesitas ayuda, que alguien te pueda auxiliar, ayudar a ventilarte y a rehidratarte con tu calma.
2: Y por favor, a sus hijos, por favor, no los expongan,
1: cuídenlos.
2: Personas de la tercera edad.
1: Digo que los chiquitines lo que quieren es andar de repente en la calle, jugando, corren, suben, bajan, pero es muy peligroso, hay que mantener vigilancia en su hidratación y también de las personas adultas mayores.
2: También, así es.
1: Bueno, ¿qué vamos a tener hoy en el estudio? Veo que vienen vamos a tener dos entrevistas. Mi querida Ilse, cuéntame qué tenemos.
2: Así es, ya está aquí en el estudio, pero vamos a tener la oportunidad de hablar con ellos más adelante, con Mario Romero, Irma Ábalos y Rolando Díaz, organizadores del evento Miss y Mr. Anubis. Así que bueno, si quieres saber un poquito más de esta actividad próxima a ejercer, bueno, pues quédate con nosotros que ellos nos tienen detalles. También vamos a platicar vía telefónica con David Montiel, biólogo y divulgador medioambiental. Pues el tema sensacional, el cuidado del medio ambiente ante la ola del calor. Muy interesante este tema, así que si tienes dudas, tienes preguntas, háganlo saber a través de Ahora Tabasco Noticias, en nuestra fanpage, estamos en vivo y en directo a través de estas instalaciones, así que para que ustedes ahí dejen sus puntos de vista, sus comentarios, que es de suma importancia para nosotros.
1: Los especialistas recomiendan evitar las quemas, por favor, porque estamos en medio de la intensa ola de calor, y esto puede ayudar a que se propaguen incendios y entonces generarnos un clima, pues, en contra por el tema también de los incendios. Y en otro tema, pues, sigue lo de los apagones, también el alto consumo de energía eléctrica por el intenso calor, y la Comisión Federal de Electricidad, en colaboración con el gobierno estatal, desplegó un operativo integrado por 20 unidades técnicas en la Villa Tamulté de las Sabanas, en el municipio de Centro, para brindar atención puntual por las fallas eléctricas que se han presentado en la zona Yocotán. Al respecto, la titular de la Secretaría del Medio Ambiente y Desarrollo Sostenible de la SEMADES, la maestra Sheila Guadalupe Cadena Nieto, precisó que el despliegue de estas brigadas se programó con antelación en coordinación con los líderes naturales de la zona, y los trabajos se concentran en un ramal de distribución completo donde ya se realizan labores de mantenimiento integral para restablecer el servicio a los usuarios.
3: Por indicaciones del gobernador y con base a mesas de trabajo que hemos sostenido desde que inició esta administración con respecto a distintos temas de mantenimiento en todo el estado, pero se ha dado circunstancias desde el año pasado también respecto a la zona de Tamulté, es que pues se ha estado dando mantenimiento continuo. A eso vienen las brigadas. La semana pasada nos coordinamos para que visitaran un ramal. Se están haciendo brigadas en otros municipios también. Ayer, por ejemplo,

0: Hoy estarán en Paraíso, mañana estaremos en Centla, y así sucesivamente todos los días se están brindando mantenimientos preventivos, y como se anunció también hace unos meses en una de las conferencias de prensa del gobernador, los mantenimientos van a ser cada 3-4 meses aproximadamente en todo el estado. Sin embargo, aquí había un detalle en un ramal y eso es lo que hoy vienen a darle puntual seguimiento con base a acuerdos de la semana pasada que tuvimos con las comunidades.
1: También detalló que los trabajos podrían prolongarse una semana debido a las labores complementarias detectadas en el diagnóstico que se hizo en campo, tales como la poda de árboles. Las brigadas también se encuentran en los municipios de Centla, de Jalapa, Nacajuca y Paraíso, también en la región de Los Ríos, cumpliendo los acuerdos con el gobierno estatal de brindar mantenimiento a toda la red eléctrica del estado cada 3 o 4 meses.
2: Muy bien, por otra parte, la diputada del Movimiento Ciudadano, Fanny Vargas, señaló que el gobierno del estado debe ejercer mayor presión sobre la Comisión Federal de Electricidad para que cumpla con el mantenimiento de la infraestructura eléctrica en Tabasco. La legisladora afirmó que las autoridades estatales no pueden permanecer indiferentes ante las constantes fallas en el suministro que afectan a los ciudadanos. Aseguró que la falta de inversión de la empresa pública frena el desarrollo de la entidad y daña la economía de las familias tabasqueñas. Fanny Vargas subrayó que los apagones actuales son el resultado directo del abandono en las redes de distribución y transformadores. Por ello, instó al Poder Ejecutivo local a asumir un papel más firme en la defensa de los usuarios frente a las deficiencias de la Comisión Federal de Electricidad.
3: Semanas comentamos que pedíamos a la Comisión Federal de Electricidad, tanto como también al gobierno, para que presionara sobre este tema, porque pues digo, hay que, si conocemos el tema de Tabasco, que vienen los calores en esta época, bueno, la subestación tendría que estar al 100%, tendría que haber pues un tema de retroalimentación, pero sobre todo darle mantenimiento, ¿no? Entonces, digo, yo sé que no es algo que le compete 100% al gobierno estatal, pero sí algo que hay que estar pendiente y que hay que presionar a la Comisión Federal, porque la verdad es que es un problema en todos los lugares, en todas las zonas, no solamente en algunas, sino, digo, tanto en Periférico como en Sabina, en Tamulté y en los municipios, muy recurrente, que obviamente afecta pues a todos los ciudadanos y ciudadanas. No solamente se quedan sin luz, sino también como las bombas dejan de funcionar, pues el agua obviamente también entra en conflicto el tema.
1: Y lo que se pierde de mercancía en las tiendas, en las casas.
2: Una cosa lleva a la otra, así es.
1: Por supuesto, es que sí, si no hay luz, ¿con qué prendes la bomba y cómo haces llegar el agua?
2: Exacto.
1: A las casas, ¿no?
2: Sí, las dos cosas.
1: Pues es un tema muy profundo. La infraestructura eléctrica en Tabasco requiere revisión urgente. Gran parte de la red se encuentra prácticamente obsoleta. Y así lo reveló y también lo opinó el presidente de la Cámara Nacional de la Industria de la Transformación en Tabasco, Jesse Frías, Alejandro Frías. El dirigente empresarial señaló que es necesario modernizar el sistema eléctrico para evitar mayores complicaciones ante el incremento en la demanda de energía y las constantes fallas que se han registrado en la entidad, especialmente en esta temporada de altas temperaturas. Hasta el momento la Cámara no tiene reporte de afectaciones directas en las industrias afiliadas debido a que pues en los recientes apagones ocurridos en distintos puntos del estado no le han hecho llegar algún reporte. Muchas de las industrias tienen protección con plantas de emergencia.
4: Pues mira, no tengo el dato de pérdidas. Desde luego los apagones nos afectan de manera personal, como ciudadanos, y las empresas, esos apagones, aunque sean momentáneos, pues en ocasiones dañan nuestros sistemas eléctricos, nuestros interruptores, nuestras subestaciones. Entonces, pues sí tenemos que estar bien atentos a eso. La CFE tiene mucho trabajo que realizar y espero que si tiene que hacer inversiones, que las haga.
5: ¿Tiene el reporte de daño de electrodomésticos?
4: No lo tengo todavía, pero en cuanto lo tenga, se los paso.
6: ¿Pero si hay de infraestructura dañada de parte de ustedes?
4: Yo no estoy enterado, no me han comentado. Yo personalmente he sufrido apagones, no he tenido fallas tampoco, entonces no tengo datos
5: al respecto. Es el riesgo que hay.
4: Pero es el riesgo que hay, digo. Ahí en su casa hoy, en el fraccionamiento, se fue la luz, todavía no ha regresado. Entonces, son cosas que están ocurriendo en todos los fraccionamientos y colonias de la ciudad. El clima, este calor que estamos padeciendo, todos queremos utilizar el aire acondicionado. Entonces, toda esa carga, ya es una sobrecarga, pues es lo que provoca este tipo de...
5: Es un problema de todos los años, ¿no? Siempre la misma petición, ¿por qué no prospera?
4: ¿Qué tenemos que hacer? Pues tiene que prosperar, se tiene que aumentar la infraestructura, desde luego tiene que haber mayor educación también para los los ciudadanos, ¿no? Tenemos que ser responsables con el uso de energía y nuevamente sí, hay que invertir en infraestructura y hay que revisar los transformadores, muchos de ellos, pues si nos podemos fijar en cualquier lado, muchos ya tienen tiempo de su vida útil, ya inclusive ya sobrepasó. Estaría bien estar haciendo un cambio constante y muchos de esos transformadores se pueden rehabilitar y volver a utilizar otra vez y tenerlos hasta como repuestos.
2: Bueno, por otra parte, el Ayuntamiento de Centro y su capital, Villahermosa, se ubicó en el tercer lugar nacional entre 103 municipios evaluados en el diagnóstico 2026 del presupuesto basado en resultados y del sistema de evaluación del desempeño elaborado por la Secretaría de Hacienda y Crédito Público. Este resultado confirma el avance de un gobierno que administra con orden, transparencia y eficiencia los recursos públicos, transformándolos en obras, servicios y programas que generan bienestar para la población. Así es, en este caso el diagnóstico de la Secretaría de Hacienda y Crédito Público evalúa a través de 8 componentes la capacidad de los gobiernos municipales para planear, ejercer, supervisar y evaluar el uso de los recursos públicos bajo criterios de eficacia, seguimiento y rendición de cuentas.
1: Y en otra información, pues se consolida la feria de Comalcalco como una de las mejores del sureste mexicano, con un cartel impresionante. Bueno, han sido llenos totales.
7: Comalcalco recibió en la mejor feria de la Chontalpa a más de 150,000 visitantes que durante 9 días disfrutaron gratuitamente de un sinfín de eventos artísticos, culturales y de entretenimiento organizados por el ayuntamiento encabezado por el alcalde Ovidio Peralta Suárez. Este domingo, con la presentación de Polymarch, con gran éxito, esa celebración del pueblo que incluyó una amplia variedad de eventos a los que asistieron visitantes de todos los municipios de Tabasco y de estados vecinos como Veracruz, Chiapas y Campeche. Comalcalco fue el corazón de la alegría y la convivencia de familias que vivieron experiencias únicas con shows de talla nacional e internacional como Yuri, Jorge Medina y José Cuen, Moenia, Alfredo y sus teclados, Alma Libre, La Treviñosa, Marca Registrada y Chemaney, con lo que Espectáculos B3 se consolidó como la mejor empresa en ese sentido. La Feria Comalcalco 2026 también conquistó a los turistas con la grandiosa presentación de la Banda Sinfónica del Estado de Tabasco, el espectacular show ecuestre y las presentaciones culturales a cargo de los alumnos de las Casas de Cultura de Aldama, Cupilco, Carlos Green, Chichicapa y Comalcalco. Los cientos de miles de visitantes al recinto ferial también disfrutaron del espectáculo Videomapping Tiempo de Florecer, una experiencia audiovisual que maravilló y se convirtió en uno de los momentos más esperados de todos los días en la feria. El foro Semilla Cacao, inaugurado recientemente por el alcalde Ovidio Peralta, se posicionó como uno de los espacios más visitados por turistas y locales, pues ahí cacauteros y chocolateros exhibieron la transformación del cacao en delicioso chocolate. De esta manera, la Feria Comalcalco 2026 fortaleció la identidad productiva y cultural de ese pueblo chiquito y bonito que es todo un primor, mostrando a los visitantes su hospitalidad, creatividad, alegría y vasta cultura, con lo cual se consolidó como una de las mejores del sureste mexicano. Con información de Ahora Tabasco Noticias.
2: Muy bien, son las 6:15 p.m. y con la finalidad de impulsar una movilidad más segura y eficiente, autoridades instalaron el Consejo Municipal de Movilidad en Nacajuca, organismo que promoverá acciones para organizar el transporte y fortalecer la seguridad vial en el municipio.
7: Con el objetivo de fortalecer la movilidad y mejorar la seguridad vial, este día fue instalado el Consejo Municipal de Movilidad en Nacajuca, un organismo que buscará impulsar acciones para modernizar el transporte en el municipio. La instalación del consejo estuvo encabezada por Rafael Elías Sánchez Cabrales, quien funge como presidente del organismo, acompañado por el alcalde Roberto Ocaña Leiva y la subsecretaria de Movilidad Isabel Yasmín Orueta Hernández, quien asumió el cargo de secretaria ejecutiva del consejo. También participó el director de Tránsito Municipal, Ramsés Gutiérrez García, además de representantes de instituciones educativas, autoridades y transportistas de la región. Las autoridades señalaron que este nuevo órgano permitirá coordinar estrategias y proyectos enfocados en hacer más eficiente, segura y moderna la movilidad en Nacajuca, mediante el trabajo conjunto entre gobierno y sociedad. Con información de Ahora Tabasco Noticias.
2: Excelente, ya son las 6:17 de la tarde hoy, como es el cambio, ¿verdad? Oigan, pues vamos a una pausa, pero regresando vamos a platicar con Mario Romero, Irma Ábalos y Rolando Díaz, organizadores del evento Miss y Mister Anubis. Así es, después de la pausa nos vamos a enterar de esta actividad que nos tienen preparados.
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12: Las 6 con 18 minutos.
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1: ¿Qué hubo, mi querida Ilse Torres?
2: Muy bien, tenemos? Son las 6:20 y bueno, ya está con nosotros el señor Mario Romero, Irma Ábalos y Rolando Díaz, que también ella es de casa. Son los organizadores del evento Miss y Mister Anubis. ¿Qué tal? ¿Cómo están? Bienvenidos.
24: Gracias. Y
2: buenas tardes.
24: Muchas gracias por el espacio que nos dan.
25: Buenas tardes a todos y muchas gracias por el espacio. Y
26: bueno, pues como bien dicen, es un placer estar aquí compartiendo con ustedes, pues ya, los chicos de casa.
1: Bueno, así pues es. A ver, cuéntenos, Miss Anubis.
25: Miss and Mister, ¿no? Sí, este sábado 23 de mayo será en el municipio de Cunduacán, en la Casa de la Cultura de Dios Guarda, en el auditorio. Ahí se llevará a efecto la competencia a partir de las 2 de la tarde. Pueden llegar los competidores a inscribirse y la competencia empezará puntualmente a las 4 de la tarde. Si gustan los competidores, también se pueden inscribir vía por redes sociales o por números telefónicos. En nuestras redes sociales nos encuentran en Facebook como Anubis, en Instagram Anubis G y en el número telefónico 960-186-8409. Ahí se pueden inscribir con anticipación o comprar su entrada para el evento.
1: A ver, mi querido Rolando, dando los antecedentes, tú que, bueno, pues cubres Andale. Puntualmente este tipo de actividades desde hace mucho tiempo, cuéntanos sobre...
26: Te cuento, mira, no sé si tú recuerdas seguramente que el físico-constructivismo era un deporte muy seguido en Tabasco.
1: Por
26: y que había copas muy importantes como la Copa 18 de Marzo, como el Mister Revolución, en donde llegaba gente de otros estados, e incluso hubo en su momento extranjeros participando en esto. Bueno, eso se ha perdido un poco. No tiene rato que incluso las bolsas de hoy en día a veces ni siquiera les dan para los pasajes al ganador, les dan el trofeo y listo. Hoy Anubis en su tercera edición lo que pretende es ser el mejor evento de fisiculturismo en la actualidad. Ya no tenemos, ya no existe la Copa Revolución, ya no existe la Copa 18 de Marzo, lo que queda son intentos, esbozos. Y ellos han buscado la oportunidad de hacer más digno el deporte del físico, porque un atleta se prepara casi un año para poder participar 10 minutos en una competencia, que es lo que tardan en la,
0: en la pasarela
26: y si
0: escenario.
26: Y si en esos 5 o 10 minutos no logras hacer una pose bien, ¿no?, se echó a perder todo lo que habías trabajado durante todo. Hoy en día estos señores de Cunduacán justamente han buscado la oportunidad de primero que nada dignificar al que hace físico. ¿Y cómo no? ¿Cómo? A través de una bolsa de 100,000 pesos que se reparte entre todas las categorías que va a haber, siendo la categoría máxima, la absoluta, una bolsa que va a llevarse el ganador, se va a llevar 9,000 pesos de entrada por ganar el absoluto. Pero para llegar al absoluto tuvo que haber ganado su categoría. Entonces va a ganar su categoría, que son entre 1,500 a 3,000 pesos, más los 9,000 del absoluto. Ya de entrada nadie en Tabasco le da a un ganador cerca de 11,000, 12,000 pesos de entrada. Y bueno, a todos los que participen se van a llevar, pues ya si ganan, un premio. Si llegaran a no haber más participantes de una categoría, y supongo que vaya uno, suponiendo, de una categoría, se le va a dar el premio de primer lugar. O sea, por el hecho de estar inscrito y participar. Si te inscribes a participar, te llevas una toalla, que es lo que ocupa normalmente un físico en su gimnasio todos los días, y si eres dama, en la categoría de damas les van a dar una bata, que es con la que se cubren antes de subir al escenario. Así que de entrada tu inscripción pues ya prácticamente se está regresando. Y al público pues van a hacer una infinidad de rifas, desde audífonos, vasos, para que, insisto, haya esa dignificación otra vez de un evento de físico, que no sea nomás llegar a chachalaquear, donde ha habido eventos en donde si yo me subo gano, pues. Entonces ya no necesitamos eso. Y es lo que se pretende, ¿no? Que haya un buen trabajo. Incluso han invertido en jueces que no son de aquí. Hay jueces de fuera del estado para que la calificación sea lo más justa posible.
2: Más limpia.
24: Más limpia, exactamente. Viene un juez que fue Miss Universo.
1: Mantenga así, don Mario, su micrófono.
26: Más arribito.
2: Ándale ahí.
24: Viene un juez de la Ciudad de México, uno de Cárdenas de aquí y dentro de Villa, totalmente ajenos a nosotros. Ellos sabrán quién es el que gana, quién es el mejor fisiculturismo, y no hay ningún problema, para que no tengamos fallas en que es mi compadre, es que salió de aquí del gimnasio Anubis y todo eso. No, ellos son los que están bien preparados, saben la temática que se lleva prepararse para una competencia y saben el gasto que tienen.
2: Claro. Interesante. ¿Cuáles son las categorías?
25: Son juvenil, principiantes, novatos, clase fisit libre, bermuda, veteranos. Esas son las categorías varoniles. Y las femeniles son bikini fitness juvenil, bikini fitness libre, bikini western y bikini western libre. Son 7 varoniles y 4 femeniles. Y el absoluto nada más en la categoría de los hombres.
0: ¿Cuántas ediciones llevan de este evento?
25: La tercera.
0: Esta es la tercera edición.
25: Sí, el tercer año.
24: La tercera edición, y sí, hace un año nos llegó buen competidores, muy buenos preparados.
0: ¿Cuántos?
24: 49 en total.
0: 49. ¿Entre hombres y mujeres?
24: Entre hombres y mujeres. Fue un total de 49. Esta vez, con los medios de ustedes, con el apoyo de ustedes, esperemos que nos llegue de 60 a 70.
0: Claro, y el tema aquí es, ¿la mayoría son tabasqueñas, tabasqueños?
24: ¿O vienen de fuera? Señora, vienen de la Ciudad de México, de Chiapas y de todos los 16 municipios.
0: ¿Y aquí en Tabasco cómo está el físico constructivismo? ¿Sí hay mucha gente?
25: Sí, hay mucha gente y buen nivel. Incluso nosotros hemos ido a competencias de otros estados y nos llevamos la sorpresa que se llevan los primeros lugares son tabasqueños.
2: Les encanta la disciplina.
25: Sí, y llevan muy buen físico, sí. Incluso Mister México, hay varias categorías que han ganado tabasqueños. En Cunduacán, hay varios muchachos que han ido a competir a Mister México y se han traído el primer lugar.
2: Sí. Interesante.
0: ¿Te gustaría participar?
3: Sí.
2: Sí.
26: Ya.
2: No, es que sabes que escuchando a Rolando que dice que se preparan un año.
25: Un año.
26: Ya sí. Cerramos.
2: O sea, física y
26: es correcto,
2: ¿no?
26: Y nos vemos a la edición 4. Y va. Ya van tres conductores de medios que dicen que le van a entrar, así que.
2: Así.
26: Tú dices, podemos hacer categoría
2: Gabriel,
26: medios.
2: Pues sí,
26: categoría medios.
0: Y luego. Entonces ya nada más es cosa de que empiece a hacer.
26: Y ha cambiado. ¿Tú sí te acuerdas de Violeta Vázquez?
0: ¿Cómo no? Campeona.
26: O sea, una campeonaza. Que en paz descanse. Y bueno, pero su físico era más voluptuoso, tenía mucho más músculo. Sí. Hoy en día, el físico de la mujer es mucho más detallado.
2: ¿Estético?
26: Incluso puede ser más estético femenino.
25: Más femenino.
26: Porque Violeta sí estaba muy.
0: Muy fuerte.
26: Sí, muy, muy, muy marcada musculosamente. Ahora. Incluso me decían la diferencia entre más delgadita y más, más marcada también.
25: La bikini fitness es la figura más delgadita, más femenina. Y la bikini Wellner es un poco más musculosa, más robusta.
2: Ah, yo creo que entro en la segunda. Ya muy delgada, como que.
0: Así como que un fideo, ¿no?
2: No llegaría de todos modos. Porque también
26: hay que hacer mucha dieta.
0: A ojo de buen cubero, ¿a qué categoría?
26: ¿A dónde la escribirían?
3: ¿A dónde la escribirían de una vez?
25: La bikini fitness sí le queda.
26: Sí le queda.
0: Entonces ya es un hecho, en un año.
26: Tienes un año para trabajar.
0: Torres,
2: ahora Tabasco me patrocina.
0: Así es, nos va a representar, por supuesto.
25: Es que igual eso influye, la genética.
2: Exacto, la complexión.
25: Porque hay muchachas que llegan y son muy altas y sí te impacta verla a una muchacha alta, así muy musculosa, así, a una más bajita.
2: Ay, ¿te acuerdas de Aileen Rodríguez?
0: ¿Cómo no, Aileen?
2: Ay, también participó, tuvo la oportunidad de participar, una conductora de Comalcalco, también aquí estuvo participando
0: Nelda
2: en Villahermosa.
0: Casas, también ya la
2: también interesante. Es que las veo mucho en sus redes sociales, aparte que ya han entrenado, y como bien dices, un año de preparación, pero no solamente es lo físico, también tiene que ver mucho lo mental, ¿no?
3: Sí. Lo mental, el alimento.
2: El alimento también, ¿no? Para tener buenos resultados. Uh-huh. Pero yo decía mucho lo mental, ¿no? Para estar ahí como que bien disciplinado.
26: Concentrado.
2: ¿Cómo es eso?
26: Y todo.
2: Exacto.
26: Demás, ¿no?
2: Yo creo que eso me falta.
25: La cuestión psicológica de tener el valor de pararte en un escenario y en bikini. Sí,
2: así
25: tanto hombre como mujer, tener el valor.
0: Se ponen algo siempre en la piel, ¿no? Para verse más bronceadores.
2: Como morenita, ¿no?
25: Sí, se pintan. Los muchachos se pintan. Pero era lo que comentábamos, si se pintan mal, si no saben hacer sus poses, podrán traer muy buen físico, pero a la hora de la competencia no se logra apreciar. Aunque tú lo estás viendo y sí trae buen cuerpo el muchacho.
2: Me asustaron, ¿no?
25: Sí.
26: No, sí, o sea, digo, pero insisto, son tus 5 o 10 minutos que...
2: Sí, sí.
26: Digo, hay los atletas que corren olimpiadas, por ejemplo, a nivel de Juegos Olímpicos ya mundiales, a veces los 100 metros en 9 segundos... Y entrenas 4 años, ¿no?
0: 4 años,
26: por ejemplo,
0: para
26: 9 segundos.
25: Sí, es un deporte muy difícil que el que se dedica a esto le tiene que gustar muchísimo.
2: Amiga, ¿dónde ubico todo eso? Me decías redes sociales, ¿cuáles son?
25: Sí, en Anubis Gym, nos ubican en Facebook Anubis, en Instagram Anubis Gym y en número telefónico 960-186-8409. Ahí nos pueden seguir en nuestras redes sociales, inscribirse o pedir informe para lo de la competencia.
2: ¿Ya hay inscritos?
25: Sí, ya hay inscritos de Comalcalco, de Villa, de Tuxtla, de Tuxtla Gutiérrez y de México. Sí.
2: Muy bien.
0: Pues interesante y muchas felicidades por esa tercera edición. Y ojalá y si lleguen, no 70, que lleguen 100.
3: Primero,
0: competidoras y competidores.
3: Sí, o sea, esperamos muy buenos competidores.
0: Si lo hicieron bien el primer año y el segundo, pues seguramente ya la receta va a pasar a más,
25: sí,
0: a más personas.
25: Conforme va pasando las competencias, hemos ido mejorando y el evento ahora sí que lo estamos organizando para 100 competidores. La capacidad del auditorio es de 300 personas, entonces estamos preparados.
2: Excelente, pues muchísimas gracias.
3: No.
2: Y ahí vamos a estar buscando las bases en esas redes sociales.
3: No, gracias por el tiempo y por la amabilidad.
25: El espacio.
2: Rolando, muchas gracias.
26: Pues hombre, ya saben que estoy a la orden. Aquí estamos en casa y prepararnos también para el mundial, ¿no? Que
0: así
26: ya viene.
0: Es, ya viene. 6:31.
2: Así es, vamos a una pausa y regresamos con más información, así que no se despegue su aparato receptor en Ahora Noticias.
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8: Las 6:33.
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2: Petróleos Mexicanos en la Ciudad de México para solicitar la reubicación de ambos centros educativos. Alrededor de 10 tutores se trasladaron hasta la torre de Pemex para expresar su preocupación por los incidentes ocurridos en la zona de la refinería, los cuales consideran un riesgo para alumnos y personal docente. Durante la protesta, los padres también demandaron la aplicación de medidas de seguridad más estrictas y la puesta en marcha de un monitoreo ambiental inmediato que permite evaluar posibles afectaciones de los alrededores de las escuelas. Los manifestantes señalaron que buscan garantías para la protección de los menores, por lo que pidieron atención inmediata de las autoridades y de la empresa petrolera para atender sus planteamientos.
0: Bueno, pues Y hay que recordar que la presidenta de México, Claudia Sheinbaum, ordenó que se investigara este tema y ver a dónde se van a reubicar. No es que vayan a hacer nuevas escuelas, lo más seguro es que reubiquen a los chavos a planteles que ya están construidos, pero sí que no estén cerca de la refinería, porque es ruido, contaminación y riesgo.
2: Claro.
0: Y ya es insoportable.
2: Así es.
0: Bueno, pues el Gabinete de Seguridad en Tabasco informó este lunes sobre los resultados de sus operativos de entre el 15 y el 17 de mayo como parte de las acciones coordinadas entre las autoridades de los tres órdenes de gobierno. La Fiera Olmeca recorrió los 17 municipios y en estos días fueron detenidas 17 personas por su probable participación en delitos contra la salud, robo de hidrocarburo y otros ilícitos. En el reporte se destaca la detención en el municipio de Centro de Luis Alberto N. y José Guadalupe N., que están presuntamente vinculados al grupo delictivo La Barredora. Y en la ranchería Ixtacomitán fueron detenidos Néstor Alberto N. y José Eduardo N., presuntamente relacionados con el cártel Jalisco Nueva Generación. En materia del combate al robo de hidrocarburos, en Centla aseguraron un tractocamión tipo pipa con aproximadamente 20,000 litros de combustible, siendo detenidas dos personas quienes no pudieron acreditar legalmente la posesión del mismo. De igual forma, en el municipio de Huimanguillo fueron decomisados dos tanques tipo pipa con más de 81,000 litros de gas LP de procedencia ilícita, donde además fue detenida una persona, según lo que establece este comunicado del Gabinete de Seguridad.
2: Y bueno, en el marco de la conmemoración de los 223 años de la bandera de Haití, símbolo de unidad y libertad de la primera nación independiente de América Latina y el Caribe, el embajador haitiano en México, Hubert Lavi, destacó la cooperación que mantiene ambos países en materia de seguridad y fortalecimiento institucional. En entrevista exclusiva para Ahora Noticias, el diplomático resaltó la importancia de los lazos históricos y de amistad entre México y Haití, así como el trabajo conjunto que se impulsa para atender distintos retos regionales.
1: Está llevando a cabo en Ciudad de México por los 223 años de esta bandera tan icónica, tan representativa, pero llena de amor. Estoy hablando del gran país de Haití. Estamos con el embajador no lo puedo pronunciar, por eso no lo pronuncié yo, pero es más que mexicano, dice él, tiene el corazón compartido entre México y Haití, pero orgullosamente el embajador que representa a los haitianos y que hoy encabeza esta gran celebración. Embajador, compártanos, ¿cómo ve la relación hoy día con la presidenta Claudia Sheinbaum, México-Haití?
3: Bueno, es una relación muy dinámica. Como yo acabo de decirle en mi discurso, y en el gran momento que estamos viviendo en México, porque lo que pasa, como se dice, cuando un vecino tiene problema, entonces los demás vienen por su rescate y su ayuda. Entonces México, efectivamente, en la situación en que estamos viviendo de inestabilidad, por la inseguridad, la situación de los bandidos y grupos armados que están azoteando la democracia haitiana. Pero entonces México viene a nos ayuda en el fortalecimiento, adiestramiento de soldados haitianos para que puedan tener la fuerza necesaria, la capacidad para reprimir esas fuerzas de inseguridad. Entonces, son condiciones también sine qua non para poder llegar al proceso electoral, porque usted, como sabe, ya llevamos 10 años sin tener elecciones en el país. Entonces, y las elecciones, para que las tengamos de manera seria, democrática, para que el pueblo efectivamente respetemos la decisión de las urnas, necesitamos más seguridad. Entonces las Fuerzas Armadas nos están proveyendo ese tipo de seguridad.
2: Y además
3: México no solamente nos ayuda en el plano militar castrense, sino que nos ayuda también en fortalecer la estructura electoral del país. O sea que el Consejo Electoral Provisional ya colabora con el INE para poder usar y trabajar con su experiencia para que podamos ofrecer un escrutinio, unas elecciones correctas para el pueblo haitiano.
1: pues de verdad que sí lo esperamos, y qué bueno saber que hay esa colaboración de poder capacitar ahora sí que a nuestros hermanos haitianos. Un mensaje en este día tan representativo para las futuras generaciones, no tan solo de los haitianos, que sabemos que esta bandera representa lucha, identidad, libertad, pero que se sufrió mucho para poder lograrlo. Son 223 años que se dicen fáciles, sí, pero ¿qué le diríamos a las futuras generaciones y a toda la familia haitiana que también vive aquí en México?
3: Bueno, lo que podemos decir es que la resiliencia del pueblo haitiano es conocida. Entonces, vamos a inspirarnos de ese gran epopeo de nuestra historia, ese gran experiencia que tenemos en trabajar y sobre situaciones adversas. Es un pueblo que tiene resiliencia, que podemos luchar, y con la ayuda internacional y también particularmente de nuestra región y de esos países de América Latina que nos apoyan, particularmente como México, sí, tenemos fe y vamos a poder salir adelante. Entonces, que la juventud haitiana, como la juventud latinoamericana, que tengan fe, que nosotros trabajamos para que tengamos una mejor sociedad.
1: Muchísimas gracias, embajador.
3: Un placer.
1: Y gracias a ustedes. Mi nombre es Graciela Bravata, corresponsal de Ahora Noticias.
0: Y bueno, pues muchas felicidades también para nuestra querida Ana Paula Malagón. La carrera internacional de la soprano tabasqueña continúa consolidándose en Europa luego de obtener el tercer lugar en la quinta edición del concurso internacional de canto lírico Alcalá de Henares, que se realizó en España. El reconocimiento representa un nuevo paso en el crecimiento profesional de nuestra querida Ana Paula, y ha logrado, bueno, pues abrirse espacio en escenarios y certámenes de alto nivel del ámbito operístico internacional. La competencia se llevó a cabo en Alcalá de Henares, ciudad reconocida por ser la cuna del escritor Miguel de Cervantes Saavedra. Tras recibir el galardón, la artista compartió en sus redes sociales su entusiasmo por la experiencia vivida y agradeció la oportunidad de presentarse junto a destacados talentos de distintas partes del mundo.
2: Excelente, felicidades. Felicidades.
0: Querida Ana Paula Malagón, sus papás, a toda su familia. Qué orgullo.
2: Así
0: qué
2: es. Orgullo.
0: Bueno.
2: Pues vamos a una pausa, son las 6:44 p.m. y regresando de la pausa vamos a platicar nada más y nada menos con David Montiel, biólogo y divulgador medioambiental, con el cuidado del medio ambiente ante la ola del calor. Uy, este tema interesante, ¿eh? No se lo pueden perder después de la pausa.
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9: Las 6:45.
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1: Bueno, pues ya son las 6 de la tarde con 47 minutos en el tiempo del centro de México. Y saludamos con muchísimo aprecio a nuestro querido amigo David Montiel. Ya sabe usted, es biólogo, es divulgador medioambiental. Y bueno, pues estamos en medio de una intensa ola de calor, querido David. Y tú tienes ahí una opinión, e incluso pues lo que has investigado, qué sucede con esta intensa ola de temperaturas elevadísimas. Te mandamos un fuerte abrazo. Y te saludamos Ilse Torres y un servidor Gabriel Aiza.
2: Así es, ¿qué tal? Buenas tardes, cuéntanos.
3: Buenas tardes, Gabriel e Ilse, ¿cómo están? Un gusto saludarles. Ahorita estamos por acá en Villahermosa, ya empezó, la extrañábamos, no lo sé, pero tardó un poquito más de lo normal. Recuerden que enero, un poco de febrero, todavía se sentía el frío, pero el calor entró con la primavera, entró con la preferia. Y se ha hecho notar de una manera pues intensa, muy típica para nuestro estado, una manera de vivir aquí con esas temperaturas. Sin embargo, también las recomendaciones para hoy, para todos los que nos ven y nos escuchan, pues que de entrada nos protejamos, nos hidratemos, nos cuidemos. Y después, como con esa protección que le damos a nuestro cuerpo, de qué manera vamos a proteger el medio ambiente. Justo hoy estaba yo viendo los recuerdos de Facebook, ya ven que luego nos traen los recuerdos, y ahorita revisando me salía muchísimo lo que pasó hace 2 años con el tema de los monos araguatos. No sé si recuerdan,
2: claro,
3: que para estas épocas más de 200, 300 monitos eran impactados por las quemas, se morían por los golpes de calor, y hubo una movilización ciudadana muy padre, que se crearon varios, inclusive un colectivo para proteger al mono zaraguato en Comalcalco, en la zona de acá de Boquerón, en Villahermosa, y qué bueno que no ha vuelto a pasar, pero fue un momento de lo que no debemos de hacer o las malas prácticas que hemos hecho en estas épocas de calor.
2: Así es, así es. Sí, yo también recuerdo perfectamente que hace 2 años eso era lo que se estaba padeciendo, sobre todo en el municipio de Comalcalco, que fue una alerta para todos los residentes sobre estos monos, y que efectivamente, ¿no?, esto ha estado repercutiendo en nuestra naturaleza. Pero ¿cómo cuidar? Digo, ya estamos en pleno 2026, yo sé que es un tema que se ha estado tocando en años anteriores y que hoy estamos sufriendo prácticamente los estragos o las consecuencias de los años 90, de los 2000, bueno, así es, pero ¿cómo cuidar el medio ambiente?
3: Que justo hice 50 años, la estadística que tenemos, que en 50 años hemos deteriorado, hemos impactado la selva tabasqueña. Nos queda solamente el 1% de selva, y aún así, cuando alguien tiene la oportunidad de sobrevolar Tabasco y verlo verde, o venir en carretera y verlo verde y admirarnos, es tan solo el 1% de lo que teníamos hace 50 años. Recordar también que el 95% de los incendios son provocados por las actividades humanas. Entonces, ahí es nuestra responsabilidad, una corresponsabilidad de todos, de cómo prevenirlo. Y justamente en esta época hay una práctica no muy buena de los tabasqueños que aprovechan, sobre todo la gente que tiene el campo, que trabaja en el campo. Hay una cultura de muchos años que aprovechan este tiempo le llamamos de sequía para quemar, para preparar los terrenos. Y eso muchas veces es lo que se sobrepasa, o cuando es una quema no controlada, sobrepasa. Si uno quería quemar una parcelita para empezar a sembrar, realmente es lo que ocasiona que hayan grandes incendios en toda nuestra zona de selva tabasqueña. Entonces, justamente es invitar a la gente a que hagamos conciencia, que protejamos lo poquito que nos queda, y de ese poquito sembrar, plantar, cultivar, trabajar la tierra, pero con esa misma corresponsabilidad que nos lleva, ¿no? No impactar, no hacerlo no pensando en las consecuencias. Y de esa manera ayudamos a mejorar nuestro entorno y protegernos también nosotros. Recordemos que lo que pasa en el medio ambiente nos afecta directamente a nosotros.
2: Así es.
1: Bueno, tenemos un tema latente, un problema latente, el tema de la cultura de las quemas agrícolas, de la quema de basura, de la quema de desechos en el estado. David, ¿qué tanto repercute esta situación? Coméntanos para que también ayudemos a hacer conciencia.
3: Hice mi tarea, investigué a través de la CONAFOR, que es la Comisión Nacional Forestal, y les voy a compartir unas cifras interesantes. Tan solo en enero y mayo del 2025, nuestro país y el sureste regional. los incendios forestales. 3,700 afectando más de 312,000 hectáreas. Estamos hablando que cuando no se controla, sobrepasa, y además, ¿cuánto tarda un árbol en crecer? ¿Cuántos años tarda una planta en dar, ¿no? Entonces, es lo que acabamos cuando hacemos una reforestación y tal, y quemamos, eso tarda segundos, lo que tarda 20, 30 años en darnos sombra, en darnos frutos, y es lo que pasa en esa contradicción.
2: Así es, incluso eso de los incendios ocurrió el año pasado, si no mal recuerdo, en el municipio de Tenosique, por el Ceibo, que todo eso obviamente fue la quema y algo que empezó con algo diminuto y se quedó extendiéndose por toda la selva, ¿no? Entonces es algo que debemos de ser un poco más responsables nosotros para cuidar el medio ambiente, pero sobre todo de aquellos animalitos, David, o sea, de aquellos animales que viven precisamente en la selva, que están a nuestros cuidados, que hay que cuidarlos, que hay que protegerlos, porque, digo, por algo está aquí en el mundo, ¿no?
3: Así es el valor que tenemos todos los seres vivos, el papel que jugamos en los ecosistemas. También es muy común en esta época de calor, de extremo, que vamos a ver animalitos como algunas serpientes, algunos insectos, que por supuesto que buscan dónde refrescarse y demás. Al final del día, entender que ellos estaban mucho antes de que nosotros pobláramos la ciudad. Entonces va a ser muy común encontrarnos fauna. Mi invitación también es que nos reforcemos nuestra relación con los entes institucionales como Protección Civil, que son unos grandes aliados de los ciudadanos, y marcarles cuando veamos algún animal que pudiera tener alguna alerta en la casa, como una serpiente o algún insecto, o inclusive también cuando empecemos a detectar una quema, inmediato reportarlo, porque de esa manera podemos prevenir. Obviamente no todos tenemos los ojos en todos lados, y aquí es una invitación a que todos seamos guardianes ciudadanos, que todos seamos guardianes forestales, que protejamos y que veamos y que reportemos, porque esa es la manera en que podemos prevenir cuando detectemos tan pronto que algo está quemándose, empezar a actuar.
1: Claro, y proteger la flora, como bien dices tú, todas las especies, la flora, la fauna. No va a haber agua, o de repente van a haber lluvias aisladas, algunos chubascos, viene un tiempo de seca bastante importante, y hasta los pajaritos, los monos, bueno, todos necesitan agua. Y yo creo que valdría la pena que nos hicieras una recomendación, no sé, está el tema de los bebederos, está el tema de que de repente cuelgan algunos recipientes con agua en los árboles.
2: Agua, comida.
1: Mi querido David.
3: Eso está muy bonito. Entonces también a la gente que tenga la iniciativa, que nos está viendo y escuchando, que pongan un bebedero en sus techos, o a lo mejor jardines, los animales están así como nosotros también buscando alimentarse, buscando tomar agua, refrescarse, y creo que es una buena práctica que podemos hacer en empatía con muchos seres vivos, con la fauna que hay aquí, con la que vivimos, la fauna, le decimos nosotros la fauna urbana en la ciudad, pero también en las afueras, en las zonas rurales, pues la fauna que encontramos también. Tabasco es un estado maravilloso, somos un ejemplo en el mundo, en nuestros climas, este clima tropical, cálido, húmedo, pues es el que llevamos en la sangre, y este calor ya lo conocemos perfectamente. Entonces ahora lo que tenemos que hacer es tomar conciencia cada vez más, porque por supuesto, derivado del cambio climático, las temperaturas van a ser más fuertes, nos llega, por supuesto, también al principio inicié con las recomendaciones de hidratarnos, pero ajá, también Secretaría de Salud nos recomienda protegernos con bloqueadores solares, sí, con un factor de protector alto, de 50 para arriba, uh-huh, para que podamos también protegernos la piel, todos los que estamos trabajando en el sol o que nos exponemos al sol, también que usemos bloqueadores. Si hay bloqueadores, hay que buscarlo por la protección y la fórmula, no tanto las marcas, sino el papel que nos ayuda a protegernos en la piel.
1: Así Oye, es. Fíjate que se me ocurre, es que veo que en los bebederos que ponen a veces en la selva, en el bosque, etcétera, ponen cámaras trampa, pues para captar las imágenes de las especies que llegan a tomar agua, puede ser un jaguar, puede ser un ave, etcétera. Y pues no sé si voy a instalar a lo mejor un bebedero en mi techo, en mi patio, cerca de mi casa, pues tratar de, digo, también se puede poner una camarita ahí para grabar a las especies que lleguen a grabar, digo, que lleguen a tomar, ¿no? Que lleguen
2: un
1: a beber.
2: Colibrí, por ejemplo,
1: estaría genial, estaría padrísimo. ¿Cómo ves la idea, mi querido Dave?
3: unos colegas que están poniendo cámaras trampa, pero no les ponen bebedero. Entonces, Gabriel, te tomo la palabra y les voy a recomendar que pongan unos bebederos ahí. Están poniéndolas en la Laguna del Camarón, a las afueras de Villahermosa, como si fuéramos al aeropuerto. Les voy a dar tu recomendación para que nos compartan unas imágenes, te las hacemos llegar.
2: Excelente.
1: Las publicamos aquí.
3: Los animalitos se acercan. Exacto.
1: Las publicamos en las redes sociales de Ahora Noticias y se van a hacer virales, porque además este tipo de imágenes y de videos pues cobran mucha relevancia e importancia. El público los consume mucho porque, pues, bueno, o en lo
2: es
1: particular
2: que nos gusta,
1: me encanta naturaleza.
2: Así
1: y qué
2: es.
1: Mejor que saber qué especies hay allí en la Laguna del Camarón que llegan a las pues llegarán a tomar agua, a refrescarse, a hidratarse, querido David.
3: Que se encuentra, y creo que habían observado como un cuerpo, un puercoespín y algunas aves nuevas, entonces hay que ver quiénes se acercan ahora con estos bebederos.
2: Muy bien, pues excelente. ¿Algo más que desees agregar, David?
3: Invitar a la gente a que seamos guardianes forestales, que seamos guardianes de nuestros ecosistemas, de nuestra fauna, nuestra flora, y es tarea de todos, es un esfuerzo colectivo, y todos, el calor no conoce y no distingue nada. Entonces, como tabasqueños, les invito a que nos protejamos nosotros del calor y que también protejamos a los otros seres vivos y los ecosistemas. Ese es mi mensaje.
1: Gracias, David, te mandamos un fuerte abrazo.
3: Gracias, Gabriel e Ilse, bonita tarde y cuídense mucho. Saludos a todos en el estudio.
1: Gracias,
2: gracias
1: a nuestro querido biólogo y divulgador medioambiental, David Montiel. Ya nos vamos, mi querida Ilse.
2: Así es, muchísimas gracias por habernos acompañado en esta emisión. Mañana en punto de las 6 tienes una cita con nosotros a través de este espacio que es tuyo, Ahora Noticias.
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4: Las 7 en punto.
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5: Realmente no estaban a la par, pero creo que pues merecido lo que hizo Cruz Azul, ¿no? O sea, cumplió o tenía que hacer.
6: Se me hace que le vas al Atlas tú.
5: No, hay que reconocer, hermano. O sea, dentro de todo hay que reconocer.
6: Ahora, ¿cómo se siente el ambiente allá, corresponsal? Porque generalmente cuando te gana uno, pues dices, ojalá sea el campeón, para así decir, me ganó el campeón, ¿no?
5: No, te voy a decir que la gente sí esperaba mucho, la verdad, y más por el ambiente ya mundialista, pues tener más fútbol y ser campeones, imagínate, hubiera sido muy, muy bueno.
7: Pero pues, 5 de sus titulares sí, fuera.
5: Claro, pero
7: ¿sabes? Sí, no se puede, yo, amigo.
5: Como que traen esa bandera de decir, oye, pues sí nos faltó gente.
7: La neta sí, la neta sí.
5: La raza es la tristezona, la neta.
7: Pues sí, digo, pero equipazo que traen, ¿no? Y los chavillos, bien también. Yo bien, buen ritmo.
5: Yo digo que eso, o sea, que se llegó bastante lejos con el equipo que se trae.
7: Ajá, pero también esto es a futuro. Yo creo que tienen equipo para competir unos 2 añitos, yo creo.
5: Sí, ándale. Yo digo que el próximo año también van a estar regalando buena pelea, ¿no?
7: Exacto, ojalá no se vaya desarmando. Mi buen Guti, ya nos peleamos por Arcángel. ¿Tú también te quieres pelear?
5: No, man, perdónenme, que hago de Arcángel. Yo creo que no se lo he hecho. Arcángel, ¿no?
7: No, te estamos perdiendo, mi Guti. ¿Estás ahí?
6: No, trae agrura.
7: No, lo perdimos. Bueno, Guti, no. Ahí estás.
5: Ah, te comento que yo creo que se lo echó el Arcángel, ¿no?
6: ¿Quién? ¿Qué se echó el Arcángel?
5: Se lo ha de haber echado, pero a él el Arcángel, por eso anda tan plido que hayan dicho el Arcángel. Pero no, mal, ¿no? Pasada. Y más con alguien que te ha dado también tantos y revisan números por México.
6: No, Guti.
7: No, eso no se puede.
6: Guti trae mucha agrura.
7: Se echa, ¿no? Cuídate, Guti.
6: Cuídate tu agrura, Guti, gracias.
8: A ver si cuando nos llames estés con más señal. Sí. Bueno.
7: 20 de saldo, Guti.
9: ¿Qué te crees, hermano? Ay.
7: ¿El original o el fake?
6: Sí, ya no sé cuál es. ¿El imitador o
8: el original? ¿Quién habla?
9: Ninguno de los dos.
6: ¡No! ¡No! ¿En serio?

0: más hot dogs he visto de
1: devorar.
0: ¿Devorar?
1: En que llevó a su mamá.
0: Llevó a su mamá para que fuera y los llevaban al coche. Los llevaban al coche y ahí los iban guardando.
2: ¿Cómo estás, Tocayón? Tocayón Rulo.
3: Te voy a decir como el okay. Es que ese día no hicimos de comer, hermano.
0: Amo que inviten al Mister O'Hey. Sí.
2: Eso ya la ya es una es cultura pop.
0: Muy cabrona, ya es un fenómeno, es un fenómeno.
2: ¿Qué te crees, hermano? ¿De dónde nos llamas, hermano?
3: Es correcto. De Apatlaco, capital del mundo.
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0: Ahora sí, mi querido Tocayón Rulo, cuéntanos tu historia en un taxi.
3: Pues es que estaba escuchando la llamada anterior, Diablito. De hecho, ahora vengo con un honorable pasajero y veníamos haciendo corajes con el caballero anterior que se pone ahí a debatir. Pero en realidad, como taxista, yo quería regañarte a ti, Diablito, porque te pones a discutir con una persona que para empezar dice Cuatemoc y que siempre que habla es porque hubo conflicto con alguien, cabrón. Entonces...
0: El papi
3: hay que sacar la categoría, papote.
0: Ah, pero tampoco se vale. O sea, yo la verdad sí estoy muy enojado con esa gente ignorante.
3: Sí, yo sé, pero...
2: ¿Sabes qué me enoja?
0: No, que se pongan a poner statements sin ningún punto, sin ninguna sapiencia, cuando ganan un chingo de dinero y se ponen a hablar por la gente pobre y todo eso. Ya cállate mejor
2: y hazlo a lo que te dedicas, que es cantar. Punto.
3: Es que exactamente. Hay muchos
2: ya
3: problemas.
2: Ya ni siquiera me enoja lo que dicen.
0: No me enoja lo que dicen porque ni les hago caso, ni sé quiénes son. Me vale madre su punto de vista.
2: Lo que sí me enoja es que pues son cantantes y se dedican a cantar.
0: No se dedican a ser políticos, sino que dejen su carrera y entonces pues que se hagan políticos, ¿no? Se hagan
3: Sí, claro. Es que
2: hasta Cuauhtémoc, por ejemplo, se hizo político.
3: No, ¿te acuerdas cuando fue la polémica del Chicharo? Más allá de si tenía razón o no, ¿por qué fue, güey? Porque se salen de su tema, se salen de algo que no son especialistas. Entonces se meten en camisa de once varas. Ese es el problema. Muy bien dicho, zapatero a tus zapatos, Diablito.
0: Así es, así es.
3: Pero bueno, entras en otra materia. Sí. Perdón que te interrumpa.
0: Adelante.
3: O sea, aprovechando que entró mi llamada. Están mis pumotas y tu maquinola en la final. ¿Qué hay que hacer o qué? ¿Qué le vamos a poner?
0: ¿De qué? ¿De qué?
2: Ya una apuesta.
0: Ya apuesta. Tocayo. ¿Contra tú eres puma?
2: Bueno, pues
0: ¿qué,
2: tú qué tienes que ofrecer, Tocayo?
3: Pues tú dime, la barba, un tequilita.
0: Nah, jamás la barba. Unas quesadillas de ahí, de las que nos mandaste. Unos porque ocho. Nunca las
3: pones. Órale,
2: se acabaron mis quesadillas de chicharrón.
3: Ahora sí,
0: dale, hija Rulo, las de chicharrón, no, da las otras. Me dejaron una de papa, ya no me la comí.
1: Sé que ya habíamos superado ese episodio.
0: No, jamás. Y en 5 años que estemos acá, no, como la vez de las quesadillas que nos mandó el Tocayo, Rulo. No me cuidaste. No
3: ya
0: me
3: está, cuidaste.
1: Las dimos como atención a
0: no
1: los
0: me cuidaste. Me dale madre, no me cuidaste a mí. O sea,
3: me guardó la pura crema.
0: Me guardó una de papa, no, de tinga, que aparte le dije, las de tinga, dalas, yo no quiero. Guárdame el de chicharrón y fue y les dio las de chicharrón a todos. No, no, todo mal.
3: Sí, claro, no, pero ahora sí va a haber ganador, porque pues ya ahorita es la final, ya no, es uno o es otro. Entonces,
2: pues,
3: ahorita sí.
2: Bueno, ahorita pues sí. Pongamos esas pero quesadillitas.
0: ¿Te parece? Esas quesadillitas las ponemos.
3: Cerradísimo, cerradísimo.
0: Va,
2: ¿y sabes qué?
1: Guarden no. Este podcast.
2: Ganes o pierdas,
0: tú vas por ellas. Bien. Pero tú te las comes acá va, con nosotros, ¿verdad? Yo te las pago. Si pierdo, que no va a pasar. Entonces, dejámoslo así. Dejémoslo así, sí. Porque los Pumas es
2: un equipo que no ha ganado, o sea, la liguilla no gana un solo partido para llegar a ser campeón.
0: Así que, seguramente. Y me falta mi apuesta con el Morocco, güey. Pero bueno,
2: ya estamos. Ya estamos. Quesadillitas
0: de apuesta Cruz Azul Pumas.
3: Cerrado. Cuídate mucho, hermano.
2: Hermano, cuídate mucho. ¿Qué te crees?
0: Cuídate, mi querido Rulo.
3: ¿Qué te crees, hermano?
2: ¿Tenemos otra?
3: Un abrazo.
0: Un abrazo.
2: ¿Tenemos otra, Morocco?
0: Ah, pues vamos una rolita y así des.
2: A ver,
0: órale, venga, suéltala. Bueno.

0: Bueno.
1: Bueno, bueno.
0: ¿Sí, quién habla?
1: Lalito de Tlanepantla.
0: Los 40. Lalito de Tlanepantla FM. Porque está Lalito de Tlanepantla y Lalito de Catepec. Ay, no, no, ese es Juanito, güey. Mi querido Lalito, ¿cómo estás? ¿Dónde andas?
1: Justo aquí en Tlanepantla.
0: Ah, bueno, ya.
2: ¿Qué reportas? ¿Todo bien?
0: ¿Todo bien allá por allá?
2: ¿Estás chido?
1: Todo tranquilo. ¿Todo
2: bien,
1: todo
2: tú, tranquilo, en tu interior?
0: Bendito Dios, bendito Dios.
2: ¿Qué te traes,
1: ¿qué
2: por crees, acá,
1: hermano?
2: ¿Cómo estás? ¿Qué te crees? ¿Qué historia traes en Historias de un Taxi?
1: Hermanito, casi no soy de contar historias porque es lo que la otra vez decía igual un compañero, ¿no? De que, pues, ¿a dónde van o por qué les pasan tantas cosas, no?
2: Ajá.
1: Tanta historia que sacan de Historia de un Taxi, que yo digo, pues a mí la verdad también no me pasan cosas extraordinarias, sí, pero casi siempre me toca
2: esa gente.
1: Lo único, ¿sabes qué siempre me toca, hermano?
2: Ajá.
1: Es el usuario déspota, ¿no? Que piensa, uy, hermano,
2: o sea,
1: eso...
2: tienes mala suerte, tienes estás estrellado.
0: ¿Qué te crees, hermano?
1: ¿Qué te crees, hermano? Yo no peleo.
2: Pero igual también lo atraes tú has de ser igual, ¿verdad?
1: No, ¿qué crees que no? Mira, como que fue una rachita de hace un mes y tiro por viaje me tocaba, ¿sabes qué más? Como que las mujeres son más especiales, ¿sabes?
2: Ajá.
1: Entonces ya lo que opto es, cada que sube un usuario que es mujer, mejor prefiero no hacerle la plática. Ya sabes, buenas
2: todo
1: tardes.
2: Todo lo tuyo.
1: Confirmas destino y todo. Y
2: mirada al frente, tú ahí maneja.
1: Sí.
2: Bueno,
1: sí.
2: Pero échanos una de esas historias que te pasaron.
1: Este fin de semana, hermano, bueno, fuera de los pleitos con los usuarios, ¿qué crees que, hermanito, que me tocó la de malas, hermano? La que ya va sudando frío. Y que de esas veces que vas sudando frío,
2: se le venía asomando el chavo del barril.
1: Ándale, sí, ya.
0: Se le venía, esta nos la dijeron la semana pasada, me encanta. Se le venía asomando el chavo del barril, güey.
2: Hermoso.
1: Sí, se va. Hermanito, pero de esas veces que yo soy de los que, mira, aguanto, ya sea hasta mi casa.
2: Ajá.
1: O si de plano veo que no, pues me paro, trato de pararme en una gas, donde yo sé que está limpia la gas. Bueno,
2: sí, eres de esfínter tímido.
1: Ya sabes, tus 5 pesitos que van a valer la pena, ¿no?
2: Ajá.
1: Entonces,
2: pero todavía lo haces con miedo, ¿no? En la gas.
1: Sí. Y sí, estaba trabajando no es y que agarro un viajecito, hermano.
2: Ajá.
1: Y dije, no, todavía aguanto. No, hermano, que me toca tráfico en viaducto. 40, 45 minutos, y no, yo a mitad de viaje, yo te lo juro que... Justo así, hermano. Bajé ventanitas,
2: ajá,
1: dije, por cualquier cosa, ¿no? Para ir desahogando el globo, pues, no, ya sabes.
0: Desahogando el globo. Ya poquito a poquito, ¿no? Pero aparte no te mueves el asiento porque si te... O sea, te inclinas tantito, sí, sale.
2: Ajá, te inclinas un leve para que no haga ruido.
0: No te inclinas, porque más bien, si hay gente,
1: sí, para que
0: lo dejas ahí en el sillón, atrapado. Exacto, lo atrapas. Lo atrapas, ahí lo encapsulas. Y ya que se bajan, ya te mueves y ya sale todo.
2: Ya tu pantalón bien percudido.
0: Ay, ya bien pinche flameado, güey.
2: ¡No!
0: ¿Qué haces, Rulo?
2: ¿Qué te crees, hermano?
1: No, pero se siente, la neta, ni a tu peor enemigo se lo deseas.
0: No, es horrible.
1: No, horrible, ya iba a sudar 5 o 10 minutos del viaje y ya venía sudando, pero frío.
0: A mí la otra vez me pasó, fíjate, haciendo esta madre de Yo Soy el Chef, que ya me sacaron, por cierto. Pero una vez sí me estaba cagando, güey, y ahí estaba, güey, haciendo mis pinches...
1: ¿Cocinando?
0: Mis tlacoyos, güey, cagando.
2: ¿Neta?
0: Por favor, que ya de Teresita.
2: Ibas apretando, caminando
0: Teresita,
2: de pingüinito,
0: ya,
2: ¿no?
0: Critícame, pero ya, me quiero ir a mi casa, por favor.
1: Pero yo creo que es más complicado cuando estás paradito y estás moviéndote y caminando, así, aunque sea cuando vas sentadito en tu carro, pues dices, bueno, pues, todavía aprieto un poco más, ¿no?
2: Oye, pero cuando estás caminando, ¿cómo saliste, y moviendo? ¿Cómo saliste adelante?
1: No, mi hermano, no, te lo juro que, Es más, ya ni llegué justo al destino. Ajá. Había que hacer como una maniobra ahí para entrar a la calle, y le digo, porque era como todavía 3-4 minutos para rodear la colonia, y le digo, ¿sabe qué? La puedo dejar aquí, y mire, usted ya nada más cruza. Ajá. Ya cruza y está en el punto. Lo bueno que era de... todavía había luz. No, sí, no te preocupes, no pasa nada. Pero yo creo que sí me vio, como...
2: Yo creo que te olió.
1: ¿Ah?
2: Sí, ¿no? Ya dijo, ya no nos hagamos, ya.
1: Yo creo que sí me vio como preocupado y cómodo.
2: Ajá.
1: Preocupado y cómodo, que aceptó. Había luz todavía, entonces no era de noche.
2: Ajá.
1: No, así como, hermano, así. Afortunadamente, 2-3 minutos, una gas.
2: Ajá.
1: Ahí por aeropuerto. Y ya no, de estar que sí. Ya sabes.
2: Ajá, ya sabes. Como si naciera un velociraptor.
1: Ándale.
2: Bien,
1: como,
2: oye,
1: cuando estás haciendo unos huevitos refritos, ¿no? ¡Tarras, tarras!
2: Sí, sí. Oye, ¿qué tal ese alivio que se siente? No, bien. Bien, te felicito, hermano. Porque, ¿sabes qué? Diste el servicio como se debe y llegaste.
1: ¿Cumplí?
2: A hacer lo tuyo. Bien.
1: Volví a nacer en ese momento, hermano.
0: Ay, qué belleza.
2: Me gusta cuando son historias de éxito.
0: Sí, así es. Esta es una historia de éxito. Muchas gracias, mi querido Lalito de Tlalnepantla.
1: Un saludo.
0: Gracias, Lalito, por tu historia.
1: Rulo.
0: En un taxi.
2: Un abrazote, Lalito.
0: Qué pedorro. Se va, pero ya no es el mofle, es un pedo que se echó. Ya por eso avanza el coche. Vamos a una rolita, no se muevan. Esto es el Tlacuache a los 40. Ya viene Víctor Tarot,
2: ya viene.
0: Deportes, va a ser un gran día. Vamos a hablar de grandes equipos. Gracias. Vamos un cortecito, esto es el Tlacuache a los 40.
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3: Las 7 con 18 minutos.
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0: se muevan, estamos aquí en el Tlacuache de los 40. Ya viene Víctor Tarot. ¿Qué va a haber hoy? ¿Qué
1: vamos? Ya, marquen.
0: Vamos a leer.
1: Va a responder sus dudas. Puro tarot.
0: Puro tarot.
1: Sí.
0: Wow.
1: Para que entren
0: gratis.
1: Carrusel de
0: gratis,
1: llamadas.
0: Gratis. Que quede claro.
1: Nada más. Nombre completo, fecha de nacimiento y pregunta.
0: Perfecto.
1: Vayan marcando de una vez.
0: Vamos a una rolita. Exactamente. No se muevan. Esto es el Tlacuache de los 40.

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1: La Secretaría de Hacienda confirmó que están bloqueadas las cuentas bancarias de Rubén Rocha Moya, gobernador con licencia de Sinaloa, así como otros 9 funcionarios cercanos a él y a su gobierno. Se anunció que la Unidad de Inteligencia Financiera, la UIF, llevó a cabo el bloqueo de manera preventiva con el objetivo de proteger la integridad del sistema financiero nacional. 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El gobierno federal presentará una reforma para mover la elección judicial a 2028 y al mismo tiempo solicitará simplificar la boleta con la que los ciudadanos votarán, entre otros cargos, por más de 400 magistrados.

0: El futbolista de 34 años era una de las incógnitas en la lista del director técnico Carlo Ancelotti, quien no había llamado al delantero y por tanto no había jugado con el equipo brasileño desde 2023.
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4: Las 7:31.
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0: Hola, soy el universo. Me estoy expandiendo. Me acaba de salir una Vía Láctea. Ahora sí ya estamos en el Tlacuache Místico. Gracias. Con nuestro querido y muy amado Víctor Tarot. ¡Claro que sí!
1: ¡Bravo! ¡Ya es! ¡Claro que es! Oye, mi Víctor, ¿cómo vas?
2: Voy bien. Semanita empezando fuerte, trabajando.
0: Sí. ¿Tú sabías que o sea, Cruz Azul va a ser campeón, ¿no?
2: Obviamente, va a ser campeón el Cruz Azul. O sea, ya no soy del Cruz Azul, pero mucha parte de mi vida...
0: ¿Dejaste de serlo?
2: Dejé de ser del Cruz Azul. Porque...
0: ¿No pudiste con el fracaso?
2: No es que no haya podido.
0: Hay que estar ahí, señores.
2: Es que uno sabe dónde es.
3: ¿No viste el fracaso?
0: ¿De dónde eres? De la América.
2: No, para nada. No, fútbol mexicano no.
0: Ya no.
2: Ya no.
0: Árabe. Pero bueno.
1: Árabe.
0: Se podría decir que eres Cruz Azul.
2: Árabe, por Cristiano Ronaldo.
1: Se podría decir que eres Cruz Azul.
2: Soy Cruz Azul. Mi corazón es azul porque, aparte, estuve 6 meses haciendo fútbol de fuerzas básicas en el Cruz Azul.
0: Ah, no, ya, Víctor, entonces, ¿en serio?
2: Sí.
1: ¿Sigues jugando bien?
2: Pues yo creo que sí.
1: ¿Ya no juegas? ¿Hace cuánto no juegas?
2: Como unos 2 años.
0: Pero juegas bien.
2: Pero
0: tienes
2: juego,
0: toque.
2: Juego.
1: Ay, a lo mejor ahora que sea el Real,
0: acá en la canchita hacemos una reta.
2: Hacemos una reta.
0: Me encanta, mi querido Víctor.
1: Oye, pues aquí ya está Víctor.
0: Víctor Tarot, para leer el tarot.
1: Llámenos, díganos su nombre, su fecha y díganos qué quieren saber.
2: Una preguntita para el tarot.
1: La vez pasada hubo buenas.
2: Sí, la gente dejó de preguntar
3: mucho
2: lo
3: de
2: mismo.
3: Amores y
1: sí,
3: mucho
1: dejó de preguntar
3: trabajo,
1: de
3: ¿no?
1: ¿Cómo me va a ir en mi vida amorosa sí, con no. mi relación? En mi trabajo tal.
0: No, ¿qué tal una que dijo? ¿Qué onda con mi padre biológico?
2: Ausente. Sí,
0: ay,
2: no,
0: cabrón,
2: esa estuvo fuerte.
0: Estuvo buena.
2: Mereció mucho la pena, ¿eh?
0: Luego, como siempre.
3: A ponerlo a chambear.
0: Bueno. Gratis. No puedes.
4: Y bueno.
0: Perdón, Víctor. Bueno.
4: Y bueno.
0: Y bueno, ¿quién habla?
4: ¿Qué tal? Habla Armando desde California.
0: Los 40 California. M.
1: La radio del fentanilo.
0: Ay, perdón. Ahora sí, mi querido.
1: Y sí, dice, y sí.
0: Mi querido Armando, cuéntanos
1: tu nombre, danos tu nombre completo, tu fecha de nacimiento y qué es lo que quieres saber.
0: Saber del tarot.
2: Así es.
4: Mi nombre es Jesús Armando Ascanio.
0: Ok.
4: Y soy del 12 del 24 del 1996.
2: Okay.
1: Pobre.
0: Nació en Navidad.
2: 12-24, Capricornio.
1: Sí, nació en Navidad, güey.
0: O sea, nadie le festejó.
1: Era como, sí, feliz
3: día. Sí.
1: No. Regalos, ya los de Santa.
3: Ya se lo juntan.
1: Sí,
3: ya,
1: sí.
2: Qué mala onda.
4: La clavó Santa Claus.
1: Oye, pero si es feo nacer en una fecha así o no.
0: Sí, va.
4: No, la verdad no.
1: Bueno, la verdad sí, es que siempre va a estar toda tu familia ahí.
2: Sí, y no es como que doble regalo, ¿no?
0: ¿Nunca se les olvidó?
4: No.
2: Imposible.
4: No, pues todos, vamos a la cena de Navidad y no, todo bien, y al último, oigan, pues cumplo años. Ah, sí, cierto, tienes razón, es del 24.
0: No está chido. No está chido. Yo que tú me cambiaba la fecha de nacimiento. O sea, tú siempre sabes que eres de ahí.
2: Sí.
1: Pero soy 6 de marzo. A la chinga.
2: Vienen porque vienen.
0: Vienen para verme.
2: ¿Qué es tu pregunta?
4: La verdad. Me gustaría saber cómo me va a ir económicamente.
2: Okay, vamos
0: ¿cómo
2: a ver
0: la estás pasando ahorita, mi querido Armando?
4: Muy bien, muy bien.
0: Okay.
4: Mucho trabajo. Ocupado 24/7.
0: Eres trabajador.
4: Gracias a Dios, todo bien.
1: ¿No tienes pedos con el ICE?
0: No.
4: No, yo no.
0: ¿Tienes tus papeles?
4: Ahorita todavía no.
2: Mucho trabajo y poquito descanso, ¿eh? Hay que priorizar también el descanso y hacer las cosas que aparte de que te den dinero, te hagan feliz. Te va a ir muy bien, tienes un 10 de oros, que es una carta fantástica para el dinero, vienen cosas fantásticas. Creo que te metes como a hacer cositas nuevas en trabajo, veo amistades y tú haciendo cosas nuevas. Solamente ten cuidado con los conflictos que puedan relacionarse con base a el dinero que puedas prestar o que puedas hacer inversiones. Cuida nada más tus inversiones, porque no te va mal en el dinero, pero se ve un poquito de conflicto si haces algún proyecto y este mismo no lo gestionas bien a nivel papel o contratos y todo eso. Entonces,
0: o sea, no prestes,
2: claro. Y tampoco es como
0: bueno,
2: de que,
0: le entro, mira, pero con papelito
2: justo,
0: hablando.
2: Y vamos a hacer este negocio, sí, pero con un contrato firmado para que hablando. No haya desfalcos ni nada. Pero tienes una buena abundancia, buen dinerito, hay emociones que por ahí se van saliendo de oscuridad, pero te va bien, hombre.
4: Bien. Oh, perfecto, gracias.
0: Bien. Oye, o sea, vas a seguir como trabajador como todos nuestros hermanos inmigrantes que están allá. Qué chido, carnal.
1: ¿Qué dices, hermano?
4: Gracias, chicos. ¿En el amor se puede preguntar o...?
3: Ah, ya viene abusivo. Ya viene
0: abusivo.
2: Aquí.
0: A ver, porque es de California y la anda
2: chambeando. Tenías una luna, tenías una carta de la luna aquí. Vamos a ver esto con el amor, que es la sensibilidad. Las cartas te exigen que justo es mucho trabajo lo que tienes ahora y poco lo que das a nivel emocional hacia las parejas o personas que te quieren. Eres Capricornio, un signo que sabe hacer dinero, pero que se hace a un lado en los temas emocionales. Usualmente los ignora hasta que las revientan en la cara. No es como que tengas algo malo en el amor, simplemente que si quieres que esta energía fluya en tu vida, necesitas ponerle atención, ¿vale? Darle la misma intensidad que le das al trabajo y el amor, pues, se expande para ti para este año. Y que vienen también oportunidades, ¿eh?
4: Damn,
2: ¿eh?
1: Yeah, man, good.
4: No, sí,
1: so, thanks, man.
4: Beautiful. Amazing.
3: Acabas de llegar allá, ¿verdad?
1: Dilo, está feliz.
0: Amazing, good. Tocándose sus partes.
3: Todavía
0: ya
3: te estás adaptando, ¿no?
1: Cuídate, mi querido Armando.
0: Un saludo. Un saludo hasta toda la gente también de California FM, los 40. Gracias, Morocco.
3: ¿Hay otra llamada, Moroquí?
0: Y un tutututu. Ya, Morocco, ponte la pila, güey.
1: Ah, no, gracias.
0: 5 minutos después. Che, puma.
1: Bueno.
0: ¿Sí, quién habla?
5: Hola, habla Mafer del Estado de México.
1: Los 40. MXFM.
0: Más rápido, ya.
3: Para sacar, ¿no? Sí. Bueno, ¿qué vienes? ¿Cuál es tu pregunta? ¿Cómo
1: la
3: te
1: radio
3: llamas?
1: De la seguridad.
2: De cero inundaciones.
0: Cero todo lo malo que pasa.
3: ¿Cómo estás, Mafer?
5: Muy bien, ¿y ustedes?
3: Todo muy bien.
0: Muy bien, Mafer, muy
3: ¿Qué
0: bien.
3: ¿Qué te tiene
0: verdad,
3: con esa incertidumbre? ¿Qué quieres preguntar?
5: Quiero preguntar, lo que pasa es que me iba muy bien y siento que mi economía estaba bien y de la nada se vino todo abajo.
3: ¿Qué? Okay. Ah, ¿pero cómo? ¿Estás en bancarrota o qué?
5: Casi.
2: Ay, no, pues pásanos adelante, tu fecha de nacimiento, nombre completo.
5: María Fernanda Rodríguez Esquivel.
0: Ajá.
5: 10 de marzo
0: 1983. 10 de marzo. Uy, ¿qué es marzo? ¿Qué es este? Piscis.
2: Piscis.
0: Piscis.
2: A ver, ok, mira. Hay que limpiar tu energía, mujer, porque tienes aquí cartas que hablan de bloqueos energéticos, el diablo invertido, la torre invertida, el mago invertido, la creatividad está... Hay un punto en donde estás exhausta de hacer lo mismo, de buscar las oportunidades en la misma puerta que jamás se abre. Entonces el tarot ahora mismo te exige que necesitas cambiar tu enfoque, hacer algo diferente.
0: Y algo muy curioso que pasa, Víctor, que Piscis está pasando sobre la misma etapa que Virgo, ¿no?
2: Sí.
0: Ya a partir de... que es junio, creo que ya de este mes, sueltan todo este peso que venían cargando.
2: Y comienzan a fluir otra
0: creo que ahora
2: vez.
0: Se va para Tauro y Leo, algo ya, así, a otro lado, igual que Virgo, y sí. Ahora se vienen buenas oportunidades y también muchos cambios.
2: Y cambios importantes. El diablito, me encantó. Pero venga que tienes también por aquí un 2 de oros, una carta que habla de buena suerte. Bueno. Tienes buena suerte, o sea, lo que creo es que has tocado las puertas incorrectas y que estas oportunidades que han pasado por tu vida las has dejado a un lado por concentrarte en cosas que te hacen daño. Piscis se aferra muchísimo a las emociones y le cuesta entender que las cosas están mal, hasta el punto donde ya estás en el precipicio, a punto de que te empuje las circunstancias, te das cuenta de lo malo que te sucede, ¿vale? Pero yo creo que necesitas más limpiar tu energía para que esto se desatore un poco. Hazte bañitos herbales con un poquito de albahaca, un poquito de romero, pon esto a hervir y date un baño cada lunes, ¿vale? Usa la energía de la luna para expandir tus emociones y sobre todo creo que este bloqueo se va a quitar cuando lo emocional salga y seas capaz de aceptar lo que ya no tienes.
5: Ok, muchas gracias.
0: No, gracias a ti, mi querida Mafer. Sí, ay, o sea, nada más te quiero preguntar.
5: Claro.
0: Sí, en cuestión de profesional o de trabajo, ¿sientes que si estás a lo mejor en un lugar donde estás dando más de lo que recibes?
5: Realmente tengo un negocio propio, soy emprendedora.
0: Sí. Y no te está yendo muy bien ella,
5: ¿no? No, de pronto las cosas empezaron a literal a ir para abajo y no sabía por qué. Si yo sigo la misma línea y todo estaba fluyendo muy bien y como que de la nada, todo, literal todo se derrumbó.
2: También hay que hacerle caso a los mensajes, ¿no? Que si una cosa no se da, también es bueno hacer otras, reinventarse.
0: Vimos que sacaste otras cartas.
2: Sí, justo estaba mirando.
0: Wow.
2: Dije, wow, tienes un sol invertido, pero también tienes un as de espadas que habla
0: y de hablar del hombre
2: de
0: degollado que te
2: qué presa.
1: Esa del bolsillo roto.
0: ¿Qué?
2: El descalzo.
0: El hombre descalzo, vagabundo.
2: Y tienes una reina de copas, o sea, creo que hay una gran sociedad con una mujer más grande que tú, que ya conoces, que te puede ayudar a que este negocio salga adelante. Entonces, por ahí busca estas sociedades.
1: ¿Mamá?
2: Justo, que te pueden hacer crecer.
1: Mamá, ¿me prestas, mamá?
0: No, pero ahí está, te puede hacer crecer.
1: No desistas, pero al final, eso es una etapa. Lo bonito de ser emprendedor.
2: Y es una etapa que todo emprendimiento tiene, sus puntos bajos y altos. Entonces resiste esta etapa, enfócate más en ti, no controles lo que no ha llegado, lo que no tienes, dale chance al universo que te mande todo lo que estás pidiendo.
1: No seas ansioso.
2: Pero relájate, relájate.
5: Ok, prometo relajarme.
1: Hostia.
5: Muchas gracias, chicos.
1: Bye,
0: gracias, Mafer. Saludos hasta EdoBex FM.
1: Muy bien, Morocco.
0: Así suelta la próxima canción. Esto es La Cuenta de los 40. Seguimos aquí con Víctor Tarot, leyendo el tarot.

0: WhatsApp 5549-488899. Hacemos una pausa.
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3: Las 7 con 52 minutos.
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12: El reporte de las autoridades sanitarias sobre la estabilización de la curva epidemiológica del dengue en Tabasco es una noticia alentadora, pero engañosa. Lograron una fase de meseta tras intensas jornadas de fumigación y control vectorial en Centla, Jalpa de Méndez y Nacajuca. Estos dos últimos, ya controlados, demuestra la efectividad de la intervención pública. Sin embargo, frenar la aceleración de los contagios no significa, bajo ninguna circunstancia, haber ganado la guerra contra el mosquito Aedes aegypti. La realidad estadística nos obliga a mantener una postura de máxima alerta. Tabasco ocupa hoy el primer lugar nacional en tasa de incidencia de dengue por cada 100,000 habitantes y es el segundo en números absolutos en todo el país, superado únicamente por Sonora, con 324 casos confirmados y una defunción vinculada a la enfermedad en lo que va del año. El territorio estatal sigue siendo una zona de alta vulnerabilidad epidemiológica. La meseta actual es una tregua temporal. Para evitar un nuevo repunte catastrófico, ni el gobierno puede suspender sus acciones, ni la ciudadanía puede relajar sus cuidados domésticos. Las autoridades deben mantener la vigilancia epidemiológica activa y la sociedad en los hogares debe asumir que el verdadero combate al dengue ocurre en los patios. El dengue es una enfermedad perfectamente prevenible. Hasta el siguiente comentario.
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0: Las 8 en punto.
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0: listo para las mejores 2 horas para terminar tu día? ¡Comenzamos! Nuestro operador, productor y director artístico, y siempre con una puntada, él es Chema Segura. Y para arrancar, se queda con ustedes Rafa Ricardes.
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0: En el 101.5 FM de tu radio, soy Rafa Ricardo, encantado de poderte acompañar. Arrancamos la semana con todo y calor, pero calorcísimo, durísimo de pared, una cosa de locos. Pero muy contentos de estar contigo, muy contentos de que nos acompañes. Gracias, gracias de veras de estar de aquel lado de la bocina. Hoy tenemos un súper, un tema que muchos se van a identificar. Yo creo que muchos tendrán que opinar. Y por supuesto, regalos, detalles, cortesías, acá, buena onda, recomendaciones de nuestros patrocinadores, buena música y demás. Pero no estoy solo, estoy bien acompañado, mi estimado Chemita.
1: Hola.
0: Segura, ¿cómo estás?
2: Hola, Rafa Ricardes, buenas noches a todos los que ya están en sintonía de Los 40 Villahermosa. Bienvenidos a la cabina, chavocha. Un brinquito más, lunes 18 de mayo ya. 18 ¿ya? de mayo, ya estamos más ya, allá. Ya te entró la mitad del mes.
0: Ay.
2: Ya nada más falta la otra mitad.
0: Pero fue de la puntita
2: para atrás.
0: O de la mitad
2: para adelante.
0: Para adelante.
2: No, va de la mitad para atrás.
0: Ahora. De la mitad para atrás.
2: Sí, ya sí. Vas a llegar a la base. Al 31. Hoy 31 trae este
0: el domingo.
2: Este mes. Sí, 31. Ay. Pero aquí estamos ya con toda la actitud. Mucho calor, como dices.
0: Sí,
2: hubo calor.
0: Sí se sintió. Hoy sí lo sentí.
2: Bueno, sí.
0: La verdad es que sí, bastante, bastante, bastante. Pero bueno, encantados de saludarlos.
2: Sí, sí.
0: Gracias.
2: Arrancando la semana con toda la actitud.
0: Como debe de ser.
2: Con mucha energía.
0: Sí, claro, con todas las ganas. Pero bueno, sí. Oigan, no hay ni comentarios al margen.
2: No hay.
0: O sea, bueno, sí, es que sí traemos chisme, pero el chisme es en corto. Pues, o sea, sí. No podemos hacerlo público.
2: No, pero nada más por comentarte. No.
0: No, espérate.
2: Sí.
0: No,
2: porque no, aquí es se que anuncian. No, aquí se anuncian.
0: ¿A qué?
2: Sí. Polimarch el domingo ayer estuvo en Comalcalco.
0: No, fue, o sea, desde el sábado.
2: ¿Fue sábado?
0: Desde no. el sábado.
2: Fue el domingo, ¿no?
0: Desde el sábado, ¿no?
2: Sábado. No, fue domingo.
0: Fue sábado.
2: Ay, no sé, pero estuvo chido.
0: Sí, nuestro Polimarch exclusivo de los 40.
2: De los 40. Porque acuérdense que Polimarch.
0: Bueno, es que estuvo Huimanguillo. Estuvo Huimanguillo.
2: Estuvo en Huimanguillo el viernes y
0: ajá,
2: el domingo.
0: Estuvo, ajá, sí, es cierto. Hizo dos fechas.
2: Oye, y abarrota,
0: sí. Sí, abarrota de que abarrota, porque pues está padre, ¿no?
2: Sí,
0: buena onda.
2: Sí, sí.
0: Buena onda. La verdad es que muy chido.
2: Qué bueno que fueron a disfrutar a Polimarch. Si ustedes no fueron, todos los sábados a las 6 de la tarde, aquí en los 40,
0: se hay transmite
2: una hora,
0: el programa.
2: Hay una hora de Polimarch para que le agarren sabor al fin de semana.
0: Qué buena onda.
2: ¿Qué tal tu fin?
0: Bien, fíjate, bien relajado. ¿Sí? O sea, creo relajado, buena onda, en pareja, bonito, como sí. novios.
2: Ay,
0: muy bonito. Relajado, más que sí. nada relajado. Relajado.
2: Fíjate que nosotros este domingo también la pasamos chido. Hicimos una nueva dinámica entre nuestros amigos. Háganla, porque de verdad que funciona.
0: A ver. A nosotros que nos hacen falta amigos.
2: A Beto le. O sea, sí, se nos antojó y se le ocurrió que queríamos costillitas asadas.
0: Ajá.
2: Entonces las marinamos, las preparamos y les dijimos a nuestros amigos: vamos a prender el asador.
0: Ok.
2: Nosotros vamos a asar esto porque esto queremos comer. Si quieren venir a la casa, está el asador prendido, lleven lo que vayan a comer ustedes. Ajá. Con sus complementos y aquí comemos todos.
0: Ah, no,
2: todos.
0: Qué bonita invitación.
2: Entonces,
0: coño.
2: Óyeme. Y sí, llegaron con sus carnes para asar, llevaron sus salsas, sus tortillas, cada quien comió lo que llevó.
0: Ah, no, si yo hubiera comido la mía, güey.
2: Pero compartimos y chido. Nos las pasamos bien.
0: No
2: gastamos de más, gastamos solo lo que fue. No cocinamos de más, cada quien cocinó lo suyo. Y la pasamos bien chido. Estuvo chido.
0: No, qué bueno que no me invitas. No.
2: Ay, es que tú eres de los que invitan y ¿qué?
0: ¿Qué?
2: Tienes que tener todo.
0: Pues.
2: No, de eso va el tema. ¿Verdad?
0: 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Pues va, pues qué, pues vámonos. Vámonos con el tema de esta noche. ¡Échate el redoble! ¿Qué es lo más irrespetuoso que un invitado ha hecho en tu casa?
1: Ay, güey.
0: Se vale no decir nombres de los invitados, omitir el nombre de Juan, de Pedro, de Quique, de Humberto, de Mario, de Roberto, de Juana, de Petra. Se vale, pero opina. Mándanos tu mensaje 9932-595119. ¿Qué es lo más irrespetuoso que un invitado ha hecho en tu casa? Que tú recuerdes, ¿no? O sea, dale, cosas que tú recuerdes. Entonces, rollo como decirme que, pues, que el asador está chido. Y que tráete todo.
2: Sí, tráete todo. A ver, eso hubiera sido peor. Que yo, ¿qué?, les hubiera dicho, tráiganse todo. No.
0: Pues, güey, tenía que llegar yo con mis salsas.
2: Oh, sí, con tu refresco.
0: Y con mis tortillas.
2: Y con tus vasos y tus platos, porque saben que en la casa no se prestan platos.
0: Pues entonces, ¿para qué voy?
2: Pues para convivir.
0: Pues nada más, pues, por el carbón.
2: Vernos, por el carbón.
0: Ay, no.
2: Sí, porque sí, carbón, si no les. Aunque no, no. La próxima les voy a pedir que también lleven su bolsa de carbón.
0: No.
2: Sí,
0: no,
2: así, no, sí, no, se todo, vale.
0: No, eso no es una invitación.
2: Pero, ¿sabes qué hubiera sido? ¿Qué hubiera sido feo?
0: ¿Qué?
2: Y que mucha gente hace y es irrespetuoso, porque es irrespetuoso, porque no las han hecho. Ya no la hagan, Jochis. Llevar a personas que tú no conoces a tu casa.
0: Uy.
2: Los colados. Personas que no son de tu círculo de amistad.
0: No, y deja eso, que no sea tu círculo de amistad, sino que ponle, es tu amigo Chemita. Uh-huh. Si es tu amigo, pues si tú eres bienvenido, tu amigo, sí, claro, también será bienvenido, ¿no? Pero
2: no.
0: Que no se sepa comportar, cabrón.
2: Mira, el simple hecho de que yo no lo haya invitado, que yo sea el anfitrión y que yo no lo haya invitado y que tú lo lleves, ya es una falta de respeto. Uh-huh. Es una falta de respeto porque a mi casa, a mi intimidad, a mi hogar, a mis aposentos, te estoy invitando a ti.
0: Sí.
2: Pero
0: sí.
2: Si tú, ay, es que de acá no.
0: Sí, bueno, sí es cierto. En el fondo es una falta de respeto. Totalmente. De que si tú dices, oye, te invito a ti, Chemita, llegas con
2: Juana,
0: otras,
2: con
0: otras
2: vecina,
0: personas que ni al caso.
2: Sí.
0: No, o sea, está bien que llegues con tu pareja.
2: Claro.
0: Bienvenido,
2: sí,
0: ¿no? Claro.
2: Y de antemano lo sabes.
0: Ajá.
2: Como anfitrión lo sabes.
0: Pero yo sí conozco uno que otro que, güey, sí, que hasta, güey, perdón, lo voy a decir, güey.
2: Dilo.
0: Neta, güey.
2: Dilo.
0: Neta, para que ustedes también se animen a escribirnos, 9932-595119, igual llamada telefónica, mismo número, mensajes de audio, de texto y WhatsApp, 9932-595119. Güey, que llegan... Wey, llegan con los hijos, güey. Pero, güey, pero los hijos llevan a sus novias, güey. O sea, no es uno más uno. O sea, es uno, sí, más cuatro, güey.
2: Sí.
0: Y si realmente conozco, tú estás proveyendo, sí, de la comida, sí, de, sí, los refrescos, sí, del, sí, chupirul, güey, y todo. Sí. O sea, estás hablando de...
2: Sí.
0: O sea, de cuatro personas más.
2: Porque, ve, ¿estás de acuerdo que invitas a tu primo y a su esposa y a sus dos hijos? Los contemplas.
0: Ajá.
2: ¿Sí? Pero que ya los hijos lleven a las novias ya o
0: son,
2: a la novia.
0: Ahí,
2: y novio,
0: ahí ya son dos más.
2: Ahí ya son dos más que no te esperaban.
0: Pero aquí no estábamos invitando a hijos, güey.
2: Ajá. Sí, ah, bueno, ahí son dos, ah, más dos. Sí, ya wey. Cuatro, pues.
0: Sí, güey.
2: No, sí, el encaje está bueno, pero no tan ancho. Y no es lo mismo un metro de encaje negro.
0: ¡Ah, que te la encaje un negro! ¡Ay! ¡Ay! Pero bueno, sí, no.
2: Pero
0: ay,
2: sí, el más uno es una falta de respeto en cualquier invitación a tu casa, cualquier invitación a fiesta, cualquier invitación a cualquier lugar. El más uno siempre es una falta de respeto.
0: Mándenos su mensaje, ustedes opinen o márquenos directamente al teléfono en cabina 99 32 59 51 19, 99 32 59 51 19. Ahí está. ¿Qué es lo más irrespetuoso que un invitado ha hecho en tu casa? Gracias, Daniel, Carlita, ahorita leemos tus mensajes, Hugo. Empiezan los mensajes con todo, gracias. Van llegando todos los mensajes, 99 32 59 51 19. Perdón, no me gusta hacerlo. Quiero empezar con una anécdota personal, por la cual producción dijo, este tema nos parece correcto. Ese invitado con el que llegan extra, esa es una primera anécdota, que en el Rafitas Bar, cuando estaba el departamento que muchos de ustedes que nos escuchan conocieron, en el Rafitas Bar, pues todo era fiesta, güey, todo a cada rato y demás. Pues no falta, güey, que un amigo tuyo dice, y fíjate que le dije a mi cuate que si se diera la vuelta, güey. Pues ya, ¿qué le dices, no? Bueno, pues ya, ¿qué? Llega un cuate que nada que ver con todos los que estábamos ahí, que rompía con, que llegan con hasta con mala vibra, güey. No, ¿sí? Te pasa, sí, a sentirlo.
2: Y con las manos vacías.
0: Aparte, güey, aparte las manos vacías, ni hielo, hijuela. Nada, nada. Pero que choca con todo, ¿no? O sea, no. Y el güey agarró una guarapeta, güey, porque ya venía pedo. Y como nosotros estábamos tomando una cerveza que hace muchos años nos patrocinaba, él quería tomar otra cerveza.
2: Ajá, porque no le gustaba la cadilla.
0: O sea, él ya venía tomando otra cerveza.
2: Ajá.
0: Otra marca.
2: Sí, sí, sí.
0: Y decía, ¿no será que con esta que están tomando aquí me voy a cruzar? Decía así, neta, le decía real. No sé si, güey, ¿quién es este cabrón? Es que no vaya a ser que no me vaya a cruzar con esta cerveza. O sea, ni que fuera una cerveza corriente, era muy buena cerveza, pero era muy diferente, güey, a la que él estaba tomando, de la que venía tomando. Se puso una, güey, yo creo que también mucho de la guarapeta fue mental. Una de esas que, güey, guacareó el lavabo, güey. Deja eso, lo dejó tapado, güey. O sea, no el inodoro, güey.
2: Sí, el lavabo.
0: El lavabo.
2: Vomitó sobre el lavabo y no se iba.
0: Sí. ¡Ah! ¡Qué cosa más
2: asquerosísima! Porque luego tienes que agarrar con la mano el vómito.
0: ¡Ay, cállate,
2: para,
0: cállate! No,
2: para
0: hay muchos.
2: Sacarlo.
0: Aprovecho a los que están cenando. No. No. Está cañón. Está cañón. Cada quien sus locuras. Mándenos su mensaje, sí, sí. 99 32 59 51 19. 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Pero bueno, vámonos con mensajes. Invité a unos amigos a ver el fútbol y uno terminó revisando mi refrigerador como si fuera suyo. Hasta se llevó un tupper con comida para el camino. Nunca más lo invité. Soy Daniel, buenas noches. Yo ya les había comentado, ¿no? De mi gran amigo, lo quiero mucho, a Gerardo García, aunque él me haya retirado la palabra, el mensaje y todo el rollo, ya no me quiero. Que él siempre era a su casa y hacía lo que quería. Sí, con él era, con él sí no había problema. De hecho, yo le dejaba las llaves de la casa, ten viejo, haz lo que quieras. Yo voy a dormir, que te vaya muy bien. Pues en una ocasión, no sé, Gerardo, si me estás escuchando, acuérdate de esta. Que tú te llevabas, eras tú, Gerardo, o era Fabián, que se llevaban con la vecina de al lado. Y la vecina de al lado tenía fiesta también. Entonces a uno de ustedes dos se les ocurrió, ay, pues ¿por qué no unimos las fiestas? Y entonces juntaron a todos en mi departamento. Yo ya no podía más, yo ya voy a dormir, con permiso, que les vaya bien, ahí les encargo el changarro. Yo tenía toda esa confianza del mundo porque nunca pasaba nada. Oye, y me doy cuenta a la mañana siguiente que todo el baño estaba miado, que el expendedor de jabón, ¿sí? Al que le aprietas así y sale así el chorrito. Así, así como te gusta que te salga. Como te gusta que te salpique. Bueno, así. Güey, estaba relleno de miados, güey.
2: ¿Qué?
0: Sí, güey. No. Una cosa, yo sé que mis amigos, los que siempre iban a mis fiestas, no son así, güey. Eran los amigos de la otra estúpida. Y obviamente sí le reclamé, güey. Sí le dije, oye, en la vida, mamacita, tú y tus amigos que vayan y que rechiflen a la suya, porque estas son groserías, güey. Uno amablemente les abre las puertas de su casa y de repente te salen con reverenda tontería. Digo, al final a uno le queda como experiencia, ¿no? De, pues no lo vuelvas a hacer,
2: güey. Claro, sí.
0: ¿A quién le confías, güey? El no te quedes dormido, güey, no te vayas a dormir, güey. El atiende tu casa y si no puedes, pues corre a todos, ¿no? Pero así, güey. Así. Gacho. Ustedes opinen qué es lo más irrespetuoso que un invitado ha hecho en tu casa. 99-32-59-51-19. Una prima llegó a mi casa y empezó a criticar cómo tenía acomodados los muebles. Literal dijo, yo jamás viviría así. Se quedó a dormir. Pero todavía se ofendió porque no le gustó la almohada. Buenas noches, soy Carla, excelente programa. Fíjate. Y bueno, ¿alguna vez conociste realmente cómo vivía ella? Digo, era tu prima. A lo mejor vivía mucho peor que tú, güey.
2: Digo, ¿qué es lo más probable?
0: No por decir, Carlita, que tú vivieras peor, perdón. O que tú vivieras feo. No. Pero igual vivía de la fregada y era pura envidia. Pura envidia con la que estaba hablando. Dice, un amigo llevó a otra persona sin avisar. El problema fue que el invitado extra terminó borracho y vomitando en el baño. Ve lo que nos pasó a nosotros. Y todavía me preguntaron si había más cerveza. Soy Hugo, excelente programa. Gracias, Hugo, buenas noches. Dice, hola chicos, buenas noches, reportándome aquí Verónica. Lo más irrespetuoso fue que una visita tomó fotos dentro de mi casa y las subió a redes sociales sin preguntar. Hasta salió mi hija en una de las fotos. ¡Ah, cariño! Pero, neta. Claro. No, y aparte en la forma en cómo suben las fotos. Aquí casual, güey. En mi casa.
2: Ah, ¿sí?
0: Cuando ni tu casa es, güey. Aquí casual en mi fiesta, güey, cuando ni tu fiesta era. A la mecha, pero qué gacho, neta qué gacho, qué pasado de lanza. Qué pasado de lanza. Márquenos, ya saben, 9932-595119. Márquenos de manera personalizada, digo, de manera interesada o desinteresadamente. Interesadamente hay regalos, desinteresadamente no hay regalos. Márquenos 9932-595119. Nosotros hicimos pozole e invitamos a comer a unos primos y sus nenas, o sea, a unos primos y a sus hijas, entiendo. La comida fue en casa de ellos. A ver, tú hiciste el pozole e invitamos a comer a unos primos y a sus nenas. La comida fue en casa de ellos. Ok, tú llevaste, entiendo que tú llevaste el pozole.
2: Ajá,
0: Obi, cenita tranqui que acabó hasta las 8 de la mañana. Para mí, como a las 5. ¿Pero por qué? Ya no entendí.
2: No.
0: No entendí cuál es el problema.
2: ¿Cuál es el meollo? ¿Qué fue?
0: Sí, o sea, amiga, a ver, amiga, si yo te queremos mucho, pero concéntrate. Concéntrate, amiga. Creo que te hace falta una cheve.
2: No, quería presumir que sabía hacer pozole y lo hizo muy rico. Y así, ajá. O sea, tú no sabes, pero sí es hacer pozole, Rafa. O sea, sí es hacer pozole.
0: No hubo. Era comentario porque estaban chismeando de nuestro fin de semana, ¿cómo nos fue?
2: Ay,
0: ella, pues sí.
2: Era un display de 25 minutos.
0: Sí, mija. O sea, eso ya pasó hace media hora, güey. Ya llevamos media hora de programa y apenas vienes comentando de lo que hiciste el fin de semana, hija. No, güey.
2: Ay, chido.
0: No, hubo, era un comentario porque estaban chismeando de su fin de semana. O sea, tú hiciste pozole.
2: Ah.
0: Ok, y fuiste a comer a casa de unos primos.
2: Casa de los primos. A ver, Chio, pregunta. ¿Tú llevaste el pozole y todos los condimentos o cada quien tiene que llevar lo suyo?
0: Ah, no, ella tiene que llevar todo, güey.
2: Fíjate que yo soy raro, aparte. Fíjate que a mí cuando me invitan a comer pozole, a ¿qué? Mí cuando me invitan a comer
0: ¿llevas
2: pozole...
0: ¿Llevas sus tortillas?
2: Yo llevo, no, pero llevo mi sardina.
0: Como a Kentucky.
2: Pero llevo mi sardina porque a mí el pozole me gusta con sardina. Lo llevo con chicharrón.
0: No,
2: sí, es que yo soy guerrerense. En Guerrero le ponemos su sardinita en aceite.
0: ¿Pozole?
2: ¿Al pozole?
0: No.
2: Su sardinita en aceite. Llevo mi lata de sardina. Llevo mi chicharrón de cascarita. Porque en vez de tostadas, a mí no me gustan los totopos en el pozole. Me gusta el chicharrón, pero el chicharrón de cascarita. El chicharrón, orégano, mi salsa macha. Y bastante limón, porque sí me gusta ponerle mucho limón. Pero, y aguacates, porque me gusta ponerle aguacate al pozole.
0: No.
2: Entonces, si tú me vas a invitar a comer pozole, yo, José María, llevo mis especiales.
0: Como
2: mis menjurjes.
0: Como Kentucky.
2: Sí, como cuando voy a KFC pido mis tortillas, ¿cómo no? ¿A poco tú no lo comes con tortillas?
0: No, güey.
2: ¿Sabes antes
0: el
2: que hacíamos?
0: Pollo Kentucky no se come con tortillas, Chema, por favor.
2: El pollo Kentucky se come con frijoles y arroz. En mi casa, tu casa, vivíamos en un pueblo. Cada que íbamos a Acapulco o a Chilpancingo, que eran las ciudades grandes, se compraba la cubeta de pollo y se le decía a la muchacha: oye, ¿puedes poner frijoles y arroz? Nosotros llevamos el pollo. Y ya cuando llegábamos a la casa, porque salíamos muy temprano para Acapulco, regresábamos ya para la comida, 4 o 5 de la tarde. Ya los frijoles y el arroz ya estaban hechos en la casa. Y ya llegábamos, nos servíamos frijoles
0: con
2: arroz.
0: Pero, güey, cómprate un pollo asado cualquiera y no, cómetelo con frijoles y con arroz, güey. No, pero no era un Kentucky, güey.
2: Frijoles con arroz, pollo Kentucky, tortillas, no, chiles en vinagre, quesito. Y era una cosa deliciosa.
0: Cuando te invite a comer a mi casa, amigo.
2: Sí, te comportas.
0: No te voy a decir qué va a haber de comida, güey.
2: No, yo te
0: para que
2: voy
0: no
2: a
0: vayas buscar. A llegar con tus pinches sardinas o te con tus tortillas para comer Kentucky, güey.
2: Sí, óyeme.
0: No, güey.
2: Ahora, si me invitas Kentucky a tu casa y no hay tortillas, me levanto en ese momento y me voy. Porque debe haber tortillas.
0: Estás mal. Vámonos con buena música, señoras y señores. Sigan opinando, regreso con comentarios. Hay muchas historias que contar. Así es que quédate con nosotros en el programa. No te despegues, estás en Los 40.
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0: ¿Qué? ¿Ya te dio sueño? Aguanta el palo. Perdón, aguanta el palito. No, perdón, que no te dé sueño y aguanta el brinquito. Regresamos.
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3: Las 8 con 37 minutos.
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0: Oigan, ya regresamos. Muchos mensajes. Gracias, sí, gente bonita. 99-32-59-51-19. Vámonos con mensajes. Oye, dice Shio, los mensajes los mandé desde que estaban chismeando. Dice, acá, sí. Llevamos todo, dice que ella lleva todo cuando prepara el pozole.
1: Ay, qué rico.
0: Ay, no, Chemita, no te pases. Acabamos de verificar y así se prepara el pozole en Guerrero. Sí, lleva sardina.
1: En Jalisco hay un viejo vista. No, en Jalisco le ponen el huevo crudo al pozole muy caliente para que se termine de, para que se cosa, porque se cueza o se cocine el huevo en el caldo caliente. Eso es de Jalisco para allá. Pero en Guerrero sí se le pone sardina y chicharroncito. De veras, un día en vez de ponerle totopos, cómelo con chicharrón y luego me cuentas.
0: Yo preparo una sopa de nopales que sí lleva la clara de huevo.
1: Ajá.
0: Sí.
1: Ya, pero cocida.
0: No, ya, bueno, ya que está listo el, la sopa.
1: Ajá.
0: Lleva camarón. Ajá. Del
1: chiquito. Son huevos ahogados.
0: No, no, no, camarón del chiquito.
1: Ajá.
0: Sí.
1: Sí, sí, sí.
0: Nopales, haces tu recaudo, como le llaman, ya preparas tu sopa chida, las sazonas chido, ya que está bien lista. Uh-huh. Ya en la olla, ya que está en la olla bien caliente, te pones a mover la olla. Y al mismo tiempo que la vas moviendo, vas soltando con el tenedor tiritas de
1: la clara.
0: Y los de clara. Y se va cociendo al momento de caer, con el hervor de la sopa. Y sabe,
1: qué sofisticado. Ah, yo lo conozco. Yo hago lo mismo. Pero en vez de hacer los hilos con el tenedor, le reviento los huevos.
0: Tú le revientas los huevos a todos, güey.
1: No, pero me refiero a la sopa. Estúpido. A la sopa de nopales. A la sopa de nopales, yo igual frío, jitomate, ajo, cebolla, prum, le pongo agua a los nopales. Y ya cuando está así, pum, le estrello los huevos. Y ya quedan huevitos ahogados.
0: Dice por acá que la persona que llega con tu amigo siempre resulta ser el malacopa, impertinente, y además se acaba la cheve y no coopera. Y para colmo, va al asador y te dice que te apures con el corte porque a él solo le gusta ese tipo de carne y no la salchicha. Neta, güey.
1: Se lee un poquito de coraje en este texto.
0: Sí, güey. Hola. ¿De qué se trata el tema de hoy? Apenas prendiendo la radio, somos Ever y Liz. Saludos a Ever.
1: Saludos, Ever.
0: A Ever y a Liz, con mucho gusto, con mucho cariño. El tema de esta noche es, ¿qué es lo más irrespetuoso que un invitado ha hecho en tu casa? Ese es el tema de esta noche.
1: Yo creo que otro de los tantos temas que gente irrespetuosa hace cuando llega a tu casa es criticar tus cortinas, criticar el color de tu casa, criticar el cómo acomodaste tu espacio, ¿no? Ay, la sala se vería mejor de este lado. Mi casa, mi sala, yo no te invité.
0: Claro.
1: Tú viniste. Pero sí, bueno, yo sí soy bien criticón. Ay, tu sala está bien chiquita. O ay, tu sala está del otro lado. Yo la pondré de este lado que da más la luz, por ejemplo, ¿no? Y así. Pero que critiquen. Lo primero que hagan es criticar cuando llegan a tu casa. Ay, qué feo color, está muy pálido.
0: ¿No has escuchado esos primeros comentarios?
1: Tú dices, no manches, primero preséntate por lo menos. O
0: mínimo.
1: Acomódate.
0: Dice por acá, felicidades desde Macuspana, excelente programa, atentamente Toño Draz. Saludos, Toño, hasta Macuca.
1: Besos en la cuca.
0: A los tumbapatos, saludos con mucho cariño, con mucho cariño, Toño. Gracias por estar presente en el programa. Dice, un invitado llegó a mi casa y tapó la taza del baño y no dijo nada. Otra, se quedó a dormir y babeó toda la almohada. Qué asco, güey. ¿Y tú qué lo permites? Güey. A ver, anécdota real, güey, real. Tengo muchas. Pero durante muchos años que estuve viviendo en ese departamento, ¿no les ha pasado que en la misma calle, güey, el mismo día de tu cumpleaños, cumple un vecino?
1: Sí.
0: Y se atasca la calle, güey, porque no hay cómo estacionarse. O sea, él hace fiesta, tú también haces fiesta. Y así, güey, ¿no? Así me pasaba cada año, güey. ¿no? Si el mío era el 15 de enero, el de igual de él era el 15 de enero, y entonces el siguiente sábado para festejar, el mismo sábado elegía él también, y bueno, se atascaba la calle y era un relajo. Bueno, tanto fue así una ocasión que pues yo armé mi fiesta de cumpleaños, un fin de semana, él también, había mucha gente, llegaban muchos amigos, y de repente entra un güey, muy a toda madre, acá, enfiestado, llegó con una charola de cervezas, chido, pásale, güey, las ponemos a enfriar, sí, güey, cómo no, pum, pum, pum, güey. Se empezó a convivir con la gente, güey, y de repente y dice, ¿y dónde está Lucho, güey? ¿Qué Lucho, güey?
1: El que te...
0: el cumpleañero, güey. Y así, güey, Lucho es el vecino, güey, que también cumple años, güey. Se equivocó de fiesta, güey.
1: Pero ya había comida, ya había bebido, ya estaba yendo al baño.
0: No, no tanto, no tanto. O sea, yo creo que llevaba fácil como dos cervezas nada más. Ajá. Del cartón que ya había llevado, güey. Sí, sí. Dice, no, perdón, me equivoqué de fiesta, que no sé qué.
1: Denme mis chelas, ya me
0: wey,
1: voy.
0: Intentó llevarse sus chelas, güey. Uh-huh. Intentó, güey.
1: Y no,
0: no, güey, no, obvio no. Que no.
1: Ay,
0: venga, Dios, güey, por pendejo hablo. Con todo y sin chelas, güey. Pero, güey, oso, güey. Oso super oso, güey.
1: Sí,
0: neta, oso peluchón. Oso peluchón, neta, sí, güey. Oye, la que babeó la almohada ahora vive en mi casa, dice. La que babeó la... ¡Ala! ¡Puerco este, puerco! Güey, pero así, güey. Así, así. Muchas anécdotas más que sigan ustedes comentando y opinando. 99-32-59-51-19. Dice por acá. Hola, buenas noches. Soy Miriam. Una señora que invité a cenar regañó a mis hijos porque estaban haciendo ruido en mi propia casa. Yo me quedé congelada. Saludos. Ahí sí. Cosas impertinentes.
1: Ah, pero es que también tus hijos son bien impertinentes. Yo se regaño a mis sobrinos.
0: Tus sobrinos.
1: Pero wey, es que son hijos de nuestros amigos. No, no son consanguíneos. Pero ay, yo sí. A ver, niños, estamos platicando. Y ya los papás reaccionan. Y sí, váyanse para su cuarto. Pero yo sí les levanto la voz. Porque no, los papás no lo hacen. Aunque estamos en casa de ellos.
0: Dice, hola, buenas noches. Soy Roberto. Un compadre se quitó los zapatos y dejó un olor tremendo en toda la sala. Mi esposa tuvo que prender velas aromáticas. Lo peor es que él dijo, qué raro, nunca me pasa. No, qué asco, güey. Qué asco. Güey, hablando de eso, es que tengo muchas, güey. Muchas. Güey, yo tenía una salita que era de esas salas como de vinipiel, color café oscuro. Ah, usted la debe identificar, oscuro. Son las peores salas que tú puedes tener en un tabasco caluroso. Uh-huh. Porque son de esas donde te sientas y te suda el culo. O sea, uh-huh, a fuerza, güey. ¿No? Entonces, yo recuerdo esa ocasión que había hecho una reunión así con la que era mi novia, ¿no? Y y otro amigo y su novia, güey, ¿no? A echar la copita y ya sabes, tranquilón el rollo. Güey, obviamente llegan, se sientan, los tienes ahí atendiendo. Pues les sirves un coctelito, lo que sea, los vas atendiendo. Cuando de repente ya platicando, la noche avanzando, dice ella, ay, me da permiso el baño, me presta el baño. ¿Cómo no? Con todo gusto, pásale, mira, ahí al fondo a la derecha, siempre están ahí. Al fondo a la derecha, se para de ese asiento, que son de vinipiel.
1: Sí, sí, sí.
0: Güey, dejó la marca.
1: La huella digital.
0: La huella digital. De talco, cabrón.
1: Ay, de talco, yo pensé que
0: se talqueó las nalgas. No sé, yo creo que le sudaba mucho el culo.
1: Sí, sí, sí,
0: para
1: sí,
0: talquearse
1: sí,
0: la nalga. Que se levanta. Y la marca, güey. La marca de las nachas, así como fotocopia, güey.
1: Sí, sí.
0: Como
1: sí,
0: fotocopia, pero de talco, güey. Obviamente su pareja, mi amigo, se dio cuenta que, pues, quiso poner la mano, se fue recorriendo él poco a poco como para borrar la huella, ¿no? ¿Sabes? Uh-huh. y así de oso peluchón, cabrón. Neta, güey. Otra cosa es diferente que cuando en esos asientos te suda el curriflix, pues dejes la marca, güey, de que te surre el curriflix.
1: Sí, sí, sí, dejas la suda, raya.
0: La raya del sudor, güey.
1: Sí, sí.
0: Dices, bueno, pues se entiende, pues a todos nos suda, ¿no?
1: Sí.
0: Pero dejó la calca, güey, de sus nalgas, güey. La calca, güey, la calca. Qué oso peluchón. Pero bueno, como vayan opinando ustedes, se me van recordando cosas que me han pasado en la vida. Y dice por acá: invité a unos compañeros del trabajo y uno abrió mi recámara para conocer la casa. Cuando lo caché, estaba viendo mis perfumes y mis cajones. Soy Andrea, buenas noches. Qué oso, ya es una falta de respeto.
1: Totalmente.
0: Porque hasta podrás pensar, ¿sabes qué? Que igual hasta te quiere robar,
1: ¿no? Te quiere robar,
0: ¿no? Poco que tengas, mucho que tengas, lo que fuera. No, no, no, no manches, Andrea. Tienes razón. 9932-59-5119. Una amiga llegó con sus hijos y dejaron las paredes llenas de crayones. No. Ella solo dijo: ay, son niños, tú entiendes. No, sí entendí. Entendí que no debía volverle a invitar. Soy Luis, buenas noches. Claro, en la vida.
1: Totalmente.
0: ¿Qué harías tú?
1: No, yo sí me molesto. Y sí le pido que por favor me haga ese es el color y me tienes que venir a pintar o mandar a pintar, amiga, porque
0: claro,
1: son niños, sí, pero hay que saberlos educar.
0: Sí, claro.
1: Y seguramente no iban a regresar a pintarlos, pero tampoco iba a regresar a la casa.
0: Sí, claro.
1: Ya no, así. A mí, hay una de las cosas que me puede molestar. Nosotros crecimos con la idea, con la ideología, la cultura y la educación, que la recámara es el lugar más personal de la casa.
0: Sí.
1: Entonces, mi mamá estuvo mucho tiempo enferma y a mi mamá le molestaba, y aparte le molestaba que las personas fueran a visitarla cuando estaba enferma, porque tenía que estar acostada en su cama.
0: Uh-huh.
1: Entonces, ¿qué es lo primero que una persona hace cuando va a visitar a una persona enferma en su cama? Se sienta en la cama.
0: Uh-huh.
1: Todas las personas llegan y se sientan en la cama. ¿Y cómo estás, manita? Aquí, pero sentados en la cama. Entonces mi mamá decía: es que yo no sé dónde se fue a sentar, en qué viene, si viene en el taxi.
0: Si trae las nalgas talqueadas.
1: Si trae las nalgas talqueadas, lo que tú quieras y demás. Y la cama es el lugar más íntimo. Nosotros aprendimos que puedes venir muy cansado, agotado, agobiado, pero no te metes a la cama sin antes darte un baño.
0: Sí.
1: Sí, hay gente que de verdad me sorprende que después del trabajo pum llega y se acuesta nomás así. Hay que, yo en lo personal llego, me tengo que bañar porque me siento incómodo. Digo, esa es la educación que me dieron. Entonces, sí supimos siempre y crecimos con la idea de que la recámara, la habitación, es el lugar más personal de la casa y no a cualquier persona se le permite entrar a tu recámara.
0: Claro.
1: El 99.9%, no, quizá tú representes el 0.1%.
0: Uh-huh.
1: Pero los que vivimos en casas de Infonavit, en casitas pequeñitas, ¿tú por qué vives en residencial?
0: Cállate.
1: ¿Tú por qué vives en casa de cuatro pisos?
0: Güey, no es cierto.
1: Pero los que vivimos en departamentos duplex o casas duplex, sabemos que el baño de visitas está al lado de la sala. Y la visita, cuando entra al baño, pues se tiene que escuchar o el chorro o lo que se tenga que escuchar. Pero a lo que voy, departamentos o casas dúplex solamente por lo regular tienen un baño completo.
0: Sí.
1: Sí, el baño completo tiene regadera. Y el medio baño, el baño de visitas, no tiene regadera. Entonces, a mí en lo personal sí me llega a molestar que una persona te pida la regadera en la casa.
0: Sí, claro.
1: ¿Qué? Porque, o sea, la regadera después de la recámara es algo muy personal. Donde están tus pelos, donde está tu jabón con pelos, porque es tu jabón, es tu espacio.
0: Sí, sí, sí.
1: Donde
0: sí,
1: tienes
0: sí.
1: Tu calzón que acabas de bañar, que te acabas de bañar y que lo lavaste y lo dejaste en la regadera. Es algo muy íntimo. Entonces, que te pidan la regadera, sí es algo así como que, no. Y sí es algo que la verdad sí se ha llegado a negar. Porque, híjoles, es que el baño no está en funcionamiento. Nos estamos bañando en el pozo de luz. Si quieres, ahí bañate.
0: Sí, estoy de acuerdo, estoy de acuerdo.
1: Son baños muy pequeños.
0: Oigan, sigan opinando, 99-32-59-51-19, 99-32-59-51-19. 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Ahí está. Oigan, les cuento otra, sí, otra anécdota. Es que me voy acordando. Manden su mensaje, que aquí tengo varios. Pero ahí voy. Voy leyendo poco a poco. 99-32-59-51-19. Les tengo otra anécdota. Güey, siempre hay un amigo que pone siempre su casa para la peda. Ese amigo era yo. Sí. O sea, bienvenidos todos al Rafitas Bar, así le apodaron al departamento donde vivía. Y llegaban todos los amigos. Llegó un momento donde hicimos una amistad muy padre entre diferentes locutores y operadores de otras estaciones de radio. O sea, éramos de diferentes estaciones de radio, todos reunidos, sin pelear, sin echarnos tirria ni nada, a divertirnos, ¿no? A echar la copa y pasarla bien. Bueno, pues llega un individuo llamado Marco, que le mando muchos saludos, un gran, gran amigo, que, clásico que, número uno, las reuniones que empiezas a hacer como de esos, de ese grupito de amigos, empiezan a ser cada vez más unidas, más cerradas, no cualquiera entra. Pues este güey empezó a llevar primero a su esposa. Ya empezó a romper como que con el esquema.
1: Pero dices, bueno, es su esposa, ni modo que la deje.
0: Bueno, ok. Ok, va. Y de repente, pues, cuando vas a una peda, ¿qué vas, güey? A beber, güey. ¿Y qué llevas de comida? Botana, güey. Botana. Güey. Un día llegó con que, en el grupo de WhatsApp, yo llevo la botana. Bueno, pues chido. Llegó, güey, para preparar tostadas de pata, güey.
2: ¿Qué es eso?
0: Tostadas de pata, güey.
1: Chilango.
0: Para prepararlas en el momento. O sea, llevaba todo, güey. Obviamente la pata ya en frascos, ¿cómo le llaman?
1: Curtida.
0: Llevaba las tostadas por otro lado, llevaba la lechuga en otro topper, lleva a prepararlo todo en la cocina, güey. Y aparte en la noche, güey. Tostadas de pata, güey. Se me hizo número uno.
1: ¡Súper naco!
0: Lo más asqueroso, güey. Porque de entrada a mí no me gusta la pata, güey. O sea, de entrada no me gusta la pata.
1: Sí.
0: Pero, güey, neta. Sí, normalmente las reuniones que tenemos en el grupo son reuniones de, pues, la peda, llevas papitas, güey. Llevas, o sea,
1: cacahuatitos,
0: güey.
1: Sí,
0: o sea,
1: sí, unas salchichas de chipacaras que luego las vomité.
0: Fregado se lo ocurre. Güey, dejó un tiradero en la cocina, güey. Una peste, güey. Uh-huh. ¿Qué dices? No, cabrón. No, no, no, no. No, ahí sí no. No, así asquerosísimo, asquerosísimo. Ustedes sigan opinando qué es lo más irrespetuoso que ha hecho un invitado en tu casa. 99-32-59-51-19, 99-32-59-51-19. Dice, mi suegro fue al baño y opino igual que Chema. Salió diciendo que mi casa necesita remodelación urgente. O sea, ni los albañiles critican tanto. Soy Fernando. Saludos, Fernando. Un abrazo. Güey. Hasta tu suegro criticando. No. Qué cosa. Ustedes opinen, participen, sean parte del programa. Nosotros encantados de recibirlos. Y que sean parte del programa. Vamos a ir con más música. No te despegues, recuerda que estás en los 40. Nosotros regresamos. No le cambies.

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4: Las 9.
5: Con 6 minutos.
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9: El reporte de las autoridades sanitarias sobre la estabilización de la curva epidemiológica del dengue en Tabasco es una noticia alentadora, pero engañosa. Lograron una fase de meseta tras intensas jornadas de fumigación y control vectorial en Centla, Jalpa de Méndez y Nacajuca. Estos dos últimos, ya controlados, demuestra la efectividad de la intervención pública. Sin embargo, frenar la aceleración de los contagios no significa, bajo ninguna circunstancia, haber ganado la guerra contra el mosquito Aedes aegypti. La realidad estadística nos obliga a mantener una postura de máxima alerta. Tabasco ocupa hoy el primer lugar nacional en tasa de incidencia de dengue por cada 100.000 habitantes y es el segundo en números absolutos en todo el país, superado únicamente por Sonora, con 324 casos confirmados y una defunción vinculada a la enfermedad en lo que va del año. El territorio estatal sigue siendo una zona de alta vulnerabilidad epidemiológica. La meseta actual es una tregua temporal. Para evitar un nuevo repunte catastrófico, ni el gobierno puede suspender sus acciones ni la ciudadanía puede relajar sus cuidados domésticos. Las autoridades deben mantener la vigilancia epidemiológica activa y la sociedad en los hogares debe asumir que el verdadero combate al dengue ocurre en los patios. El dengue es una enfermedad perfectamente prevenible. Hasta el siguiente comentario.
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1: Oigan, estamos de regreso. Gracias, gente hermosa, bonita, que se sigue comunicando con nosotros. 9932-595119. 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Sí, sí. Vámonos con comentarios. 9932-595119. Rafita, anónimo. Adelante. Anónimo, de favor, así lo pones como... Dice, te platico una borrachera con mi hermano, el cual llegó de visita. Nos dormimos en la madrugada, lógicamente, y que me levanto a X hora de la mañana a orinar, y no manches, una asquerosidad mi sanitario. Pero hasta el techo tenía caca. ¡No! Me molesté tanto que lo levanté a lavar el sanitario. Lo canijo que en todos los años jamás entendí cómo carajos lo hizo. O sea, ¿cómo zurrar al revés? ¡Ja,
2: no te quiero dar ideas de cómo llegó eso ahí.
1: ¿Cómo llegó esa caca en el techo, güey? Pero nada más estaban ustedes dos. O sea, que la borrachera nada más haya sido entre ustedes dos, o hubieron más personas. Eso también es una, sí, es una duda grande, viejo. Mándanos tu mensaje, opina. 9932-595119. Gracias, gente hermosa. Dice, hola, buenas noches, soy Paola. Una visita conectó su bocina y cambió toda la música de la fiesta sin preguntar. Terminamos escuchando corridos tristes en pleno cumpleaños infantil. Saludos. Bueno, sí. El clásico que conecta su celular a la Alexa o ya sabes, a las bocinas ya.
2: A las bocinas con Bluetooth. Que dice, tu Bluetooth is ready to pair.
1: Ándale, sí.
2: Ay, Alexa.
1: Sí, güey, esa mamá.
2: No, Alexa ni se conecta. Alexa, no eres. Alexa, pon los 40.
1: Ándale, ya. Sí, ya. ¿Sí? Pero, güey.
2: Tu Bluetooth is ready to pair.
1: Dice, una amiga vino a comer y se llevó las sobras, pero también los recipientes de vidrio. Nunca regresaron. Soy Estela, buenas noches. Saludos, Estela. Pues tú también se los... O sea, güey.
2: Yo con la pena. Yo se los digo, o sea, es que a veces sí me pasó con las visitas, pero porque ya nos tenemos confianza. No trajeron traste, tengo bolsas de plástico. ¡Ah, con una bolsa!
1: ¿Sabes qué? Algo que nos dejó la pandemia, y sí se los digo en serio, ¿eh? Y junto con la pandemia, la parte de la campaña que hizo gobierno del tipo de utensilios que tienes para la comida para llevar, reciclables y todo ese rollo, vinieron muchas taquerías, ahora te sirven en, hasta la fecha, te sirven en unos toppers de plástico reciclado. Muy buenos, güey. O sea, de buena calidad, que sí, neta, los lavas bien y los guardas.
2: Sí, y resisten.
1: Y yo siempre los guardo para eso, güey. Para cuando alguien, oye, regálame una rebanadita de pastel, oye, güey. Ya tengo con qué, y ya sí, no me importa que no regrese, ya sabes. O sea, llévate lo que quieras, aquí están esos toppers. Con esos, güey, ya no te duele tanto, güey. Yo sí reciclo esos.
2: Sí.
1: La verdad es que sí, reciclo esos y neta, mis respetos, ¿eh? Sí te sacan del apuro, ¿eh? Hay consejos, aquí andamos dando consejos, ya sabe usted cómo somos. Aquí andamos dando consejos, ¿no? Oye, buenas noches, soy César. Lo peor fue un invitado que discutió con su pareja en mi sala, ya que y acabaron aventándose cosas. Güey, mi perro terminó de escondido debajo de la cama del susto. Qué oso, güey, cuando hay una pelea, güey, de ajenos en tu casa. No, qué oso, César. Saludos.
2: Yo te voy a contar dos, bueno, es una en dos y dos en una, que de verdad se me hace a mí en lo personal una falta de respeto que la visita, por muy visita que sea, y a ver si ustedes me dan la razón o no, lleve a su mascota.
1: No está bien.
2: Que es una falta de respeto. Así sea una perrita chihuahuita, yo creo que tú tienes una perrita chihuahuita.
1: Sí, pero no la llevo.
2: De visita no la llevas.
1: No la llevo.
2: Mucho menos un animal grande.
1: Claro.
2: Un perrito más grande, no. Eso creo que es una faltísima de respeto. Y otra falta de respeto referente a los animales es que lleguen y critiquen tu casa, que huele a perro, que huele a gato, que huele a caca, que huele a gato.
1: Ay, sí, güey.
2: Porque saben que es tu casa y saben que tienes mascota.
1: Claro.
2: Y tú sabes que tus muebles huelen a perrito, a gato, a lo que al animal que tengas.
1: Sí.
2: Sí, entonces no necesitas llegar a criticar y decirles, ay, tu casa huele a perro.
1: Ah, sí, sí, ay, sí, sí, sí, sea, sí, esos no. Criticones, güey, que nunca regresen.
2: Sí, que no vayan. Que no vayan, nunca, de verdad. Porque sí es cierto, pero por eso tienes mascotas. Yo
1: pero,
2: leía.
1: Pero también hay gente, Chema, que neta, que yo los he escuchado. Es que con mi perrijo voy a todos lados.
2: Ajá, sin él lo salgo.
1: Y neta que sí llegan, ¿sí?, con su perro, güey.
2: Sí, sí, sí, sí.
1: O sea. Sí. Y de ahí no lo sacas. Sí. En ese. Hoy en día, en esa igualdad que hay en ideales y demás, de aquellos que yo amo a mi perro y es mi perrija, güey.
2: Sí.
1: Pero no la ando llevando así a todos lados. O sea, perdón, no. Porque también hay momento de respeto. Sí. No, se suben al tren del mame y.
2: Sí.
1: Y no, güey, es mi perro. Es... Y mi perrijo va conmigo a todos lados, güey.
2: Yo te voy a decir una cosa y de verdad, a lo mejor me escucho bien chocante, pero. Por ejemplo, en el coche, para que nosotros subamos a Donna, que Donna es nuestra perrita, le tengo que poner un mameluco. No, un mameluco de bebé a Donna para que suelte la menor cantidad de pelos en el coche.
1: Claro.
2: Además de que lleva su sábana, su protección en la parte de atrás, ¿sí? Pero es porque la vamos a llevar... Si vamos a salir a algún lado y planeamos llevarla con ella como a la playa, como al río, por ejemplo.
1: O al parque.
2: O así. Al parque así. Pero lo planeamos. Pero sabemos que después de que se baje, el carro se tiene que llevar a lavar. Porque al día siguiente, para el trabajo, no podemos llevar el carro con olor a perro. No podemos tener pelitos de perro. Así, ¿no? Tratamos. Tratamos. Una ocasión. Una amiga, oye, ¿será que nos vas a dar el ride? Que no sé qué, que no sé cuánto. Sí, claro que sí, pasamos por ti. Pasamos por ella con sus hijos, ¿sí? Y llevaban a su perrito, ¿sí? Para subirlo al carro. Entonces fue así como que, güey, no me avisaste que ibas a llevar a tu perrito. Ay, sí, es que no tienen con quién se quede y los niños lo quieren llevar. Y yo así, pero es que no podemos subir al perrito. Como tipo Uber, ¿no? Uh-huh. No podemos subir al perrito acá. No, que es que no tengo con quién dejarlo. Amiga, pues lo siento, pero yo sí así, ¿sí? Lo siento mucho, pero pues no. Entonces no te podemos dar ride por el perrito, ¿sí? Y es que si te avisan, sobre advertencia no hay engaño. Ya si decides ir o decirle sí o no, pues ya vas con el anticipo, ¿no?
1: Claro.
2: Pero que te llegue de sorpresa, yo creo que sí es una falta de respeto, porque no tengo nada en contra de los animales, amo a los animales, tengo mascotas, pero el hecho de que lleguen a tu casa, se quieran subir a tu coche, invadan tu privacidad con tu mascota, sí es una falta de respeto que las visitas pueden hacer en casa, ¿eh?
1: Sí.
2: Y es muy complicado. Por ejemplo, digo, ustedes son muy cariñosos con Frida. Frida, ¿no? ¿Cómo se llama tu
1: Greta?
2: Greta. Greta. ¡Ay, un nombre de esos! ¿Te imaginas que yo, por ejemplo, Gretita tiene su lengüita de fuera, que yo fuera y que le jalara su lengüita y que la perrita llorara, gritara? Uh-huh. Es una falta de respeto.
1: Claro.
2: Tanto para la mascota como para ti, que el anfitrión, ¿sí? ¿Te imaginas que, por ejemplo, paten a tu perro en tu casa?
1: Sí.
2: Y
1: sí,
2: hay visitas que sí, lo hacen.
1: Sí.
2: O que le den de comer algo que tú no le das a tu perro en tu casa. Sí puede ocasionar muchos problemas. Y es una falta de respeto.
1: Cierto.
2: Es mucha falta de respeto. También hay que tener cuidado con las mascotas.
1: Mándenos su mensaje y opinen. 99-32-59-51-19. Cosas irrespetuosas que han hecho invitados en tu casa. 99-32-59-51-19. 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
3: Sí, sí.
1: Voy con más comentarios, más mensajes. 99-32-59-51-19. Muchísimas gracias. Buenas noches. Mi anécdota es, hice una reunión en mi casa, todos con parejas, casados. Pero ya sabes, el típico soltero que a cada rato cambia de novia. Llevó una novia nueva. Pero esa chava, aparte de estar rica, ya en la otra peda se le insinuó a la esposa de otro amigo. O sea, al principio fue así, ¿cómo? Es broma. Pero en una de esas, quizás, le agarra la nalga y pues ya todo de ahí, pues cambió. Y mi esposa me dijo, ¿la corres tú o la corro yo? ¡No! Y aparte estaba rica, dice. ¡Rica! ¡No manches! Pues salió les. O vi, le gustó y con el alcohol... Después con el alcohol, ¿cuántos no salen así de uy? ¿No? Bien locos. Vámonos con música. Nosotros regresamos, no le cambies, estás en los 40.
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0: para relajarte un tema más. Sí, un tema más que te relaje. Sí, un tema más que te relaje. Regresamos al show.
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2: Las 9 con 28 minutos.
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0: Oigan, estamos de regreso. Mensajes 9932-595119, hablando 9932-595119, hablando de cosas, ¿qué? ¿Cómo era el tema?
1: Sí. ¿Qué esas cosas que hacen las visitas? Maleducadas cuando llegan a tu casa.
0: Ajá, sí, o sea.
1: Sí,
0: de esas cosas. Sí, cosas así, no.
1: Grotescas, ajá, cosas. Groserías. Sí. Que hacen las visitas.
0: Sí, ándale, así, meramente, sí. Así.
2: Sí,
0: no,
2: sí.
0: Nos entendimos, ¿no?
1: Así, mero.
0: Ya agarraron el pedo.
1: Sí. Faltas de respeto que las visitas
0: han hecho. Sí, cosas irrespetuosas que hace un invitado en tu casa.
1: Cosas irrespetuosas.
0: Chécate.
2: Sí,
0: en una fiesta de las bodas de oro de unos compadres de mis papás, un amigo del anfitrión de la fiesta le dijo que le dedicara a su esposa, o sea, a los que estaban haciendo sus bodas de oro, le dijo que le dedicara una canción que se llamaba Luces de Nueva York.
1: Pero tú sabes cuál es esa canción.
0: Sí.

0: Güey, le estaba diciendo a su esposa con esa canción que la encontró en un cabaret.
1: Y se la dedicara a su esposa.
0: Sí, güey.
1: Yo sí lo corro de la fiesta.
0: Yo también.
1: Oye, güey, ¿cómo vas a creer eso?
0: Pero el otro que también le haya pedido, también, qué bruto. No saber.
1: O cultura que les musical.
0: O que les sabría. O que les sabría, güey. Que hay muchos que sí, así conocieron a su hoy señora, güey.
1: Sí, más de los viejitos.
0: Sí, de los viejitos, güey. Sí, sí,
1: sí. Sírvete una cumbia. Además, yo te la voy a invitar.
0: Por favor.
2: Vuelve ahí, cabaret.
0: Ay, ay, sírveme otra, sí, sírveme otra. Ya vamos a entrar así a la cantina. Oh, salud, Chemita.
1: Tan, tan.
0: Salud, salud, salud.
3: Sí, sí.
0: Qué rico.
1: La caminera,
0: es.
1: La caminera.
0: Gracias, hijo. Gracias, gracias.
1: Vámonos.
0: Qué rico, güey. Oigan, esto sí está buenísimo. Sí, sí. 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Oye, por acá dice, los escucho todas las noches. Fue una posada y regresamos al departamento. Ok. Ah, del hermano que dejó todo cagao.
1: Ah.
0: Fue una posada y regresamos al departamento. Ah, ok. Ya en tu departamento. Sí, le hizo mal.
1: El pavo le hizo. Por eso.
0: Es que.
1: Salpicó
0: la caca hasta el techo. Güey, así ha de haber estado la borrachera, güey. Dicen por acá. Un día nos reunimos amigos de la secundaria en casa de una amiga y un amigo pidió el baño que estaba junto al comedor, y cuando salió el apeste impregnó toda la sala y tuvimos que salirnos de la casa. ¡Qué oso, güey! ¡Qué oso! ¿Qué te puedo decir si a todos nos apesta, güey? El problema es cuando vas a una casa donde el baño está luego al ladito del comedor, güey.
3: Sí, sí.
0: Y que no es hermético. Sí, qué oso peluchón. ¡Qué oso peluchón, viejo! Vámonos con música. Regreso con ustedes. No le cambies. Esto es algo de Karol G. Estás en los 40.
4: Pero que estamos a rular y empezó el verano. ¡Fuego!
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0: ¿Qué? ¿Ya te dio sueño? Aguanta el palo. Perdón. Aguanta el palito. No. Perdón, que no te dé sueño y aguanta el brinquito. Regresamos.
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3: Las 9:41.
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0: Se apareció el duende, güey.
1: Grosero.
0: Saludos, gente hermosa, bonita. 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Oye, voy con más comentarios, ya prácticamente los últimos comentarios, que ya nos vamos, ya se está acabando el show. Oye, buenas noches, ¿no sí. les ha pasado que llegan visitas y preguntan cuánto había costado cada cosa de la casa? O sea, sentí que estaba en un avalúo bancario. Buenas noches, soy Norma, saludos Normita, un abrazo. Uy.
2: Pero ¿sabes qué es lo peor? Porque así soy. ¡Así soy! ¡Así soy! Que uno por buena onda no les da los precios reales o les dice, ay, estaba en oferta, fíjate que me lo compré en segunda. De segunda, la compré ya está usada, ¿no? Como uh-huh. para no verte tan mamila.
0: Ajá.
2: Yo así soy, como que le demerito el valor a mis cosas cuando me preguntan, porque si no me gusta decirles.
0: Después hay gente envidiosa, güey.
2: Sí, es que sí, la verdad que sí. Sí.
0: Hay gente envidiosa.
2: Sí, tenemos un portarretrato muy bonito. Un portarretrato que trajimos de Taxco y es de plata. Ajá. Entonces, sí está pesadito, sí está carito, salió sí, carito, en un ojito carito. De la cara, pero cuando lo levantan y todo, es un de aluminio.
0: Ah, sí.
2: Para que, ay, capaz que se lo quieren robar.
0: Claro.
2: Sí, pero oye. Sí demeritas tus cosas.
0: Sí, yo no ando diciendo ni cuánto cuesta ni nada. ¿Qué te importa? No, oye, dice, me encanta. Dice, buenas noches, soy Iván. Un amigo se metió a mi Wi-Fi y luego descubrió que podía controlar mi pantalla inteligente. Güey, cuando me di cuenta, me había cambiado el nombre del televisor por La Cueva del Tacaño.
2: Yo sería ese sin bronca.
0: Sí, yo sería ese sin bronca. Ay, qué gente. Neta, güey. Ay, ay, ay. Voy a un corte directo, ¿no?
2: Como quieras.
0: Como quieras, rata. Quiero. Vámonos al corte directo ya para regresar y despedir bien y bonito el programa. No se despegue.
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5: Las 9:50.
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9: El reporte de las autoridades sanitarias sobre la estabilización de la curva epidemiológica del dengue en Tabasco es una noticia alentadora, pero engañosa. Lograron una fase de meseta tras intensas jornadas de fumigación y control vectorial en Centla, Jalpa de Méndez y Nacajuca. Estos dos últimos, ya controlados, demuestra la efectividad de la intervención pública. Sin embargo, frenar la aceleración de los contagios no significa, bajo ninguna circunstancia, haber ganado la guerra contra el mosquito Aedes aegypti. La realidad estadística nos obliga a mantener una postura de máxima alerta. Tabasco ocupa hoy el primer lugar nacional en tasa de incidencia de dengue por cada 100.000 habitantes y es el segundo en números absolutos en todo el país, superado únicamente por Sonora, con 324 casos confirmados y una defunción vinculada a la enfermedad en lo que va del año. El territorio estatal sigue siendo una zona de alta vulnerabilidad epidemiológica. La meseta actual es una tregua temporal. Para evitar un nuevo repunte catastrófico, ni el gobierno puede suspender sus acciones ni la ciudadanía puede relajar sus cuidados domésticos. Las autoridades deben mantener la vigilancia epidemiológica activa y la sociedad en los hogares debe asumir que el verdadero combate al dengue ocurre en los patios. El dengue es una enfermedad perfectamente prevenible. Hasta el siguiente comentario.
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0: Y ya nos vamos, señoras y señores. Cuídese mucho, pásela bien. Gracias por acompañarnos iniciando la semana con toda la actitud. Gracias por ser parte del Brinquito de la Noche. A los 22 años cumplidos, muchas gracias. Nos vamos, Chemita.
1: Vámonos, no sea la visita incómoda. Y si alguna visita incomoda su hogar, ya no lo vuelve a invitar. Para que nos ahorremos.
0: Uy, yo me quedé con muchas historias.
1: Sí, yo también. Vamos a hacer segunda, tercera y cuarta parte más tarde.
0: Pórtese bien, pásela bien, descanse, cene rico si no ha cenado. Y nos escuchamos mañana en punto de las 8 de la noche. Hasta la próxima. Adiós.
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3: Hasta aquí un tema más, que estoy seguro te encantó, pero te esperamos en la próxima emisión con más chistes, más regalos, más sorpresas, pero sobre todo con otro tema más. ¿Es en serio otro tema más que te va a encantar? Digo, esto del tema más creo que ya me está gustando. Bueno, ya, total, si te gusta o no te gusta un tema más, aquí te esperamos. Duermen como quesadillas, calientitas y dobladitas. No, pues para esto mejor les digo, duerman como hot dogs con la salchicha en medio, o mejor aún, como tamalito con la carnita adentro. Bueno, aquí ya no se puede más. Se acabó el Brinquito de la Noche. Adiós.
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2: Las 10 en punto.
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3: Hola, hola, bienvenidos, ¿cómo están? A un nuevo episodio de Ya Oíste. Es un espacio, aquí vamos a abordar temas de salud con información clara y confiable. Este episodio, la verdad, lo había estado esperando con mucha emoción, porque es un tema que ha estado sonando últimamente en la radio, en las redes sociales, con nuestra familia, y vamos a hablar sobre el tararán sarampión, una enfermedad que muchas personas ya consideraban del pasado y que nunca les iba a volver a pasar, pero ¿qué creen? Estamos retomando este tema. Y para poder hablar mejor sobre esto, nos acompaña nuestro querido doctor Jesús Manuel Rodríguez. ¿Cómo está, doctor?
7: Hola, ¿cómo estás? Muy bien, gracias.
3: Ah, pues yo contenta, la verdad, aquí desde que empezamos a hablar un poquito antes de iniciar el podcast, yo ya estoy con un montón de preguntas, de dudas, y creo que los que nos están escuchando también. Así que vamos a empezar por lo básico, doctor. ¿Qué es el sarampión?
7: Bueno, el sarampión es parte de un grupo de enfermedades que se llaman enfermedades febriles exantemáticas. Esto quiere decir que, como su nombre lo dice, preceden de fiebre y un exantema, o lo que conocemos como rash. Entonces, okay. Es una enfermedad de tipo viral.
3: Actualmente con el COVID podemos detectarlo con ciertas pruebas y ese todo tipo de situaciones, ¿no? Pero con el sarampión, en este caso, ¿qué se hace?
7: Muy bien, depende de dónde, del tiempo en el que nos encontremos con la enfermedad. Existen de forma inicial, si estamos en la parte donde está el exantema, está la fiebre y tengamos esta sospecha, podemos ocupar un exudado que es un exudado faríngeo. Ocupamos las flemitas y se hace una prueba que se llama PCR, pero también en sangre. De hecho, justamente en sangre vemos la titulación y vemos si es o no un caso confirmado para sarampión.
3: Por ejemplo, ahí las personas lo primero que tienen que hacer sí o sí es ir con su médico, ¿no? O en este caso, mejor te aíslas. ¿Qué hacemos, doctor?
7: Muy bien. Mira, te voy a comentar algo que me gusta. Muchas veces es lo primero que le digo a mis pacientes. Lo primero que hay que tener en cuenta es que hay un periodo de transmisión que es bastante amplio, que va desde los 7 hasta los 21 días, y en promedio se dice que son de los 10 a los 12 días en promedio. Pero, ¿qué es importante de tu pregunta? Yo creo que muchos ni siquiera... Esto que mencionas tú me parece extraordinario, porque me refiero a lo siguiente. Si vamos a sarampión, las personas piensan que son ronchas.
3: Exacto.
7: Y entonces, ¿lo contagioso son las ronchas? Y la realidad es que no. Lo contagioso, o realmente el mecanismo de transmisión de esta enfermedad, es justamente por vías respiratorias, porque realmente es el contexto. Ahora, muchos no lo asociamos de esta manera. De hecho, incluso es una pregunta frecuente, ¿cómo se contagia? Y es lo que acabas de mencionar. Sería una cosa realmente majestuosa el hecho de decir cualquier persona que inicia con síntomas respiratorios ya se protege para tratar de evitarlo.
3: Claro.
7: Decirte que te quedas aislada en casa a lo mejor sería a veces hasta inviable, porque tenemos actividades, tienes sí. que trabajar, tienen hijos, tienen actividades que le impide el que realmente te quedes en casa, que sí sería prudente el uso de un cubreboca, ¿no? Uh-huh.
3: Pero hay gente que no conoce cuáles son los síntomas que empieza, porque creo que va por etapas, ¿no?
7: Claro, existen tres etapas, que es el periodo

0: tornudos, el conjuntivitis, que puede ser enrojecimiento a nivel de los ojitos, que podamos tener un poquito de lagrimeo excesivo, o incluso, tos, que puede aparecer en esos primeros días. Una ligera tos, de hecho, se describe como ya en el día 2, 3, que se puede tener. Ya tenemos entonces la fiebre. Posteriormente, y se describe que como para el día 4, ya viene nuestra fase de la parte exantemática. Empiezan a aparecer las ronchitas o estas exantemas. ¿Qué características tiene? Que son maculopapulares, no tienen líquido. Eso es bien interesante. De hecho, existen diferentes. Sí, pueden ser como planitas que confluyen y hay espacios entre ellas, como si fueran islitas, digámoslo, pero no están llenas de líquido. Okay. ¿Por qué menciono esto? Porque justo, por ejemplo, en varicela, y si ya te dio varicela, ¿qué vemos? Están llenas de agüita, ¿no? Vesículas.
1: Una ampollita, ¿no?
0: Ándale, justo. Y entonces lo que te pasa en sarampión es que solamente queda como la ronchita sin líquido adentro. Entonces nosotros ya esto lo llamamos pápulas. Así es. Y bueno, vemos que entonces a partir del día 4, pero otra cosa que tenemos que saber, ¿de dónde empiezan? Empiezan de arriba para abajo.
1: ¿Dan comezón esas ronchitas?
0: Sí, llegan a describir que son pruriginosas. Aunque depende del contexto, ¿no?
1: Un tema que me parece interesante, cuando estaba investigando un poquito más sobre el tema, dice que es como una enfermedad más para niños, o sea, que les pasa más a los niños. Y, o sea, no, nadie está exento, perdón, a que le suceda. Incluso como lo platicamos, o sea, aunque estés vacunado, pues puede ser el poquito porcentaje de la población que te toque. Pero ¿por qué lo catalogan mucho hacia los niños?
0: Bien, porque eso creo que sí sería un mito. Viene derivado de lo siguiente. Yo asumo que lo mencionan porque habitualmente es en niños donde se ve la varicela, el parvovirus B19 y estas enfermedades. La situación real es que en la Ciudad de México, tan solo de los casos que tenemos, el grupo más afectado ha sido desde los 25 hasta los 34 años, donde vemos que literalmente es donde está el grupo más afectado. O sea, no es ni siquiera en los niños, de hecho, en es menor la tasa de incidencia que hemos presentado en comparación con este grupo. Entonces, sí sería como más un mito, porque la realidad es de que, insisto, el grupo más afectado en este momento en la Ciudad de México sí es de los 25 hasta los 34 años.
1: Y eso se debe, doctor, bueno, ya, cerrando paréntesis de los niños, es un mito, pero hablando del sector que está viendo afectado, ¿eso a qué se debe hoy en día en México?
0: Si individualizaríamos los casos, en su mayoría han sido personas no vacunadas, en su mayoría.
1: Ay, no.
0: Pero ¿qué quiere decir también esto, no? En el grupo de la Ciudad de México que te mencionaba, ¿qué vemos en este grupo de edad? Que son las personas más activas o que se movilizan más.
1: Claro,
0: de hecho, sí. Pues bueno, esto tiene mucho que ver con la parte de que son personas activas laboralmente, de que las actividades en este grupo son más de, bueno, activan más la movilización.
1: Pero van en el metro, que es más transporte público.
0: De hecho, sí. De hecho, es importante eso que mencionas, porque tan solo en la cadena de transmisión veíamos que, te mencionaba, son respiratorios. Yo estornudo y esas partículas con este virus, específicamente, varía dependiendo del tipo de virus, por el peso, por todo. Pero quedan suspendidas en el aire hasta por 2 horas.
1: Ay,
0: o sea, me refiero a, es lo que te mencionaba, si todos tuviéramos una buena educación y que desde el primer síntoma respiratorio, uso de cubrebocas, independientemente de la causa, y si ya tengo, me cambio de cubrebocas tricapa a un N95, que era lo que veíamos en COVID, buena higiene de manos, yo prevendría muchísimo.
1: Ay, la verdad es que estoy súper, hiper, mega picada con este tema, doctor. Sí, yo sé que hay muchas cosas que, pues, no podemos abarcar en un solo episodio, pero me gustaría que antes de retirarnos, de despedirnos, nos dejara un mensaje final sobre todo este tema, usted como de lo que ha visto, lo que ha vivido.
0: Pues yo creo que el principal tema y la principal reflexión es ponernos a pensar que había sido un logro impresionante para este país porque tenemos uno de los mejores esquemas de vacunación. Es retomarlo, o sea, me refiero a incluso nosotros como hacernos conscientes de sí mismos y de las personas que están a nuestro alrededor. No le estamos haciendo un favor a nadie más que a nosotros mismos. Son como muestras de amor propio, autocuidado, el hecho de irnos a vacunar. Entonces, en definitiva, sí creo que sería una de las cosas que tenemos que aprovechar. Nuestro programa universal de vacunación, tenemos que aprovecharlo.
1: Súper,
0: o sea, vayamos viendo nuestro grupo de edad, pidamos nuestra cartilla, asesorémonos con el epidemiólogo, con el infectólogo, con el médico internista, con todas las especialidades y pues saquémosle provecho.
1: Yo encantada, doctor, de que nos haya acompañado el día de hoy. Espero que también usted se lo haya pasado muy bien. Muchas gracias por la compañía.

0: por la información principalmente.
1: Pues gracias a ustedes por el espacio en realidad, y yo creo que lo más importante de todo es, insisto, vacúnense.
0: Pues muchas gracias, Sister Loves, gracias a los que nos están escuchando del otro lado de la radio, de Spotify, donde ustedes nos estén acompañando. Gracias, muchas, muchas gracias. Vacúnense. Y gracias, doctor. Nos vemos en el siguiente episodio. Yo soy Génesis Sainz y fue un gusto estar con ustedes. Adiós.

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1: Las 10 con 14 minutos.
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2: Las 10 con 21 minutos.
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2: Las 10 con 30 minutos.
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2: Las 10 con 41 minutos.
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0: Las 10 con 52 minutos.
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2: El reporte de las autoridades sanitarias sobre la estabilización en la curva epidemiológica del dengue en Tabasco es una noticia alentadora, pero engañosa. Lograron una fase de meseta tras intensas jornadas de fumigación y control vectorial en Centla, Jalpa de Méndez y Nacajuca. Estos dos últimos, ya controlados, demuestra la efectividad de la intervención pública. Sin embargo, frenar la aceleración de los contagios no significa, bajo ninguna circunstancia, haber ganado la guerra contra el mosquito Aedes aegypti. La realidad estadística nos obliga a mantener una postura de máxima alerta. Tabasco ocupa hoy el primer lugar nacional en tasa de incidencia de dengue por cada 100.000 habitantes y es el segundo en números absolutos en todo el país, superado únicamente por Sonora, con 324 casos confirmados y una defunción vinculada a la enfermedad en lo que va del año. El territorio estatal sigue siendo una zona de alta vulnerabilidad epidemiológica. La meseta actual es una tregua temporal. Para evitar un nuevo repunte catastrófico, ni el gobierno puede suspender sus acciones, ni la ciudadanía puede relajar sus cuidados domésticos. Las autoridades deben mantener la vigilancia epidemiológica activa y la sociedad en los hogares debe asumir que el verdadero combate al dengue ocurre en los patios. El dengue es una enfermedad perfectamente prevenible. Hasta el siguiente comentario.
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2: Las 11 con 3 minutos.
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Ya son las 11 de la noche con 9 minutos. Más vale tarde que nunca. Ya arrancamos este último playlist del lunes 18 de mayo a través de los 40 Villahermosa en el 101.5 de tu FM. Y como ya se la saben, la producción ha puesto las canciones que nos van a acompañar en esta última hora del día. Y yo les traigo lo más relevante, la información veraz y oportuna que tienen que saber sobre lo que nos espera mañana. ¿Cuántos días faltan? ¿Cuántos nos quedan? ¿Qué se celebra? ¿Quién cumple años? ¿Cómo va a estar el clima? Y más, para que al arrancar un nuevo día, nadie te diga, nadie te cuente. Tú estés con toda la actitud ya bien informado y arranques un nuevo amanecer. Escuchamos de Justin Timberlake y Anna Kent esto que se llamó Can't Stop the Feeling. ¿Y qué te parece si con el ritmo veracruzano, te iba a decir, brasileiro de Bam Bam, nos vamos a la información? Aquí arranca lo que nos espera mañana. Pues ya mañana martes será 19 de mayo, el día 139 de lo

0: que va de este año y nos quedan solamente, nos quedarán 226 días para finalizar el 2026. Sigue siendo primavera en el hemisferio norte, ya últimos días de la primavera, ¿eh? Recuerda que la estación cambia el 21 de junio. Sigue siendo primavera en el hemisferio norte y otoño en el hemisferio sur. En los días internacionales y mundiales, mañana para las Américas, las Chivas, el Cruz Azul y todos los que jueguen algún deporte, es el Día Mundial del Juego Limpio. La Asamblea General de la ONU ha declarado el 19 de mayo celebrar el Día del Juego Limpio, a propuesta de numerosos países miembros. Con ello, la Organización de las Naciones Unidas otorga una especial relevancia al deporte como medio para conseguir una sociedad pacífica e igualitaria. 2025 fue el primer año de celebración de esta efeméride. Mañana, como segundo año, se celebrará el Día Mundial del Juego Limpio. Pero ¿por qué darle una mención especial a algo que es lógico que tiene que suceder? Pues te platico que los deportes y la actividad física pues tienen el poder de cambiar los prejuicios, de inspirar a las personas, de derribar barreras raciales y políticas, incluso de luchar contra la discriminación y hasta relajar los conflictos. Es por eso que la Organización de las Naciones Unidas propuso que sea el deporte la bandera para que a través de un juego limpio los valores se vayan forjando en la sociedad. Así que en la historia de la humanidad hay muchos casos de cómo el deporte ha actuado a favor de la paz. Entonces es por eso que se ha decidido que el 19 de mayo sea el Día Mundial del Juego Limpio. También mañana es el Día Mundial del Médico de Familia. Para todos aquellos que van al seguro con su médico familiar, mañana felicítenlo, 19 de mayo, Día Internacional, Día Mundial del Médico de Familia. En el 2010, la Organización Mundial de Médicos de Familia propuso la celebración de este día para destacar la importancia y contribución de los médicos familiares en los sistemas de salud a nivel mundial. El médico de familia es ese especialista que te ofrece atención médica personal, primaria e integral, y que forman parte de la comunidad. La medicina familiar es una especialidad médica con una formación científica que tiene una duración de 3 años. Así que mañana muchas felicidades a todos los médicos familiares. 19 de mayo, Día del Médico de Familia. Vámonos con esto de ABBA Max. Se llama So Am I y lo escuchas en los 40 con toda la actitud.
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0: ¿Quiénes fueron los que cantaron producción? ¿Quiénes fueron? BTS cantando Life Goes On aquí en los 40 con toda la actitud. Seguimos con lo que nos espera mañana en los días internacionales y mundiales. Es día de la donación de leche materna. Cada 19 de mayo se celebra el Día Mundial de la Donación de Leche Materna. Esto para rendir homenaje a aquellas madres que participan en las campañas de donación de leche materna a recién nacidos que no pueden ser amamantados por sus madres por diversas causas, desde enfermedades o intolerancias a las fórmulas de leche artificial. Asimismo, tiene como finalidad promover y estimular la participación de las madres en esta práctica, así como también pues divulgar los beneficios de donar leche humana para salvar vidas y fomentar el sano desarrollo de neonatos en la fase de lactancia. No son madrotas porque no llevan directamente a bebés que no amamantan a bebés que no son suyos, sino que donan su leche para que los bebés que no son suyos pues puedan ser alimentados. Así, mañana el Día Mundial de la Donación de Leche Materna. También mañana, esta enfermedad que nos ha dado a todos alguna vez, el Día Mundial de la Enfermedad Inflamatoria Intestinal. El 19 de mayo se conmemora el Día Mundial de la Enfermedad Inflamatoria Intestinal, que incluye la enfermedad de Crohn y la colitis ulcerosa también. La enfermedad inflamatoria intestinal son dos enfermedades digestivas crónicas graves que afectan a más de 10 millones de personas en todo el mundo y que se caracterizan porque cursan con brotes y periodos de remisión. Se desconoce el origen de las enfermedades, aunque se piensan que entran en juego factores inmunitarios, ambientales e incluso genéticos. Su presencia es más frecuente en países desarrollados. Así que mañana podemos mostrar nuestro apoyo con las enfermedades inflamatorias intestinales llevando un lazo morado, pues es el color que se usa para la difusión y la concienciación de estas enfermedades. Mañana, Día Mundial de la Enfermedad Inflamatoria Intestinal. Y en los en el Santoral, Santoral Producción, no me lo mandaste, el Santoral de mañana 19 de mayo, San Ivo, patrono de los abogados, y San Pedro Celestino. Ándale pues, para todos los Pedro Celestinos y para los Ivos, quien es el patrono de los abogados, mañana muchas felicidades, días de su santo. Vámonos con esto de Rod Stewart. Se llama You Are In My Heart, The Final. Tú estás en mi corazón hasta el final, aquí en los 40, con toda la actitud.
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2: Las 11 con 29 minutos.
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1: 11 de la noche con 35 minutos fue Mabel cantando Don't Call Me Up aquí en Los 40 con toda la actitud. Vámonos con las efemérides del 19 de mayo, los acontecimientos que marcaron esta fecha. Te platico que el 19 de mayo del 2019, para mala fortuna de muchos, se emitía el último episodio de la exitosa serie Juego de Tronos en la cadena HBO. O Game of Thrones en HBO. Mañana se conmemora el aniversario de el último episodio de Juego de Tronos. También el 19 de mayo del 2018 se celebró la boda real entre el príncipe Enrique de Sussex y Meghan Markle en la capilla de San Jorge del Castillo Windsor en Reino Unido. Meghan y Enrique, los que no fueron desterrados, pero viven en Canadá y que ya se alejaron de la familia real británica, ¿verdad? Meghan Markle, recordemos que fue la actriz que se enamoró del príncipe y pues a la familia no le gustó tanto, y tras que se separa de Harry, Enrique se separó de su familia para estar con su esposa. El 19 de mayo del 2000, Mozambique, Sudáfrica y Zimbabue acuerdan unir sus parques naturales, dando resultado a la mayor zona transnacional protegida del mundo, con una extensión de 100.000 kilómetros cuadrados. El 19 de mayo de 1979 se legalizó la masonería en España. El 19 de mayo de 1977 el tren Orient Express directo hacía su último viaje. El 19 de mayo de 1974, el escultor y profesor de arquitectura húngaro Erno Rubik crea el cubo de Rubik, ese famoso rompecabezas tridimensional cuadrado que, vaya que sí, cuesta mucho trabajo poner los seis lados de sus caras con el mismo color. Bueno, él lo patentó, lo creó el 19 de mayo de 1974. Me quedé pensando cuándo fue la última vez que jugué el cubo de Rubik. El cubo de Rubik nació el 19 de mayo de 1974, pues. También el 19 de mayo, pero de 1962, Marilyn Monroe le canta Happy Birthday, Mr. President, a el presidente John F. Kennedy. Entonces, presidente de Estados Unidos. Es la escena más icónica de Marilyn Monroe y mañana es aniversario de este acontecimiento. También el 19 de mayo de 1897, Oscar Wilde es liberado de la cárcel de Reading en Reino Unido, donde cumplía condena por sodomía y grave indecencia. Y por último, el 19 de mayo pero de 1874, se aprueba una ley en Francia por la que se prohíbe el trabajo de mujeres y niños en las minas. Los acontecimientos que marcaron el 19 de mayo. Vámonos con Mommy Monster. Es Lady Gaga cantando Poker Face en los 40 con toda la actitud.
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2: Las 11 con 43 minutos.
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4: El reporte de las autoridades sanitarias sobre la estabilización en la curva epidemiológica del dengue en Tabasco es una noticia alentadora, pero engañosa. Lograron una fase de meseta tras intensas jornadas de fumigación y control vectorial en Centla, Jalpa de Méndez y Nacajuca. Estos dos últimos, ya controlados, demuestra la efectividad de la intervención pública. Sin embargo, frenar la aceleración de los contagios no significa, bajo ninguna circunstancia, haber ganado la guerra contra el mosquito Aedes aegypti. La realidad estadística nos obliga a mantener una postura de máxima alerta. Tabasco ocupa hoy el primer lugar nacional en tasa de incidencia de dengue por cada 100.000 habitantes y es el segundo en números absolutos en todo el país, superado únicamente por Sonora, con 324 casos confirmados y una defunción vinculada a la enfermedad en lo que va del año. El territorio estatal sigue siendo una zona de alta vulnerabilidad epidemiológica. La meseta actual es una tregua temporal. Para evitar un nuevo repunte catastrófico, ni el gobierno puede suspender sus acciones ni la ciudadanía puede relajar sus cuidados domésticos. Las autoridades deben mantener la vigilancia epidemiológica activa y la sociedad en los hogares debe asumir que el verdadero combate al dengue ocurre en los patios. El dengue es una enfermedad perfectamente prevenible. Hasta el siguiente comentario.
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0: 11:49. Acabamos de escuchar a Really. ¿Cómo se llama esa canción, producción? No lo sé, pero vámonos con los acontecimientos. Ya pasaron con el clima. ¿Cómo va a ser el clima para el día de mañana? Carly Rae Jepsen con I Really Like You. Fue lo que sonó. Gracias, producción. 29 grados de temperatura en esta noche. Hace calor. Noche calurosa. Para mañana se espera mínima de 27, máxima de 40 grados. Habrá nubes en el cielo, pero el calor y el bochorno estarán presentes. Serán de los días más calurosos de este mes. Mañana y pasado mañana, martes y miércoles, las temperaturas estarán entre los 26 y los 40 grados, con sensación térmica de hasta 47 en algunas partes de la ciudad. Manténganse bien hidratados, tomen mucha agua, aunque no les dé sed, tomen agua. Fíjense en los pequeños, en los adultos mayores, en sus mascotas, por favor. Mucha atención. Y ahora sí, vámonos con los cumpleañeros. Pero como ayer domingo no felicitamos a nadie, te platico que el 18, ayer domingo, sí, el 18, hoy, producción, hoy es el cumpleaños de la actriz y presentadora de televisión puertorriqueña Adamari López. Adamari López Torres, actriz y presentadora de televisión puertorriqueña, famosa por participar en varias telenovelas, nació el 18 de mayo de 1971. Hoy está cumpliendo 55 años Adamari López Torres. Y ahora sí, vámonos con los compañeros de mañana. En primer lugar tenemos al DJ estadounidense Marshmello. Y fíjate que además de tener una buena... Sí le sabe. Una buena revolución en la música disco como DJ. Fue el que puso de moda en tendencia traer una máscara muy grande en forma de bombón en la cabeza. DJ Marshmello, de nombre Christopher Comstock, conocido por su nombre artístico Marshmello, es un DJ, mezclador y productor discográfico estadounidense. Nació el 19 de mayo de 1992. Mañana cumple 34 años. Marshmello. Y el último cumpleañero con el que nos vamos a despedir en esta noche, y quien nos va a cantar, porque ya está puestísimo, es nada más y nada menos que Sam Smith. Samuel Frederick Smith, cuyo nombre artístico es Sam Smith, la celebridad británica profesional en el canto y la composición, creció en una localidad rural de Inglaterra y empezó a asistir a clases de canto con 8 años, participando al mismo tiempo en obras de teatro musical. Nació el 19 de mayo de 1992. Sam Smith cumple mañana 34 años. 34 años cumple Sam Smith, y nos vamos a despedir con esta canción de él que se llama My Oasis, y con esta le vamos a poner punto final a nuestra programación de esta noche. Pero te recuerdo que mañana en punto de las 6 de la mañana arrancamos con la programación habitual de los 40, y a las 11 de la noche, si la vida así nos lo permite, tú y yo nos volvemos a escuchar para juntos terminar un día más. Por hoy nos quedamos pues con Sam Smith, su cumpleaños, celebrando con My Oasis. Que tengas una extraordinaria noche. Un gusto haberte acompañado. Nos escuchamos hasta la próxima. Adiós.
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2: Las 6 con 2 minutos.
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0: 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Muy, pero muy, pero muy buenos días. Ya párate. Arrancamos 19 de mayo, martesito. En este, pues ya la semana previa a...
1: ¿Ya? La semana previa
0: a la otra.
1: A la que viene. Oye, yo rápido en mi mente, acá queriendo carburar, ¿qué viene?
0: A la que viene, ¿no? Arroba el Atomics en la mesa. Ya
1: oye, martesito viene a gusto, Felipe y con tenis, dándolo todo, feliz, contento, papi, qué gusto.
0: Hoy tendremos el viaje retro, me encanta el corte de tu barba cada vez más perfeccionado.
1: Sí, ¿verdad? Sí, ya parezco...
0: Muy bien.
1: Ya en lugar de parecer leñador, parezco elfo, ¿eh? Parezco enano, duende. Jaime Duende.
0: Se les prometió y hoy tendremos boletos para Disney on Ice. Por favor, márcanos 55-5166-8101
1: o el 800-00-610-00,
0: que es el teléfono para todo el resto de la República. Y hay un WhatsAppitín.
1: El WhatsAppitinger
2: 5549-3524-41. Gabo tremendo. Es que estamos cerca del mundial.
0: Claro, hay que estar dentro del,
1: ¿cómo,
0: del,
1: por qué no?
0: La época mundialista, ¿no?
1: Sí.
0: Oye, ¿qué más habrá hoy?
1: Ah, yo llevo el viaje retro, ya lo dijiste. Ajá. Noticias de espectáculos scrolleando, llamadas de niños, operación dejando a la Bendy.
0: ¡Tu astro!
1: Que soy fan y soy tu astro.
0: Para todos los que les gusta los horóscopos, saber el futuro y todo eso, va a estar tu astro con nosotros para que estén atentos. Vámonos a decir con música. Está Lion en los controles, el buen Leoncio Cósmico, Rulo Berea en la producción. Música para bañarse.
1: Ay.
0: Suena ahora.
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0: Las 6:11.
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1: Bueno, Nashy Roll está a punto de llegar. Esto es lo que no sabías.
2: ¡Quesabirrias!
1: Aquí Gabo Ramos, está el Atomix presente. Y tú, Atomix, ¿sabías por qué seguimos comiendo aunque ya estemos llenos?
2: Por glotones.
1: ¿Tú te la sigues comiendo? ¿Qué es lo que más te gusta comer?
2: Pancito.
1: Panecito.
2: Ah, el panecito.
1: No, no, no. ¿Chopeadito?
2: Chopeadito. Sí, sentirlo remojadito.
1: Y su tamalito.
2: Galletitas.
1: Tamalito con la carnita adentro.
2: Ay, doble carnita, güey.
1: Ay, salsita verde. Bueno, a muchas personas les pasa que sienten que ya no tienen hambre, sí, pero aún así siguen comiendo que su postre, que sus papitas,
2: que su jericaya,
1: que sus snacks, sus antojitos, sí, ¿no? ¿No? Bueno, la ciencia explica que comer no depende solamente del hambre física y aparatianos. También influyen emociones y hábitos.
2: Ándale.
1: O sea, como que el cerebro anda buscando placer, ¿no? Dice, ¿qué onda? ¿Dónde? ¿Dónde? De aquí, aquí voy.
2: Sí, necesito, me urge. La dopamina de la comida, la serotonina de la comida.
1: Algunos, y todo lo que termine en Ina.
2: Ina. ¿No? Algunos, hasta la cantante Ina.
1: Algunos alimentos están diseñados para ser irresistibles.
2: Uy, qué rico.
1: Esos papitas naranjas torciditas.
2: Uy, sí.
1: Saliendo de la alberca, siempre con tu manita mojada, mojando el resto de la bolsa.
2: Mezcladas con cloro, ¿no?
1: Uy, qué rico.
2: Con ácido clorhídrico.
1: Como comida ultra procesada, te digo esas, ¿no? Como papitas fritas, refrescos.
2: Qué rico.
1: El cerebro lo pide. Puede estimular muchísimo el sistema del recompenso cerebral.
2: Ay, sí. ¿Te acuerdas de los chicharroncitos estos, los quesares? Qué ricos son.
1: Uy, sí. ¿Sabes qué hacía? Los agarraba y los aplastaba y en moronas.
2: Ah, qué rico.
1: Había comprado la harina, ¿no?
2: Como polvito.
1: Pues ya. Oye, hay hormonas importantes que ahí te va una conina. Se llama, la hormona es leptina.
2: Ah, esa no la conocía, la leptina.
1: Es hermana de la...
2: De la serotonina.
1: Serotonina, que es la hormona relacionada con la saciedad, y le dice el cerebro, si ya comiste suficiente, chavo, ya estuvo. Pero la hormona grelina...
2: Ah, la grelina.
1: Es otra.
2: Parecen como cuñadas, ¿no? Es como con cuñas.
1: Claro. La grelina es la hormona del hambre.
2: Ah, ok.
1: Y le dice al cerebro cuando ya necesita comida.
2: Dame de tragar.
1: Exacto. Come, come.
2: Aliméntame.
1: Y la leptina que le dice, no, espérate.
2: Como no manches, aguanta tantito. La que regula, ¿no? Es como el diablito.
1: Y la grenila.
2: El diablito y el angelito.
1: Y la grelina.
2: ¿Qué? La grelina es como la que mete cizaña entre las dos, ¿no?
1: Ándale. Bueno, el tamaño del plato influye muchísimo. Platos grandes hacen que la gente sirva y coma más.
2: Ah, qué rico.
1: El cerebro ama la combinación azúcar más grasa. Por eso, alimentos como helado o pizza o el pancito del Atomix.
2: Uf,
1: bien chopeado.
2: Las,
1: ¿no?,
2: conchitas, papá.
1: Eso me antoja. ¿Viste que ya salió la concha alien?
2: No, ya.
1: Una concha de alien.
2: Me quedé en la manteconcha desde como 3 años.
1: No, ya no. Bueno, pues ahí está.
2: La rosca concha.
1: No sabías.
2: ¿Qué sabías?
1: Vamos con música.

0: por los 40. Hacemos una pausa.
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0: Las 6:31.
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1: Vámonos, vámonos a viajar en un día como hoy. 76 Atomics.
2: No te pases 76. Te no lo, había nacido.
1: Te lo jurix. Mira, dice Donna Summer impulsaba la música disco.
2: Ah,
1: la Donna, ¿eh? La música dance conquista clubes y radio.
2: Órale.
1: Donna Summer se apoderó
2: ¿cómo?
1: Por completo de la era disco y la cultura pop, ¿eh? Se convirtió en una de las figuras más importantes de la música disco, ayudando a transformar la cultura nocturna de los años 70. Mira, estamos escuchando Donna Summer en 1976.

0: música disco mezclaba ritmos bailables, ¿no?
1: Sí, sí,
0: ¿te
1: claro.
0: gusta la música disco?
1: Sí, desde mis tíos, fíjate, mis tíos escuchaban el afro, el afro, Urban Fire. Sí,
0: la ropita acá de colores,
1: el campanuado.
0: Sí, es bueno. ¿Y hasta qué año nos vamos? Espérate, vámonos hasta el 2005 con Coldplay, que domina el pop rock mundial con un estilo emocional. Conecta con millones de personas. Fíjate, Coldplay es una de mis bandas favoritas, Gabo.
1: Totalmente.
0: Tengo que confesarlo. Y dice, se consolidó como una de las bandas más importantes del planeta gracias al enorme éxito de su álbum X and Y. Este ayudó a que el rock fuera más sentimental e introspectivo, más melódico, alejándose del rock agresivo de las décadas anteriores. O sea que antes era más ponchado y aquí se vinieron más fresones.
1: Se pusieron más popstars, ¿no?
0: Más popstars.
1: Y fíjate que en el concierto, cuando empiezan a sonar esas rolas, es cuando el gran momento. Abren desde la rola número 2, ya ponen fuegos artificiales, ya es
0: claro.
1: Y
0: luego sueltan, ¿te acuerdas? Las mariposas.
1: Sí.
0: Siempre tienen como un accesorio extra en los conciertos que nos da como esa ondita y esas ganas de seguir viendo Coldplay. Me acuerdo de un concierto donde llevaban el EP, las pulseritas de colores, todo.
1: No, y ahora para el mundial van a estar presentes, así se escucha Coldplay, ¡viva la vida! Aquí en el Viaje Retro. Wow.

0: otro, en el viaje retro, en un día como hoy.
1: El viaje roto,
0: abogado. One Direction se apodera del fandom juvenil moderno. Así wow. es, en el 2012 la banda nació después del programa de X Factor y rápidamente se volvieron populares entre los jóvenes y creó uno de los fandoms más intensos en los principios de la era digital. De hecho, ahora para acá, pasar el fin de semana, vinieron dos de los Direction, de los One Direction.
2: De los Directionals.
0: Y todas las Directionals estaban bien presentes, ¿no?

0: 2026.
1: Ay, espérate, se me voló la lámina, Gabo, no, déjame acomodo la lámina.
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1: Ay.
0: Y los dilemas de Rudy. No se me vaya, estás en Ya Párate. 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

0: 50.
1: Las 6 con 50 minutos.
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0: ay, ay, ay. 6:59, hora centro de México. Con ustedes en la mesa, ya para Tiana, arroba Nachi Roll.
1: No te trabes.
0: ¿Cómo estás, Nachi?
1: Oye, bien, feliz. ¿Tú qué ondas?
0: Ah, pues la gente todo el tiempo preguntando que qué onda, que qué hubo. Se fue a grabar Netflix, una serie de Netflix, ya está presente con nosotros. Y así va a ser, hay que soportar la fama, hay que soportar el éxito.
1: Oye, gracias, la neta, qué chido que preguntó alguien por mí.
0: No, sí, la verdad sí. Oigan, se confirmó ayer el cartel del Corona Capital. ¿Cuál es tu banda favorita que ya está así confirmada, de los que ves ahí?
1: Pues mira, varios, pero...
0: ¿Por cuál te mueres ir?
1: The Strokes, sí, imposible, ¿no?
0: Somos fans.
1: Lola Young también me dio gusto.
0: Trae toda la onda también.
1: Sí, no, está choncho,
0: bueno,
1: está ambicioso.
0: Damon Albarn con Gorillaz, que como dato curioso, fíjate que Gaby Cam ya tenía esta información desde antes.
1: Claro.
0: No voy a develar tanta información, contó.
1: ¿Dónde trabaja Gaby Cam?
0: Gaby Cam trabaja en todos lados, aquí en el
1: brunch. En los 40,
0: en el brunch, en de estreno. Oye, Gorillaz presentes en este, el primer día del Corona Capital, que es el noviembre 20, 21 y 22, en el Autódromo Hermanos Rodríguez. Y bueno, hay de todo, ¿eh? También están Gracie Ives, Sofía Isela,
1: 21 Pilots,
0: The Offspring, para que se la sepan, ¿eh?
1: También, Daniel Caesars, por ahí también estoy viendo.
0: Peaches también.
1: Oye, ahí te va, ¿eh? Fíjate que yo, pues creo que te lo dije en otro momento, ya siento que lo repito mucho,
0: no, pero
1: me
0: cuéntame.
1: Sigo sorprendiendo que el Corona ya son 3 días.
0: Sí,
1: o sea,
0: manches.
1: Recuerdo cuando eran 2. Pero
0: y ahora mira.
1: Exacto.
0: 3.
1: Después de la pandemia, según yo, sí, ya se hicieron 3 días.
0: ¿Será
1: yo creí que era para recuperar, ya sabes, como el tiempo perdido?
0: ¿Será que próximamente serán 4?
1: O dos fines de semana, que la apliquen como Coachella.
0: Ay, como el Coachella puede ser. Oigan, por otro lado, que no tiene nada que ver, se confirmó que viene una nueva serie centrada en Don Ramón.
1: Ay, ¿cómo ves?
0: O sea, porque ya en
1: Don Ramón del Chavo del Ocho,
0: en el universo del Chapulín Colorado, el Chavo del Ocho, Chespirito, ¿no? En el multiverso del Chespirito, pues existe el Chapulín Colorado, ¿no?
1: Ajá.
0: Que ya tiene su serie que son Los Colorado, ya la vi en la tele, son dibujos animados.
1: Okay.
0: Y es la familia del Chapulín Colorado. Bueno, pues ya confirmaron la segunda temporada del Chapulín Colorado. Además viene una segunda, como un, ¿qué te puedo decir? Un remake de la serie El Chavo del Ocho animada. Y viene película de live action del Doctor Chapa. Película live action de El Chapulín Colorado. Live action.
1: Okay.
0: Wow. Y viene, están planeando el spin-off de Ñoño.
1: ¿Ese es en serio?
0: Que es en serio es Los Colorados, segunda temporada.
1: Ok.
0: El Chavo del Ocho remake, la serie. Y la película live action del Chapulín Colorado.
1: Ok, es que recordemos que hace justo como un año salió la bioserie de Chespirito.
0: Ajá.
1: Y sí fue muy polémica en redes sociales, porque bueno, se desató como todo el tema Doña Florinda. O sea, bueno, sí estaba bueno el chisme.
0: La calentura del señor, ¿no? Se destapó la calentura, el ojo alegre que andaba.
1: Exacto, métanse ahí a TikTok y ya, chequen como el resumen o vean la serie. Pero bueno, a raíz de eso, sí creo como que se revivió nuevamente,
0: claro,
1: ¿no? Las ganas de seguir viendo contenido del Chapulín.
0: El multiverso de Chespirito.
1: Pero te voy a decir, o sea, obviamente en México ha trascendido, lo sabemos. Y ha existido pues en muchas generaciones, porque siempre lo han pasado. Pero ahora, ¿tú sabías que en Latinoamérica el Chavo del Ocho es súper respetado y es como cultura? O sea, te hablo que en Perú, alguna vez fui a un evento, no hace mucho, 2 años, y la gente optó que la temática de un carrito, de una carrera que estaban concursando, era del Chavo del Ocho.
0: Claro, ¿no? En Argentina, antes del taco es el Chavo del Ocho. En Argentina, en Brasil es el Chávez.
1: ¿El
0: también
1: Chávez?
0: Es súper famoso. Mira, súbele, mi Lion, esta.
2: Chapulín Colorado.
0: Es nueva, es 40. Ay, me encanta.
1: Es una gran noticia. La verdad es una gran noticia.
0: Que no panda el cúnico. ¡Arriba, panda!
1: ¡Una ola!
0: ¡Hacemos! Era bien emo, ¿no? El Chavo del Ocho.
1: ¿Por qué?
0: Sí, como pues todo lloraba y que la torta de jamón y que el perro entre la cola entre las patas, no manches. Bueno, pues ahí está la información, scrolleando directamente en arroba y aparato oficial. Vámonos con música. Llega Somber, Back to Friends, suena en Ya Párate.
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3: Las 7 con 11 minutos.
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2: Siete de la mañana, 18 minutos, arranca Operación Dejando a la Bendy. Ya está en la mesa yaparatiana, arroba Nashirol.
5: ¡Yeah! Y lista para recibir nuevos chistes. Pero fíjate bien.
2: Adivinanzas.
5: No, ahí les va, niños. Dije nuevos chistes.
2: Niños yaparatianos.
5: Niñitos hermosos yaparatianos, ya. Tienen que ser originales, creativos. Estamos aquí listos para escuchar sus anécdotas, sus chismes, que, esos nos encantan. Entonces, si tienen chismecito por ahí y estás marcando, es el momento para hacerlo, porque estamos listos para escuchar.
2: Te recordamos los teléfonos 55-5166-8101 o el
5: 800-00-610-00.
2: Y hay un WhatsApp. Anótame también bien. 55-49-35-24-41.
5: ¿Y por qué no lo dijiste como me choca para regañarte en vivo?
2: Porque es la hora de la operación dejando la Bendy. Al rato ya. Bueno.
6: Hola,
2: ¿qué tal? ¿Cómo estás? ¿Cómo te llamas?
6: Pablo,
2: muy. ¡Buenos días, Pablo! Bienvenido allá, párate, Pablo. ¿Qué preparaste para nosotros aquí en la mañana?
6: Un chiste.
2: Estamos listos para tu chiste en 3, 2, 1. ¡Shala!
6: Mente abierta.
5: Ok.
2: Ay, Dios. Sí.
6: ¿Por qué la gallina cruzó la calle?
2: ¿Por qué la gallina? No sé, buscando al gallo. Porque se le fue un huevo. ¿Qué? ¿Por qué?
6: Por sus huevos.
2: Mente abierta.
5: Gracias, Pablo, la verdad.
2: Y fuerte.
5: Hay mucha gente como la gallina que hace cosas.
2: Sí.
5: Cruzar la calle. Sí.
2: Todo.
5: Sí.
2: Oye, te mandamos un abrazo, gracias.
6: Mañana es el cumpleaños de mi mamá.
2: Perfecto, ¿cómo se llama tu mamá? ¿Cómo se llama?
6: Diana.
2: La anoto para las yaparanitas, pero pues que hable mañana, pues es mañana. ¿Por qué hoy?
6: ¿Por qué?
2: Porque entró mi llamada, dice. Vale, te mandamos un abrazo. Gracias por marcar.
5: Ya, hay llamadita. Bueno, ya párate, ¿quién habla?
7: Bueno.
5: ¿Quién es?
7: Jorge, soy Jorge.
5: ¡Jorge! ¡Muy, pero muy!
7: Hola.
4: ¡Buenos días, Jorge!
5: Oye, mi Jorge, ¿qué nos quieres contar el día de hoy? ¿Qué traes?
7: Un chiste.
5: Venga, en 3, en 2,

0: ahogando a una gallina.
1: ¿Qué, no, qué le dijo? Sé. ¿Qué le dijo?
0: Me dijo, mi amor, mi amor, ¿qué quieres que haga? Le digo, ¿qué quieres que haga?
2: ¿Puedo saludar a alguien?
1: Échate sí. El saludo, con todo gusto vas.
2: Saludo a todos mis amigos del Colegio Americano de Veracruz.
1: Perfecto.
3: Saludotes.
1: Ahí están los saludos
3: allá.
1: Mandados en Ya Párate.
3: Hasta los 40 Veracruz, qué chido. Gracias, te mandamos un abrazo, Jorge.
1: Hay más llamadas, bueno.
2: Bueno.
1: ¿Quién habla Ya Párate?
2: Francis.
1: Francis, muy pero muy pero muy buenos días, Nancy. Oye, Nancy, ¿qué traes para nosotros? Adivinanza, una anécdota. ¿Qué nos quieres contar?
2: Un chiste.
1: Perfecto.
2: Pero de mente abierta.
3: Órale, otro de mente abierta.
1: Porque pediste chistes nuevos, por eso.
3: Está bien, está
1: Venga,
3: bien.
1: Venga, mente abierta, vas.
2: Había un señor que vendía huevos, pero ese señor no le compraban. Se metió a una iglesia que el señor no sabía que era una iglesia. Entonces gritó, huevos, huevos, huevos. Y el padre dice, saquen al señor de los huevos. Y el señor dice, de los huevos no, mejor jáleme de las orejas.
1: ¡No! ¡Para, para, para!
3: Nancy,
1: mente abierta.
3: Es
1: llena
3: de mente abierta.
1: Qué fuerte, Nancy, oye.
3: Fíjate que creí que iba a ser diferente, pero...
1: Se pasó, pero sí, sí se pasó. A ver, pásame al papá o a la mamá. ¿Quién
3: creativo,
1: está ahí, Nancy?
3: ¿Fue creativo?
1: ¿Quién está contigo? A ver, pásame a tu papá, por favor.
4: Papá, hola, buenos días.
1: ¿Cómo estás? Buenos días. Oye, ¿qué onda con este chiste de los huevos?
4: Es de la mamá.
1: Es de la mamá. No, pues estuvo de huevos, ¿eh? Oye, pues te mandamos un abrazo. ¿Cómo va la operación dejando la Bendy?
4: Bien, bien. ¿Quiere comentarles algo, Nancy, aparte?
2: Oye, ¿vas? Que cumpleaños de mi mamá. ¿Le pueden cantar la mañanita?
1: ¿Cómo se llama tu mamá?
2: Kathleen.
1: ¿Cómo?
2: Kathleen.
3: ¿Kathleen o cómo?
4: No, Jasmine.
1: Jasmine, perfecto. Pues una vez también para tu mami,
3: la que
1: Jasmine,
3: le enseñó el chiste.
1: Y para la otra.

felicidades a Mario Rodríguez García, con todo y doble apellido, también fue su cumpleaños. Y nos andan pidiendo acá saludos también de parte de Carlos desde Guatemala, que está escuchándonos directamente en los40.com.mx o algo así. Dice, ¿pueden tocar japanitas a mi hermano Nicolás Tapia? Y nos manda saludos a Cristian Tapia y a Wendy Magaña. Pues ya sonaron, también se las dedicamos, pero si no, ¡que suenen de nuevo las japanitas!

0: ¡Saca el guajolote!
1: Oye, muchos cumpleaños. Y bueno, nada, los que no nos están escribiendo, los que no nos llamaron, igual, de todo corazón, felicidades de parte de Ya Párate. Qué buenas somos.
2: Elmi y Dania siempre nos escuchan y me encanta escuchar el aguacatote.
1: A mí también, es mi parte favorita.
2: Échate un aguacatote. 3, 2, ya. Un aguacatote.
0: ¡Aguacatote!
2: Hay llamada, bueno.
3: Bueno.
2: ¿Quién habla? Bienvenida a Ya Párate, ¿cómo te llamas?
3: Amaya.
2: Muy, pero muy buenos días, Amaya. Oye, Amaya, ¿qué tienes preparado para nosotros?
3: Un chiste.
2: Échalo, échalo. 3, 2, 1, ya.
3: ¿Cuál es la fruta más grande?
2: ¿Cuál es la fruta más grande? ¿Cuál es?
1: Ay, no lo sé.
3: El aguacatote.
1: Aplausos de pie.
3: Hoy es mi cumpleaños.
1: También,
2: no, pues ya,
1: Amaya.
2: Ya sonaron las chapanitas.
1: ¿Otra vez? ¿Ok?

0: aguacatote.
1: Amaya, muchas felicidades.
2: Ya paren.
1: Oye, qué chido, te escuchamos cantarlas, ¿eh?
2: Sí, se escuchó bonito. Oigan, por favor, vayan a la última foto de arroba ya para tu oficial y pongan un aguacatote, por favor.
1: Aguacatote.
2: Pongan el emoji del aguacate para saber que nos están escuchando todos los yaparateanos directamente. Arroba ya para tu oficial, última foto o video, lo que haya, un aguacate para
1: qué?
2: Que se vea el aguacatote.
1: Deberíamos ser yaparate aguacatote. Así vamos a ponerle al programa ahora.
2: Vámonos con música. Laura Pausini, Mariposa Technicolor, suenan ya párate.
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3: Las 7:35.
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1: 7:42 totalmente en vivo, hora centro de México. En la mesa ya paratiana está arroba Nashi Roll. Y se suma arroba El Atomy.
2: Hey, chiquitines, ¿cómo están? Ya paratiano.
1: También estamos en el streaming y cada semana hay las cosas del Atomy. Ya pasamos por las cosas de
3: o
1: tacaños.
3: Cosas o cositas.
1: O cositas.
3: Exactamente. O

0: Procrastinado.
1: Empieza tú.
0: Empiezo yo. Dice, por ejemplo, limpiar el escritorio justo cuando te toca trabajar.
1: A ver,
0: o sea, lo tienes todo puerco. Lo tienes todo puerco. Y ya me toca trabajar, lo limpias.
2: Cosas de procrastinador.
0: De procrastinador.
1: Qué difícil palabra. Tengo una, venga, a los ojos. Ajá. Pero neta, Tony.
0: A ver.
1: ¿Cuándo te sales de casa de tu mamá?
0: En Navidad ya con ella.
2: De vacaciones.
0: No, es que mi mamita vive conmigo y no la voy a correr. Cosas de...
1: Además,
0: la amo, mi mamá.
1: Además...
0: Saludos a la Cristi.
2: Cosas de procrastinador. Pasarte en el baño haciendo del 2, sin hacer del 2.
0: Ándale.
2: Pero en el TikTok.
0: Ándale, exactamente.
2: Pero estás sentado, ya te duelen las rodillas y te duermen las piernas y sigues ahí viendo el celular.
1: O cuando quieres y ya necesitas terminar una relación amorosa y dices, ay, no quiero tener esta plática.
0: Oigan.
1: Entonces...
0: O proyectos, por ejemplo, proyectos que tienes, dices, voy a hacer esto, 17 proyectos y cero terminados.
2: Oye, la dieta.
0: No haces nada.
2: La dieta. Sí. Llámele, 55-5166.
0: Híjole.
2: 8101 o también el...
1: 800-00-610-00.
2: Y hay un WhatsAppitín. 55-49-35-24-41. WhatsAppitirrin.
1: Ya te urgía, ¿verdad? Sí. Necesitabas decir el nombre.
2: WhatsAppitín.
1: O sea, siento que vives y sueñas
2: en poder decirlo al aire.
1: Exacto.
2: En cadena nacional, el WhatsAppitín. Oigan, cosas de procrastinador.
0: El gimnasio, por ejemplo.
2: Sí.
0: Que dices, no, hoy voy a empezar la dieta, no sé qué, hoy voy a hacer ejercicio y a la mera hora te da flojera. Dices, no, ya no voy, me da flojera.
2: Oye,
0: ir al gym.
2: Carly,
0: no compré la proteína.
2: Carly en el WhatsApp nos mandó un cosas de procrastinador: doblar y guardar la ropa.
0: Ah, claro.
2: Sí, que la dejas así, bueno.
0: Y no la guardas.
2: Me echo un capítulo acá en mi serie, en lo que doblo la ropa.
0: Andale.
2: Es más el capítulo que dobla la ropa, ¿no?
0: Ahorita lo acabo.
2: Cosas de procrastinador.
0: Me ha tocado la gasolina, por ejemplo, que dices, no, sí aguanta, sí llego. Sí. Y de repente ya se te va a querer parar el carro, mano. No,
1: o también, ¿sabes
0: no
1: cuál?
0: No pasa a cargar gas.
1: ¿Cuál aplica así de, pues, no mandar ese mensaje a una persona en la parte laboral?
0: Ándale.
1: ¿No? Por, ay, no, que
0: ¿qué dices?
1: No, me refiero a que quieres un nuevo trabajo, pero te da miedo dar ese paso, entonces pues dejas que pase el
0: Ajá,
1: tiempo.
0: Dices,
1: el
0: mañana
1: tiempo,
0: le digo.
1: Mañana.
0: Y luego ya lo despidieron y ya no te pudo meter,
1: y ya
0: meter,
1: nunca
0: ¿no?
1: te acercaste.
2: Oye, cosas de procrastinador. Ir al urólogo, güey.
0: Ay, sí, no he ido, güey.
2: O sea, ya tienes edad.
0: Ya tengo edad.
2: Ya tienes que ir a checar.
0: Pero si Marco Tulio.
2: Ya tiene que ir a checarse.
1: ¿Saben
2: ¿no?
1: en qué? Sí, soy una procrastinadora.
0: ¿En qué procrastinas, mi
1: En
0: Nash?
1: Que no me echo el check-up anual. Y la
0: no.
1: mayoría a veces nos da huevish. Esa
2: sí,
1: es la realidad.
2: O tu muela destapada, ya tápatela, ¿no? O sea, cosas de procrastinador, ¿no? Oye,
0: justamente.
2: El otro día estaba en la gasolinera y me dice, tanque lleno, sí, tanque lleno. Y me dice, ay, tengo aquí desodorantes en 2x1. Digo, realmente lo necesito.
0: No, o sea, ¿por qué no? Pues,
2: ¿qué me lo estás diciendo? Dice, es que tiene un olor a la muela destapada, señor.
0: Yo me pongo el limón.
2: Llamada,
0: ¿me conoces?
2: Bueno.
3: Hola, mi maestro Pokémon favorito.
2: Mi Sakura Cardcaptor favorita. ¿Cómo estás, Sakura?
4: Sakura.
3: Bien, ¿y ustedes qué tal?
2: Muy bien, bienvenida. Ya párate, cosas de procrastinadora.
3: Pagar el gimnasio y no ir.
2: Exactamente.
0: ¿Y hace cuánto que pagas, Sakura?
3: Pagué un año y nunca fui.
2: Oye, ¿y aprox como cuánto estás pagando al mes? ¿200, 300, cuánto?
3: No, ¿qué crees que era ese gimnasio donde puedes entrar a como cualquier gimnasio de todo el mundo?
2: Lo conozco perfectamente y yo también pagué eso y nunca fui.
3: Es correcto, ese mismo, y ese mismo plan.
2: El Black, ¿verdad?
0: Oye, pero ya sí. Vas a ir, ¿no?
3: Ya, porque ya estoy extremadamente gorda.
2: Ay, no, pero Sakura, sí. ¿Qué pasó?
3: Hay que ir.
4: El triglicérido.
2: No, Sakura.
4: Quiero pan.
2: Te mandamos un beso, Sakura. Gracias.
3: Pídense,
2: por marcar.
3: Lo quiero. Bye.
2: Te
3: Bye.
2: Queremos, Sakura.
0: Sakura Cardcaptor.
2: Sakura Cardcaptor presente en Ya Párate.
0: Oye, lo del gimnasio sí pasa. Yo también como que de repente ahorita esta semana y la pasada no he ido y me cobran la mensualidad.
1: Bueno, va a pasar.
2: Tengo otro. Cosas de procrastinador que vas manejando y un ruidito del coche. Wiki.
0: Ajá, dices,
2: wiki.
0: No hay
2: pedo. Y luego ese wiki se convierte en un wiki. Wiki.
1: ¿Saben en qué también?
0: Ya. Y se desvía el entralpa, ¿no? Ya no llegó.
1: ¿Saben en qué también soy procrastinadora profesional?
0: ¿En qué procrastinas?
1: En mandar mis papeles para darme de alta en cualquier lugar para que me pague.
0: Ay,
1: porque, bueno, a ver, digo, entiendo si trabajas en una empresa, qué rico, pero, o sea, ya saben que yo voy por proyectito en proyectito
0: vas
1: y en todos lados me van pidiendo hasta el acta de nacimiento y digo, ay, ya.
0: Nash, ¿qué tipo de sangre?
1: Exacto.

0: sí, como que me da medio flojera el papeleo.
1: Sí, claro.
2: Oye, en el WhatsApp dice, cosas de procrastinador, decir que trabajas mejor bajo presión para no hacer los trabajos que tienes pendientes.
0: Claro. Oye, sí.
2: Meli Quintana lo manda. Meli Quintana, gracias por participar. Ceci, ¿no? Que dice, no, yo trabajo mejor bajo presión, ¿eh? Hay más llamadas.
1: Tenemos llamadas, sí. Bueno, bueno.
3: Bueno.
1: ¿Quién habla?
3: Ali.
1: ¿Qué onda, Ali? Cosas de procrastinador.
3: Cuando estás arreglando tu cuarto y dices, ay, mientras arreglo el cuarto voy a poner algo en este, pues alguna plataforma digital, ¿no? Alguna película, ajá, alguna serie.
1: Ándale.
3: Y te agarras viendo la serie, pero pues el cuarto nunca termina de arreglarse.
2: Ay, te echas el maratón y tu cuarto todo tirado, ¿no? Una guerra ahí.
3: Toda la serie, las 5 temporadas.
2: No manches.
1: Levantas un montón y un 8x abajo. Pérese, señorita, estaba aquí bien dormido, no manches.
2: Oye, ¿y de dónde nos marcas?
3: De Puerto Vallarta.
2: Ay, qué rico.
3: Soy saludos. La mamá de Dante, de hecho, venía queriendo llamar, pero pues nomás no.
2: Ay, saludos a Dante, sí, buena onda.
1: Tiene la voz parecida.
0: Sí. Tiene la vocecita, el acento.
1: Soy la mamá de Dante.
2: Marquen el WhatsApp también, te mandamos un beso.
1: Gracias.
3: Saludos.
2: Saludos. 55 49 35 24 41. Ya está activo el WhatsApp, ¿eh?
1: Oye, aquí marquen. En el chat de los isotopianos, Angie, sí, dice, los proyectos escolares te dan 2 semanas para hacerlos y los terminas haciendo una noche antes de entregar, man.
2: Sí. Y no, sí es cierto, man.
0: Pero dicen por ahí, y a ver tú, experto,
1: señor, la cartulina.
0: Dicen que a veces no procrastinamos por flojera, sino por miedo a no estar a la altura de la situación.
1: Puede ser sí, posible.
2: Es por miedo.
1: Yo creo que también es flojera.
2: Inseguridad, ¿no?
1: Conmigo es más flojera.
2: Enfrentar tus problemas. Cosas de procrastinador, dice Carla Santini. Perder casi una hora buscando lo que quieres escuchar para ponerte a trabajar.
1: Saca.
2: A mí me pasa, pero voy a dormir, quiero ver una serie. Y le ando acá, de un lado a otro, de Netflix, de acá para allá, de HBO, a todos. Ajá. Y pasa una hora y no sé ni qué ver, y ya me dormí. O sea,
0: ya te dio.
1: Terminaste ya sin ver nada.
2: Ya me dormí.
0: Procrastinar literalmente sería equivalente a comer cable. O sea, hacerte pato en situaciones como para sentir placer momentáneo y ya saben, no hacer lo que te toca, la tarea que deberías estar realizando, hermano.
1: Ya por último, Daniel dice, mañana Dios proveerá, que eso también es de procrastinador.
2: Frases de
0: procrastinador. Eso es de procrastinador.
1: Mañana Dios proveerá.
0: El Dios verá.
2: Oye, órale. Se lo encargo a mi yo del futuro.
1: No procrastinen, chicos. No procrastinen la vida.
2: Gracias, Atomic. Sigamos en el streaming con cosas de procrastinador. Mientras música llega Jay Wheeler de lejitos. Suena en Ya Párate de los 40.

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2: La temperatura, 15 grados.
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4: Las 7 con 54 minutos.
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1: 8 de la mañana en punto. ¡En ¡Ya párate! Está en la mesa Yaparatiana, arroba Nashy Roll, arroba El Atomic. Y déjame decirte, Nashy, que ayer exactamente tres rounds del Turbo Lengua. Y nadie ganó.
2: Cero, pero también es depende cómo vengas tú.
1: Es que también están solamente con el Atomics. Ahora ya estás, ya somos más.
2: Ya, ¿no? Exacto, ya somos más.
3: Hay más competencia, Nash, sí, claro.
1: Así pero, que preparen, por favor, sus respuestas. Si te toca, ya entró Danita.
3: Pero nos portamos bien ayer.
1: Dejen sus celulares.
3: No, ya no los usamos.
2: Y sus carteras.
1: ¿Por qué, Dana? ¿Por qué?
4: Porque ya los cacharon haciendo trampas, sobre todo a la Atomics.
3: Pero nada más hace como dos meses o tres, ¿no?
2: Ya, eso es tiempo pasado. Pero cántala.
1: Ahora sí, ahí les va. La categoría que es, de una vez, se las voy a decir, es mentiras piadosas, ¿ok? Venga. Llámele. 55-5166-8101 y también el 800-00-610-00. Márquele para sus boletos. Lléveselos.
2: ¿Para qué tienes boletos?
1: Hay boletos de Disney on Ice.
2: Ajá.
1: Hay boletos para Diego Torres. ¡Bueno!
2: Órale, quiero para los dos.
5: Bueno.
1: ¿Quién habla?
5: Fabián Arellano.
1: ¿Cómo?
5: Fabián Arellano.
1: Fabián, boletos, ¿para qué quieres?
5: Pues yo creo que para mi chaparrita el Disney.
1: Órale, va. Boletos para Disney on Ice, te los vas a jugar con la categoría mentiras piadosas.
3: Ándale.
1: Arrancamos el abecedario. Este es el Turbo Lengua. Atomic.
3: Ahorita no puedo. Tengo a un sobrino enfermo.
1: B, Nashla.
2: Bananas son lo único que no puedes comer en una dieta,
1: C, Fabián.
5: ¿Cómo? No creo que haya sido yo.
1: D, Atomics.
3: ¿Dónde lo dejé? No sé, perdóname.
1: Nashla.
2: Este era mi vestido, hermanita. No sé de qué hablas.
1: F de Fabián. Fabián.
5: Fue así que llegué tarde por tu culpa.
1: G, Atomics.
3: Gasté todo mi dinero en las vacaciones. Perdóname.
1: H, Nashla.
6: Hola, todos los días vengo de súper buenas al trabajo, de verdad.
1: Ay, y Fabián. Y Latina, Fabián.
5: Íbamos para allá, pero no lo logré.
1: J, Atomics.
3: Jalé pesas y me lastimé, man.
1: K, Nashla.
2: Kilos son los que a veces no sobra nadie.
1: L, Fabián.
5: Lo voy a pensar, pero creo que sí.
1: M, Atomics.
3: Mamá me dijo que no me fuera de la casa porque me ama.
1: Mentiras piadosas. N, Nashla.
2: Nashla de verdad es una persona puntual. ¿En serio?
1: Wow.
3: Wow. Llegó la tra.
1: Ñe. Fabián.
5: ¿Cuál, perdón?
1: Ñe.
5: No creo.
1: Muy bien. Atomics.
3: Órale, está chido, pero no, gracias.
1: P, Nashla.
2: Paulina de Recursos Humanos, de verdad es a todísima moda.
1: Ay, Q, Fabián.
5: ¿Qué? Yo no fui.
1: R, Atomics.
3: Rompiste mi corazón y no puedo con esto, no se vale.
1: S, Nashla.
2: Suavecito es como tiene que ir la vida, ¿eh?
1: Ay, impresiones. Muy bien. T, Fabián, T.
5: ¿Cuál, perdón?
1: T de Tito.
5: ¿Todavía crees que yo fui? No, para nada.
1: Órale, ya, monólogo. Atomics.
3: Uy, no, perdóname, pero ahorita no puedo.
1: Uy, no. B de vaca, Nashla.
2: Vas a ser el hombre más feliz al lado mío.
1: Mentiras piadosas. W, Fabián, W.
5: ¡Wow! ¡Qué bonito te quedan esos tenis!
1: X, Atomics.
3: Xochimilco está más fresquito, ¿no? La neta, la marquesa no me late.
1: Y, Nashla.
2: Ya párate. Es el programa más.
1: ¡Ay!
2: Más.
1: Ay.
2: Más tierno.
1: Z, Fabián.
5: ¡Zapatote lo que traes ahorita!
1: ¡Aquí
5: me
1: gusta! ¡Ay, muy bien! Y para tus boletos de Disney on Ice, una letra más, Fabián. Mentiras piadosas con A.
5: ¡Ay, qué bonita te ves hoy!
1: Yo este creo güey que sí se los quería ganar, güey. Sí. Pero, o sea, aparte puso motivos, su chaparrita, no,
2: y
1: su niña.
2: Actuó bien.
1: Actuó bien, sí.
2: O sea, tenía tono.
3: Tiene voz de buena persona.
5: Gané, yo gané.
2: Estamos discutiendo todavía.
1: Se peinó. ¿Saben qué? Ahorita que lo vi, hasta huele rico.
2: No, y espérame, como que yo sí creo que cuando le tocó utilizar la letra T, sí, había como modalidad en su
1: música. Se rió de los chistes.
5: Te lo
1: también
5: juro.
2: Ajá. Ajá, como que estaba.
1: Yo
2: muy
1: creo
2: divertido.
1: Que eres Fabiruchis, mi Fabián, hermoso.
3: ¡Mequetrefe!
1: ¡Eres ganador! ¡Celebra, you Fabián!
5: ¡You win!
1: ¡You win!
2: ¡You win!
1: Te mandamos un abrazo. Por favor, no cuelgues, Fabián,
3: para que la producción te diga cómo recoger tus boletos. ¡Gracias!
1: ¡Nos vemos! ¡Abrazote hasta allá! ¡Vámonos con más música! Llega Rosalía,
2: qué?
1: Sí.
2: ¿Sabes qué, Fabiruchis? You win.
3: You win.
1: Vámonos con música. Rosalía, Sauvignon Blanc.
3: Vamos a ver. Ya.

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0: Las 8
4: con 13 minutos.
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1: Estabas dándole electricidad y corriente.
2: ¿Y por eso no funcionó?
1: Claro que. De hecho, no es una variable tan exacta, pero sí te vas a aburrir, te vas a cansar, te vas a hartar.
2: Sí.
1: Va a llegar un momento que dices, ¿yo qué estoy haciendo con mi vida?
2: Todo lo que acabas de decir me sucedió.
1: Porque empiecen todos los que nos están escuchando que Aries es energía de fuego, chispa, algo, resuelvo.
3: Para arriba, sí.
1: Y Piscis es chistoso.
2: El único Piscis que me cae chévere, bien exacto, es
3: Piscis. Sí. Piscis es tranquilo, ¿no? También
1: es
3: relajado.
1: Mucho más tímido.
2: No,
1: no
2: es cierto,
1: entonces,
2: no es cierto.
1: Hay dos tipos de Piscis. Vamos a ver a Atomix con cuál.
3: A
1: el
3: ver.
1: Que está en la luz, entonces es más generoso, es amable, le gusta la música, es sensible, ayuda a la gente, le gustan los animales. Y hay otro un poco más tímido, más lento, más opacado, a veces con rasgos incluso de depresión o de ansiedad.
3: No, y aparte no hay que repetir patrones, porque acá Nash lleva dos exes Piscis.
1: Pero en Colombia dicen que para la bobada no hay nada.
3: Ay.
2: Para la bobada. Oye, pero a ver, o sea, efectivamente, ¿no? La combinación Piscis-Aries no iba a machar jamás.
1: Hay que hacer un gran esfuerzo. Entonces, si estamos en una sesión terapéutica, es como, ¿qué te está ayudando? ¿A que le bajes el ritmo? ¿A que vivas la vida un poco más suave? ¿O a que no seas tan ansiosa? Eso hace un Piscis en la vida de un Aries.
2: Oye. Oh, es que todo me está haciendo sentido.
3: Está arroba tu astro al servicio de los yaparatianos, evidentemente. Así que márquele 55-5166-8101 o el
2: 800-00-610-00 para el interior de la República.
3: Está activado. Está el WhatsApp, Enas, para que hoy
1: y antes
3: se activó.
1: De tu matrimonio.
2: Hoy sí se activó. Gabo,
1: hoy sí se activó. Ex quedó por ahí.
3: No me acuerdo de mis ex.
1: Ay, los caballeros que no tienen
2: pasa?
1: Memoria. Qué buen Virgo.
3: 55-49-35-24-41.
2: Ya,
3: no, o sea, no, traté de rascarle y no tengo ubicado realmente el signo de mi ex.
2: No, pues.
3: O lo borré de mi
2: disco duro. Pues chécalo lo que contestamos la llamada. Que queremos tener análisis.
3: Bueno.
4: Hola.
3: Hola, ¿qué tal? Bienvenida a tu Astro
4: Gabo.
3: Mañana. ¿Cómo estás? ¿Quién habla?
4: Paola.
3: Pau, ¿de dónde nos marcas, Pau?
4: De la Ciudad de México.
3: ¿De qué zona?
4: De Coyoacán.
3: Ay, qué rico, Pau. Oye, estamos aquí con Soy tu Astro, que también es arroba tu astro. Viendo los signos de los exes, ¿no? ¿Cuál recuerdas alguno?
4: Sí.
1: ¿Cuál?
4: Cáncer.
3: Cáncer.
1: ¿Y tú qué signo eres, Pau?
4: Escorpio.
1: Uy, mucha agua en esa relación, amiga. Los ex cáncer son reconocidos porque a veces se vuelven un poco raros después de cerrar la relación. ¿Te volvió a escribir después?
4: Sí.
1: Ay, ay, ay.
3: ¿Ya ves?
1: Claro, porque el cangrejo, todos saben que va hacia adelante en la playa.
3: Pinza, pinza.
1: Claro, pero para retroceder tiene que dar toda la vuelta. O sea que son tercos, son muy puntuales y a veces no sueltan tan fácil.
3: Ok.
1: Es un signo bastante complejo porque si ven el dibujo,
3: ¿sí?
1: Es un yin yang.
3: Ajá.
1: O sea que muestra luz, querida Pao, o sea, amoroso, tierno, casero, familiar, pero luego en la oscuridad, amiga, te sacó las uñas.
4: Sí, es cierto.
1: Para eso estamos, amiga. O sea que no más exes de agua, amiga.
3: No caigas ahí.
1: ¿Has estado con Tauro?
4: No, pero mi hijo es Tauro.
1: ¿Y cómo se llevan?
4: Pues bien, pero a veces no lo entiendo.
1: Hay que tenerle paciencia porque los niños Tauro son bien tercos. Y lo conquistas por el estómago, o sea que cómprale un dulcecito que le guste.
4: Okay,
3: sus pechuguitas empanizadas, su lechuguita. Oye, te mandamos un beso, Pau.
4: Muchas gracias, saludos, Nash. Sigue cantando tanto.
2: Eso. Te amo.
3: Ahí vienen las
2: amo,
3: más pedidas
2: Pau.
3: Para que escuchen cantar a Nash.
4: Amo, bye.
2: Yo más, chiqui.
3: Es que ayer no cantó Nash y todo el mundo dice, por favor, que cante.
2: Que cante.
3: Que cante, que cante. Hay más llamadas. Bueno.
5: Hola.
3: Hola, ¿qué tal? ¿Cómo estás? ¿Cómo te llamas?
5: Victoria, muy bien.
3: Bienvenida, Victoria. Está arroba tu astro para que nos cuentes de qué signo era tu ex.
5: Capricornio.
1: ¿Y tú, Victoria, qué signo
5: Virgo.
1: Eres? Ay, ay, ay, tienes una voz así de poner orden en la casa. Y un sí. Virgo con un Capricornio, ¿quién agachaba la cabeza. ¿Quién era el gerente de esa relación?
5: Yo, el gerente.
3: Ya ves.
1: Entonces Virgo se caracteriza por a veces ser muy puntual, muy ordenado, y todas las chicas Virgo van a entender cuando su pareja deja la ropa tirada por ahí, cuando no llega a tiempo, cuando no se cumple lo que se promete, ¿o no, Victoria?
5: Sí, así es.
2: O sea, a ver, duda, Vico, porque ahorita me confundió tu astro. O sea, ¿dejaba los calzones ahí el ex? Es que dijo algo de la ropa.
5: Sí, la pasta abierta. La tapa del baño levantada.
3: No manches.
2: No.
5: Entonces, sí.
2: Y el calzón tirado.
3: Con su rajita de canela.
2: Ay, no, ya, qué coraje me dio. Coraje ya me dio tu ex y ni es mío.
3: Te mandamos un beso.
5: Igual, un abrazo y un beso para todos.
3: Gracias.
5: Te quiero, canta Las Divinas.
3: Ay, Las Divinas, que las cantes, Nash.
2: Ay, qué chido. Te mando un abrazo y quédate conectada, para las más pedidas.
3: Oye, en el WhatsApp, Memo Peña dice: mi signo es Aries y mi novia Leo. Chocamos mucho, chocamos nuestros carritos. Tardamos en ponernos de acuerdo. ¿Qué hubo? O sea, él está hablando de la relación presente, ¿no?
1: Por supuesto. Entonces, Aries, fuego, ya vamos aprendiendo después de estas astroclases. Claro. Y Leo también es el sol. Entonces, ahí hay una competencia de si pelean, amigo, alguno le tiene que bajar, o alguien que se quede callado, por favor, para que no le suban la temperatura a ese choque. Entonces, entre fuegos, uno tiene que ceder.
3: ¡Ay, llamada!
2: ¡Uy, qué fuerte eso! Porque yo soy fuego. Bueno, ya párate. ¿Quién habla? Sí, buenas tardes.
3: Hola, ¿quién habla? ¡Ya párate!
2: Hola, ¿quién ordenó pizza?
3: Ay, no, espérate.
2: Bueno.
3: Hola, policía de belleza. Hola. Sí, ¿qué tal? ¿Quién habla?
6: Hola, me llamo Lilian.
2: Hola, Lilian. Hoy estamos aquí con Soy tu astro, te lo paso.
1: Hola. ¿Qué signo eres? Y el de tu innombrable.
6: Sagitario y Virgo.
1: Amiga, ¿qué hacías ahí?
6: Lo peor es que no solo fue uno, fueron varios.
1: No, pero es que ya vimos que juntos, las plagas se multiplican.
2: Varios Sagitarios.
1: Tú como sagitariana tienes que elegir a alguien que te saque de paseo, que te saque de la rutina, que te diga los buenos días cantando. No, Virgo, hermana. O sea, Virgo es muy tranquilo. Perdón, amigo.
2: O sea,
1: si te vas a casar, elige un Virgo.
3: Ok, ¿ves?
2: Pero Virgo, nada más recuérdame más o menos las fechas.
1: Puede ir del 20 septiembre. De agosto al 20 de septiembre.
2: Ay, no, Gabo es Virgo.
3: Sí.
2: No, o sea.
1: Por eso hicimos un paréntesis, claro, en que si te vas a casar, a tener, exacto, una relación para toda la vida, quieres estabilidad laboral y alguien que te respete.
3: Virgo, por Dios.
1: Y alguien muy simétrico.
3: Somos bien Virgo, los Virgo.
2: Ay, no lo sé.
1: Es que Sagitario es otro mood.
3: Y sí.
1: Sí, Sagitario es chispa, es diversión, es risa. ¿O no, mi amiga?
6: Sí, claro.
1: Entonces ya sabes que un signo de fuego como Leo puede caerte bien, o Géminis, que es tu complementario. ¿Ya los has checado por ahí?
6: No, creo que no.
1: ¿Qué estamos esperando?
3: Órale. Te mandamos un beso. Gracias por marcar.
1: Les traía.
3: Oye, Andy CSN, en nuestro, ajá, chat del canal de YouTube de Los 40 México, porque estamos en vivo en el streaming, dice: yo soy Cáncer y mi ex era Cáncer.
1: Cuando los dos signos son iguales, piensen que no estamos aprendiendo nada nuevo. Es como estar en un espejo todo el tiempo. Entonces eso siempre va a generar un rebote, un choque. Entonces dos Cáncer juntos, pues pueden jugar a la casa perfecta. Piensen en la novela. Entonces tienen hijos, la casa linda, la casa bonita.
3: Todo bonito, todo perfecto.
1: Por la pradera.
3: Claro.
1: Pero entonces empieza a haber tensión donde, ¿por qué sales? ¿Por qué no haces? ¿Por qué no me llevas? Hay demasiada conexión entre los dos casos.
3: Se reflejan.
2: O sea, ¿tú lo recomiendas que
1: siempre debe ser opuesto? O la regla dice, si saco la astrología,
3: sí,
1: real, y es cada dos signos. Eso se llama un sextil. Ejemplo, si eres Aries, te llevarías muy bien con Géminis.
2: O sí, si eres Aries, y confirmo.
1: Por supuesto. O si eres Géminis, te llevarías muy bien con un Leo. Okay. O sea, va saltando de a dos.
3: La pregunta aquí es: ¿quién se lleva bien con Aries, por Dios?
1: Aries y el dinero nacieron para ser pareja.
3: ¡Ah, perro!
2: Dinero.
3: O sea, el signo de Aries es el de pesos.
2: Sí.
1: Y el de estar muy solo, independiente, yo hago, yo decido, yo soluciono.
2: El único signo que me interesa hoy en día es el de pesos.
3: El de dólares.
2: El de dólares y el de euros también.
3: Oye, Mari Segovia dice: yo soy Sagitario y mi esposo es Piscis.
1: con Sagitario y Piscis ya vemos un poquito más de conexión, porque se pueden entender en temas afines, gustos, lectura, cine. La idea es que tengan muchos planes para que siempre estén muy movidos en casa y la rutina no los agobie.
3: Wow, y se me encanta esta sección, me encanta cómo habla tu astro. Última, Joana Espíndola en el WhatsApp dice: yo soy Escorpión y mi esposo Virgo.
1: Cuando hablamos de Escorpión, entonces se guardan los sentimientos, hay una sensación de que a Escorpio hay que tocarle la puerta y decirle ¿cómo estás? Y Escorpio dice: bien.
2: Wow.
1: Y Virgo, pues, ¿cómo estás? Bien.
2: No, ¿cómo? ¿Virgo? ¿Virgo? Este Virgo es
1: sí,
2: como...
1: Sí, él tiene un muy buen... ¿Qué ascendente tienes, amigo?
3: Escorpión.
1: Ay.
2: Agabo le dices, ¿cómo estás? Bien, pero déjame decirte que... Yo, espérate, solo te pregunté cómo estás.
1: Entonces ya vimos que Scorpio es un poco más introvertido en sus emociones y Virgo también lo es, o sea que la comunicación ahí hay que trabajarla.
3: Eso. Arroba tu astro y también en TikTok, arroba soy tu astro,
1: por
3: ¿verdad?
1: Por supuesto. TikToks todos los días. La próxima semana les voy a traer lecturas de tarot en vivo.
2: ¡Eso! No, ya, esto se está poniendo.
1: Para que todos estén conectados dentro de 8 días, traigan sus preguntas y vamos a hacer lecturas en vivo.
3: Me encanta. También pueden mandar voice notes al WhatsApp y los escuchamos, ¿eh? Manden mensaje de voz. Y ahora sí, vamos con música, pero seguimos un poquito más en el streaming, ¿ok? Linkin Park, In The End, suena en Ya Párate de los 40.
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2: Las 8 con 35 minutos.
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4: 8:42, hora centro de México. 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Ahora sí, acompañándonos en las más pedidas. Cántele, cántele, que le cante, que le cante.
5: Llévele,
4: márquenos,
5: llévele,
4: por
5: llévele,
4: favor.
5: Llévele.
4: Hay teléfonos en cabina que no paran de sonar, pero te los recuerdo. 55-5166-8101 o el
5: 800-00-610-00.
4: También hay un WhatsAppitín, 55.
5: No.
4: 49-35-24-41.
5: Lo diría siempre.
4: Modos de decir WhatsAppitín, WhatsAppitirrín, WhatsApp. No. Bueno, hay ahora llamada para que nos canten, porque pueden elegir la canción que quieran, no importa el género. No importa si nos van a tirar de la banda MS, puede sonar aquí en los 40.
5: Es muy divertido y es terapéutico.
4: Se vale, piden la canción que ustedes quieran.

0: oportunidad de escuchar esto.
1: Se vale, se vale. Está en la Roma escuchando esto.
0: Está. Venga, llamadita.
1: Hay más llamadas en las más pedidas. Bueno.
2: Bueno.
1: ¿Qué tal? ¿Cómo estás? ¿Cómo te llamas?
2: Hola, hablo Vale.
1: Vale, bienvenida allá, párate. Estas son las más pedidas. ¿Qué rolita quieres?
2: Pues para ti, Gabo, Canciones de Señor, Te Conozco de Ricardo Arjona.
1: Canciones de Señor. Pero cántala.
2: Te conozco desde el pelo hasta la punta de los pies.

0: teléfono.
1: ¿Quién es?
0: Hola. Hola, soy Jania.
1: ¿Perdón? ¿Jania? ¿Jania?
0: ¡Jania!
1: Oye, ¿qué cancioncilla quieres?
0: Ay, pues ya que andamos en la onda de Disney y trayendo los Jonas Brothers y todo ese mundo de años que teníamos, yo quiero la de Hijo de Hombre de Phil Collins.
1: ¡Uy, wow, buenísima!
2: ¡Pero buenísima! ¡Cántala!
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0: Gracias por esta canción.
1: ¿Qué pasó? ¿Quién habla?
2: Habla Edgar.
1: ¿Qué pasó, mi Edgar? ¿De dónde marcas?
2: De aquí, de la Ciudad de México, de Coyoacán.
1: Muy bien, ¿cómo va ahí el intestino grueso?
2: Pues bien, pero la garganta mala, así que me estoy jugando con voz de Paulina Rubio.
1: Ya sé, te escucha, ¿qué rolita quieres?
0: Una de Paulina.
2: Vamos a echarnos una del maestro Cristian Castro.
1: Me encanta, ¿cuál?
2: La de No Podrás.
0: Uy,
1: wow,
0: rola,
1: es excelente, Edgar, pero ¡cántala!
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1: me olvide de ti. ¡Wow!
2: Pero esta vez aprendí
0: que no se debe mentir.
1: ¡No!

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1: Amando. Ok, venga. Pues sin contexto, lo arroja el algoritmo. Espero que salga. Esto es... Si dice así, no te voy a decir. Lo siento.
2: Cáchala.
1: Cáchala cuando puedas.
2: Cacha la nota.
1: Pero...
2: ¡Cántala!
1: An old man turned 98.
2: Chale.
1: He won the lottery.
2: En Brooklyn, ¿no?
1: And died the next day.

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1: Kiss kiss kiss. Casi lo logra. No manches, hasta Lion ya se fue. ¿Qué pasa? La Atomic se está acostando.
0: ¿Cómo dice?
1: ¡Matarie!

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4: Las 8 con 54 minutos.
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1: ¡Ay! Escucha eso. Ya me mojé.
2: ¿Por qué?
1: 9 de la mañana.

0: Así Soy Rudy.
1: Oye, ¿cómo están?
0: Oigan, ¿se lo imaginan Así Soy Rudy? Pero así como que con un sombrero, en su oficina de así, con cuerdas,
2: bota picuda.
0: Su caballo amarrado. Sí. No, sí. Los 40 Monterrey, güey.
1: ¿Qué dicen o qué, muchachones?
0: ¿Qué dice, güey? ¿Cómo andas?
1: ¿Todo chido ustedes?
2: Muy bien. ¿Tú qué tal?
1: No, todo bien. Acá Monterrey nublado.
0: ¿Está lloviendo?
1: No está lloviendo.
0: Mucha humedad, ¿no? Dicen.
1: Sí, güey, está terrible la humedad.
0: Oye, ¿siento horrible que va a estar Grupo Firme?
1: ¿Gratis? Va a estar Grupo, pues es que va a estar en el Fan Fest.
0: Órale, ahí en el
1: Imagine Dragons,
0: en el Corregidora e Imagine
1: ¿Cómo
0: Dragons.
1: Corregidora,
0: ¿cómo ven, No, ¿dónde es?
1: Fundidora.
0: Ah, no, Fundidora. ¿Y el Corregidora dónde queda?
1: ¿El Estadio Corregidora o qué?
0: No. En Querétaro, no, en el Fundidora va a estar Imagine Dragons gratis. Órale.
1: Y también pagado porque también hay VIPs y cosas así. ¿Y
2: órale,
1: quién creen que va a cubrir los juegos del la justa veraniega? Ya no sé cómo se dice, güey, porque híjole, güey.
0: ¿Quién va a cubrir esos partidos? Dilo así.
1: Pues tu servilleta, Padre Santo. ¡Servilleta!
0: Arroba Sí Soy Rudy representando a los 40.
1: ¡Vamos! A los 40, W Radio.
0: A Radiópolis entero.
2: Oye, ¿y a nivel, FM, a nivel de cancha y todo?
1: No, a nivel de cancha no, Nashla, espérame, güey.
2: ¿Por qué no?
1: Logré estar allá afuerita en las gradas tantito.
2: Ajá.
1: Pero nomás, no, ojalá a nivel de cancha.
0: Oye, ¿y si pudiste dormir hoy?
1: No, hombre, no sabes, Gabo.
2: Pero ya por dos cosas, oye, yo estoy emocionada por ti del mundial, llévame. Ay,
1: gracias. Espera, dijiste lo mismo, Pal Pal Norte y no viniste.
2: Ay, pero
1: cada vez se pierden más.
2: Pero ya quedamos que en el Pal Norte no te querías rifar con los boletos de avión.
0: Quiere todo.
1: Ahora tampoco.
0: ¿Pudiste dormir o no?
1: Música de tensión, por favor. Gracias. Gabo,
0: ¿qué pasó? Nashla.
2: Dime.
1: Es que no manchen, güey. Yo no sé si se dieron cuenta por mis ojeras, pero no pude dormir nada.
0: No manches.
1: Nada, güey.
0: Es que mira.
1: No, esas, terrible.
0: Las traes hasta la garganta, las ojeras.
1: Sí, güey, horrible. Lo que pasa es que tengo un dilema.
0: ¿Qué pasó ahora, güey?
1: Es que no sé, la chata.
0: Ajá.
1: Me pidió. Sí, la chata, mi esposa. Me pidió que le comparta mi ubicación las 24 horas del día.
2: Ok.
1: Y tengo el dilema si debo hacerlo o no.
2: Wow, ok, a ver.
1: Me dijo que no es desconfianza.
2: Es que
1: simplemente
2: no.
1: Es por mí. Quiere saber en dónde estoy.
2: Seguridad.
1: Me dijo, estás tan güey que no te vaya a pasar algo, me dijo.
2: Y estoy de acuerdo.
0: ¿Tú qué harías?
1: Perdón.
2: Pues seguridad. Estoy de acuerdo que la seguridad va primero, Rudy.
1: Sí, gracias.
2: No, es que a ver, yo no lo veo mal. Al contrario, ¿no? Es una manera de que si pasa lo que sea que pase en este mundo tan caótico, pues ya saben dónde localizarte. O a menos, Rudy, que tengas algo que esconder. ¿No será ese tu dilema?
0: ¡No lo hagas, Rudy! ¡No lo hagas! ¿Cómo 24-7? ¿Qué le pasa a la chata? ¿Y la privacidad? No lo hagas. No vale. No lo hagas. Yo no lo comparto, la verdad. Yo no comparto ese GPS 24-7. Yo nada más, cuando puedo compartirlo, lo libero. ¿Por qué compartir 24-7? No des todo, Rudy.
1: Sí, o sea, yo estaba en el entendido de que compartes tu ubicación cuando te subes a un Uber a las 2 de la mañana.
0: Claro.
1: Seas hombre, seas mujer, seas quien sea. Para, pues, nomás por no dejar. O a un taxi, o claro, a donde sea, pero pues aquí ando en el antro.
0: No, ¿para qué? O sea, ¿tú sí lo compartes, Nash, 24-7 a tu novio?
2: Es que creo que es importante por la seguridad. Claro, personas como yo.
0: ¿Y tú le pides a él que lo comparta 24-7?
2: Claro, pero personas como yo, que nada, porque el que nada debe, nada teme.
0: ¿Y él te cumple?
2: Claro.
1: ¿Cada cuándo?
0: No, que esté cumple con el 24-7.
2: A ver, Rudy, ¿por qué te apanica? ¿Por qué te apanica pensar que la chata, tu esposa, pueda tener ese acceso hacia ti?
1: Es que, ¿sabes qué, Nashla? No es que me apanique, no es que me dé tanto miedo, sino que ¿en dónde está mi privacidad?
0: Exacto.
1: ¿Y si yo estoy haciendo popó?
0: Tu dignidad.
1: ¿Dónde estás? Pues haciendo popó, güey.
0: Oye, mira, la gente, los yaparatianos también te apoyan, Rudy.
1: A ver,
0: Vero,
1: ¿qué dicen?
0: Vero Evers dice, es por seguridad, Rudy. Angie ZL dice, mira, creo que solo cuando sea necesario, ¿ven? Cuando sea necesario, claro. Angie piensa como yo. Chabelita dice, es por tu bien, Rudy, para cuidarte, por favor, te mando un beso en el yoyopo. Angie ZL, Como dice Gabo, ¿en dónde queda la privacidad? ¡Exacto!
1: ¿Dónde está la privacidad?
0: Dice Gabo Cárdenas, prefiero perderme. ¿Ya ves?
1: O sea, imagínate que yo estoy en el table y, o sea, y ella sepa que estoy en el table.
0: No, tampoco.
1: Pues no se vale, no tampoco.
2: ¿Qué es eso, Rudy? ¿Qué? No sé exactamente cuáles son las reglas de tu matrimonio, de tu sagrado matrimonio, no lo sé. No sé si es una relación cotorrona o es una relación conservadora.
1: Ahorita cotorrona ya con tres hijos y eso sí, ya está muy serio la onda, ¿eh?
0: Es una relación abierta, no sabemos, Rudy.
2: Bueno, cotorrona en el aspecto que puedes ir a echar desmoder aquí, desmoder allá, pues no lo sé, Rudy. Nunca me has contado esa parte de tu vida. Pues tú.
1: No, pues mira, a mí me gusta mucho la privacidad. Me gusta poder salir a gusto con la raza o con quien yo quiera sin que me estén espiando.
0: Eduardo Toscano, el señor Toscano dice: no lo haga, Toscano. Compa, no lo haga, compa. Dice Gabo Cárdenas: no, mi compadre. O sea, ya ves, dicen que no, compadre.
2: Pues
0: no
2: yo
0: haga.
2: Sostengo la postura, es por seguridad. Y punto.
1: Ay, es que no sé, Nashla, no conoces a la chata.
0: Sí, no es.
1: No sé si sea por seguridad o sea un arma de doble filo de. No, te lo prometo que nada más es para saber dónde estás.
0: Tal vez uno no se porta mal, o sea, la verdad, en este dilema, tal vez el Rudy o uno que no quiere compartirlo, no te portas mal. Pero también hay que darse a desear, o sea, es como decir, oye, pues ¿por qué te tengo que dar todo lo que me pides, no?
1: También. Ahora, también le entiendo, o sea, estando yo tan hermoso, güey. También la entiendo.
0: No,
1: cualquier,
0: sobre todo.
1: Cualquier muchacha me podría pretender.
0: Tu cutis, güey.
2: Te podría tirar el perro.
1: Sí, los perros. No, mi cutis está muy lastimado hoy en día. Pero bien.
0: Bueno,
1: me
0: mía.
1: Pongo cremitas.
0: Dice, mejor ya póngale un chip, dice Ana Seferino, que te pongan un chip como perro.
1: Como perro.
0: No, puede ser.
1: Pues ser,
2: muchachos,
1: también.
2: Yo sostengo, entiendo que les guste su privacidad, entiendo que el matrimonio debe ser complicado ya después de muchos años, pues necesitas este espacio personal donde digas, este es mi restaurante, cantina, cafetería favorita, donde no quisiera que nadie viniera, pero de cualquier manera, la seguridad va primero, y el que nada debe, nada teme. Y con eso termino.
0: Mira, si pones tu ubicación 24/7, te ganarás muchas discusiones innecesarias con la chata, te bien dice dicho. Angie. No, desataste el chat, mi Rudy.
1: Es que sí, está bien cañón, la neta, por eso no pude dormir, amigos.
0: Entonces, bueno, conclusión. Rudy, vas a compartir tu 24/7 de ubicación a la chata en 3, 2, 1, ya.
1: Lo que voy a hacer, gracias por sus consejos, amigos, familia y aparateana. Lo que voy a hacer de hoy en adelante es, sí, te comparto las 12 horas que tengan sol. Las 12 horas que no tengan sol, no te comparto nada.
0: Eso, bueno, micha y micha.
2: Ay.
0: Mi Rudy, te damos un abrazote. Arroba, sí soy Rudy. Sí, soy Rudy. Sí, soy Rudy. Sí, soy Rudy. Desde los 40 Monterrey, 88.5 FM. Te mandamos un abrazo.
1: Abrazo para todos.
0: Gracias. Vámonos con música. Los Ángeles Azules, Ricky Martin y Tini. Esto se llama Vuelve. Suena en...
2: ¡Vuelve!
0: ¡Párate!
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3: Las 9:12.
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0: Dan Thomas. Bienvenida, Dan, ¿cómo estás?
1: Ay, muy contenta de estar con ustedes. Muchas gracias por el espacio.
0: Órale, qué buena onda. Cuéntanos, o sea, porque aquí los yaparatianos, o sea, se sabe que comemos por un lado bien a veces, ¿no? Que yo, la neta, el dominguito como bien.
2: No, ¿cuál?
0: De lunes a sábado como muy mal.
2: Nunca comes bien, pero como yo les he dicho, no, en Yaparate no todo es coitorreo. Ajá. No, estamos de verdad angustiados por su salud. Angustiados por su salud, por eso estamos abriendo esta sección donde también pueden mandar sus dudas acerca de cómo poder nutrirse mejor. Porque una cosa es estar a dietas estrictas y otra cosa es conocer los alimentos y saber qué le va bien al cuerpo.
1: Justo, y de entrada una dieta restrictiva o muy estricta pues no nos da buenos beneficios para la salud, porque en algún momento te hartas.
0: Sí.
1: ¿A poco no estamos hartos de que nos digan que tienes que comer pollo asado, brócoli, lechuga? O sea, eso es una flojera
0: que
1: hace.
0: Sí, lo de las verduras, perdón, yo las verduras, o sea, aunque me están escuchando mis hijos, como, pero pues poquitas, ¿no?
1: Bueno, comes poquitas, pero te voy a decir una cosa, hay trucos y tips para poder meter la verdura que necesitas para el buen funcionamiento.
0: ¿Y tú cómo meterías la verdura? Para
1: en una salsa, por ejemplo.
0: Ok.
1: En una, no sé, puedes comerte unos tacos de pollo con una salsa verde y ahí tienes cebolla, tomate verde, etcétera.
0: Oye, lo del hot cake de brócoli también, ¿no?
1: Bueno, sí, también, y de espinaca también, y de zanahoria.
2: Hay los hot cakes de espinaca, fíjate que me los daban en un programa matutino, no en este, pero bien ricos.
0: Y ahí aplicas la verdura, ya metes la verdura como tú quisieras.
1: Claro, y la fibra, minerales, vitaminas y todo lo que necesitas para el buen funcionamiento. Ahora, también hay muchos como mitos alrededor de la alimentación. Uno es que la alimentación saludable es cara. Y realmente, pues no, o sea, es más caro enfermarte, ¿no? En corto plazo es más caro enfermarte. Y no sé si les ha pasado que de repente están muy cansados. O sea, todo el día están muy cansados y dicen, por más que descanso, no me logro recuperar.
0: O sea, yo duermo sus 8 horas y sigo que quiero dormir más. Claro. ¿Por qué pasa eso?
1: Pues muchas veces es por el tipo de alimentos que tú le das al cuerpo. Pueden ser muchos ultraprocesados y yo sé que hemos escuchado hablar de ultraprocesados y de repente decimos, bueno, ¿qué
0: es eso?
1: Fregados es ultraprocesado. Son productos que han sido modificados industrialmente con aditivos, saborizantes, colorantes, etcétera, ¿no? Que por supuesto son más fáciles y están hechos para que sean sabrosos y duraderos. Entonces es lo que tenemos al alcance, ¿no? Alguien que está de pronto corriendo porque tiene que llegar al trabajo, porque ya se le hizo tarde, pues es lo más fácil y lo que tenemos a la mano. Pero también hay que ir cambiando como todas esas cosas para productos más naturales, como frutas, verduras, granos integrales, que siempre van a ser favorables para el cuerpo.
0: Por ejemplo, para llevarlos como a un 3 tips, ¿no? Para caminar por este lugarcito de la cosa light y no light, ¿no? Tip número 1, ¿qué podemos encontrar?
1: Primero, hay que leer las etiquetas, porque dentro de lo light, nosotros creemos que es de consumo libre.
0: Gachos,
1: ¿no?
0: Ajá.
1: Entonces, es una buena estrategia y una herramienta para controlar el peso y para las personas también que viven con alguna enfermedad como diabetes.
0: Ok.
1: Siempre nos va, es una buena herramienta. Pero si vemos un producto light, no es que lo podamos comer libre, ¿no? Y también hay que leer las etiquetas porque muchas veces están, bueno, con poca grasa, pero entonces hay más calorías, o con poco azúcar, o sea, que reducen un poco la cantidad de ciertos ingredientes.
0: Demasiada información, o sea, yo no puedo andar comprando y viendo aquí la etiqueta,
2: es que
0: lo
2: cierto.
0: Leo.
2: Yo les voy a dar aquí y la doctora no me dejará mentir. Hay que fijarse mucho, más allá de calorías, en los carbohidratos. Escuchen, porque las calorías a veces pueden, digo, claro, ¿no? O sea, en exceso todo es malo, pero no siempre un producto que tenga muchas calorías quiere decir que es malo. Pero los carbohidratos, o sea, cuando están muy arriba.
0: O sea, la harina, ¿no?
2: Sí, obviamente, sí, harinas, claro. Claramente grasas, o sea, todo esto tiene que ver. Ahora que mencionas como el tema de los productos light, todos tenemos la teoría, y esto alguna vez yo lo leí en algún artículo, que la mayonesa light es buenísima, libre de todo grasa, ¿no?
1: Justo.
2: Y mentira. Que no, mentira, ¿no? Que dices, no, para
0: ¡tache!
2: Nada.
1: Ahí lo único que yo les puedo decir y que siempre les digo es, hay que moderar las porciones.
2: Claro.
1: Que todo lo podemos comer, pero pues en porciones
0: ese sería el tip número 2, o lo vamos al tip número 2. Entonces, exacto. Primero etiquetas y luego, ahora, pues moderado, ¿no?
1: Moderado. Y ahora el 3, pues métele más cosas naturales a tu día, ¿no?
0: Okay.
1: Más fruta, más verdura. Con una, o sea, con una manzana que le pongas al día extra, está súper bien, y toma agua. Eso es fundamental. Entonces, ese tip es buenísimo porque, ¿qué pasa? En cualquier lado puedes agarrar una manzana, una toronja, una naranja y meter algo de fibra y cosas naturales.
0: Oye, ¿aprox cuánto tengo que tomar de agua?
1: aproximadamente al día. Siempre pedimos como mínimo 2 litros de agua al día. Y ajá, más ahora que hace demasiado calor.
0: 2 litros de agua al día.
2: Sí. Y si se puede más. Y si haces ejercicio.
0: ¿Agua filtrada vale? O sea, ¿tipo café o no?
2: No, creo pues que no.
0: Ah, pero pues agua. Todo hidrata. Pero es
1: hasta
0: agua.
1: Hasta la fruta y la verdura también, o la comida tiene agüita y te puede hidratar. Pero siempre es mejor agua natural. Ajá. Mínimo 2 litros de agua al día, vas a estar súper cool. Si sudas demasiado, hay que reponer un poquito más de agua. Entonces, eso.
0: ¿Tú ahorita que me estás viendo, sudo demasiado o la llevo relax? En una cabina que no tiene aire.
1: Relax. Ahorita ¿no? Sí, pero son las 8 de la mañana, ¿no?
2: No, bueno, pero en esta cabina hace calor y yo sí te puedo confirmar calorcito, que todo sí. El día suda. Oye, pero pero no, fíjate que es algo muy cierto. Gabo, ¿a ti te duele la cabeza? ¿O habías dicho tú que te dolía la cabeza en la mañana?
0: Pues a mí sí, solamente cuando pues así como no. Que la uso mucho.
1: Cuando pienso
2: no,
1: mucho.
2: No, ya para ti, hablando en serio y no con Gabo que todo le encuentra el chiste.
0: Claro que no.
2: Claro que sí, estaba tratando de ser seria con este tema nutricional, que no todo es coitorreo. A ver, ojo, probablemente en esto se pueden identificar. Cuando te levantas seguido con dolor de cabeza, no es normal. Tiene que ver con la deshidratación.
1: Justo.
2: Y porque seguramente pasas, no sé, desde, o sea, el día antes.
0: ¿Y un suero ayuda?
2: No tomaste agua, ya sabes, desde las 6 de la tarde del día anterior. Claramente en la mañana, pues estás mega deshidratado.
1: Sí, y dolor de cabeza, luego te falta la concentración, o estás agotado, fatigado, claro. Eso puede ser signo de ¿cómo se llama? Deshidratación.
2: Hasta con las emociones abajo, doctora.
1: Sí, no,
2: Emociones abajo me levanto de la deshidratación.
0: Y bueno, es para que sepan, estamos con Dan Thomas, @nutrióloga_DanThomas, con TH, por favor, ¿ok? Tip número tres,
1: pues métanle más cosas naturales y agüita a tu día y va a hacer toda la diferencia, porque a veces no sabemos cómo empezar, ¿no? Decimos, ¿cómo empieza un cambio? O un cambio, un hábito distinto, bueno, a la vez.
0: Yo tengo ahí un mito o realidad.
1: A ver.
0: ¿Qué onda con la fruta de inicio de día? O sea, ¿es bueno o es malo? Porque al final, pues dicen, es que métele algo natural, pero son azúcares.
1: Claro, yo siempre aconsejo que le metas primero proteína a tu día.
0: ¿Ves? Te dije, o sea, tomar proteína en ayunas, ¿viene bien?
1: Pues viene bien.
2: Es lo ideal, ¿ves? Gabo. Yo, por favor, si te metes
0: cuando
2: una dona en ayunas.
0: Lo de mi proteína, pues, y tú me dijiste, en ayunas no se puede, no debes hacerlo en ayunas.
2: No, yo te dije
0: tú
2: otra
0: me dijiste,
2: cosa,
0: Nash,
2: doctora.
0: Me lo dijo en la cara. Dije, lo primero que me he hecho es una proteína muy mal, ¿eh?
2: No, pero que te diga que le pone la proteína.
0: La agua.
2: Le pone azúcar,
0: no,
2: le pone
0: la proteína,
2: leche entera,
1: crema de cacahuate, o sea, todo.
0: No, pues proteína, sí. El polvo y agua.
2: Es cierto.
1: Bueno, para romper el ayuno no está mal. Es mejor que un cóctel de frutas, por ejemplo, que tiene toda la.
2: ¿Qué le vas a estar creyendo, doctora?
0: Ahí está. Hasta Vero Evers me está apoyando en el chat. Dice, exacto, Gabo Ramos.
2: Exacto.
0: Gracias. También nos dicen, yo sí tomo mi agüita. Daniel Esquivel, esta banda yaparatiana haciéndose valer también, comentando acá en la cuestión de alimentarse bien y empezar una vida no fit ni light.
2: Sé
0: una
2: sincero,
0: vida
2: Gabo.
0: Saludable.
1: Más saludable, justo.
2: ¿Te gusta empezar con donas?
1: O sea, que hay una dona. Ay,
0: No, es que ustedes no me ven en mi casa, no me conocen, diría
2: Ay,
0: la Tomix.
2: Ay, no puedo creerlo, doctora, que se está luciendo.
0: Entonces,
2: contigo.
0: Primero proteína, ¿huevos proteína?
1: Sí, el okay. Huevo es proteína.
0: Primero proteína y luego la fruta, ¿no?
1: Y luego la fruta para no hacer este famoso pico de glucosa y que luego estés todo cansado.
0: ¿Jugo verde, qué opinas?
1: El jugo verde es bueno.
0: ¿Antes de la proteína o después de la proteína?
1: Antes, puede ser antes porque aparte para activa limpiar. Tu sistema digestivo.
0: Órale, pues ahí está. Entonces, ahí están muy buenos tips, hasta un mito y realidad y bueno, hasta pelea
2: se
0: generó
2: pelea.
0: Aquí.
2: Es que quiero que aceptes.
0: No puedo ni voltearte a ver a los ojos, Nash, no puede
2: quiero
0: ser que no acepta lo que dijiste, por
2: quiero
0: Dios.
2: Quiero que a los ojos me lo digas.
0: Ella me dijo proteína no de inicio y ahora ya vino una nutrióloga es que a decírtelo.
1: Pero te dije que sí.
0: Es que
2: doctora,
0: sí.
2: Doctora, tú sabes perfecto que yo he tenido muchas respuestas buenas en esta
0: es
2: sesión.
0: Verdad,
1: sí,
0: verdad.
1: Gabo, no. Acertado.
2: Veme a los ojos, Gabo. ¿Has empezado el día con una dona?
0: No me has visto en mi casa, bueno.
2: Con una dona en el...
0: Aquí sí, pero en mi casa no. Gracias, @nutrióloga_DanThomas. Gracias por estar con nosotros.
1: Un beso.
0: Seguimos con más música.

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2: Las 9:38.
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0: nos fuimos, Nashi Roll.
1: Yeah. Oigan, pero antes de irnos se tiene que decir.
0: ¿Qué?
1: Se tiene que decir y ya platicar, porque pues bueno, ¿no? Hemos desde marzo que se anunció la gira de Harry Styles.
0: Órale, together.
1: Pues bueno, ya el 16 de mayo, o sea, este fin de semana que acaba de pasar, sucedió en Amsterdam. Y bueno, yo les puedo decir que en México estamos listos. 6 fechas confirmadas: 31 de julio, 1 de agosto, 4 de agosto, 7 de agosto, 8 de agosto, 10 de agosto. Harry Styles.
0: Órale.
1: O sea, 100% lo queremos ver. ¿Ya tienes tus boletos?
0: Obvio que todavía no, porque ya sabes que yo soy acá de los que se cuelgan, ¿no? Entonces, esperando a que alguien me invite, evidentemente.
1: Esperando que nos den boletos. Esperando que en Turbolengua podamos ganarlos.
0: Esperando la zona uña. Oye, también ayer se confirmó exactamente el cartel del Corona Capital. Ya, así como Headliners, Gorillaz. También va a estar 21 Pilots y The Strokes, increíble, y hasta Lola Young. Así que no se lo pierda. Más información, evidentemente, en @los40mx, que estuvieron ahí, pues todo el equipo de los 40, cuando se destapó el cartel. Y la fecha es noviembre 20, 21 y 22 del 2026, Autódromo Hermano Rodríguez.
1: Estamos listos para el Corona Capital 2026, que todavía falta, ¿no? O sea, porque sí.
0: Noviembre.
1: Sí, noviembre todavía siento que le cuelga, pero bueno, uno de los festivales más queridos aquí en México. Y además, 3 días. Claro. O sea, todavía me acuerdo cuando eran 2. Ay, sí.
0: Y ahora ya sé, México va a ser hasta 4. Oigan, mañanita, aquí en el Turbolengua, ya párate, tendremos boletos para Mau y Ricky y también para The Academies. Así que, por favor, se anota este teléfono: 55-5166. Por Dios, ya anótelo. Y 8101, es el de la cabina. O también está el de la República Mexicana.
1: Que lo tengo por aquí. Es el 800-00-610-00. Y pues nada, ahora sí que llámenos. Tenemos a mucha gente contestando el teléfono. Miren, desde
0: top
1: aquí los
0: 6 personas, incluyendo a Lion, ¿eh? Oigan, nos vamos. Leoncio Cósmico en los controles. Rulo Berea en la producción de este programa. El buen John Zacarías dirigiendo el streaming. @NashiRoll.
1: Yeah, ya paratianos. Ya saben, a pesar de su forma de ser, los amo. Nos guacheamos mañana.
0: Aquí Gabo Ramos. Hasta mañana. Esto fue

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2: Las 9:55.
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3: Las 10 en punto.
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0: morning, everybody. Muy buenos días por la mañana. Feliz martes, ¿no? Martes. Ni te cases ni te embarques. ¿Cómo están? Good morning. Soy Rafa Ricardes, encantado de poderte acompañar el día de hoy a través de los 40 101.5 FM. Bienvenidos a Nos Agarró la Mañana. Te invito a que nos sigas en redes sociales como La Mañana Nos Agarró. Así nos encuentras. La Mañana Nos Agarró en redes sociales. Ahí estamos. Muy a gusto, muy sabroso. La Mañana Nos Agarró en redes sociales, por favor. Ahí los vamos a estar esperando con mucho gusto, con mucho cariño. Ahí están nuestras reflexiones, recomendaciones de nuestros patrocinadores, contenido y muchas cosas más que seguramente te van a encantar. Gracias por acompañarnos. Y, por supuesto, no estoy solo. Bien acompañado. ¡Pau! En los controles técnicos, dirección artística. ¿Cómo estás?
1: Good morning, everybody. Buenos días. ¿Cómo están? Ya aquí empezando un martesito más del mes de mayo. Y pues aquí vamos a empezar. ¿Qué nos trae el día de hoy? Nos agarró la mañana, Rafita.
0: Así es, tenemos muy buena información de todo tipo para todos ustedes con mucho cariño. Así es que quédense con nosotros. Aparte, muy buena música, por supuesto, para compartir con todos ustedes. Vale la pena. Oigan, muchas curiosidades que están sucediendo. Muchas curiosidades que están sucediendo. Cosas curiosas, cosas que no sabías, cosas que, bueno, pues vale la pena tomar en cuenta, considerar, pero bueno, cada quien tomará su propia decisión en qué hacer y cómo hacerle. La tecnología, todo lo que va creciendo en tecnología, cosas que uno haría, no debería de hacer y demás. Así es que arrancamos con, pues, ¿qué les parece si arrancamos con las rapiditas? ¿No? Vámonos con las rapiditas. Fíjense que el mundo del deporte ya acaba de experimentar uno de sus cambios regulatorios más profundos y comentados en las últimas décadas. Tras un extenso periodo de análisis científico y debates normativos, el Comité Olímpico Internacional ha establecido una política definitiva que redefine los criterios de elegibilidad para las disciplinas femeninas a partir de los próximos Juegos Olímpicos en Los Ángeles. La nueva normativa estipula que todas las atletas que deseen competir en la categoría femenina deberán someterse a un cribado genético único para detectar la presencia del gen SRY, el responsable del desarrollo biológico masculino. Según los informes técnicos de este organismo, la presencia de este gen determina ventajas físicas insuperables en el rendimiento deportivo de alto nivel, como mayor densidad ósea y capacidad cardiovascular, por lo que a la medida de buscar proteger la equidad, la seguridad y la integridad de las competidoras de las mujeres, pues ahora se va a considerar esto. Cabe destacar que la regla no es retroactiva y se aplicará exclusivamente al deporte profesional de élite bajo el amparo del Comité Olímpico Internacional, dejando los deportes recreativos y comunitarios fuera de esta restricción genética. Esa es una decisión histórica que marca un antes y un después en la ciencia del deporte organizado. ¿Qué quiere decir? Que solo mujeres biológicas podrán competir en las categorías femeninas de los Juegos Olímpicos usando pruebas genéticas. Y recordarán ustedes que esto viene a relucir de los últimos Juegos Olímpicos, donde había dudas en que si era un hombre que estaba participando en deportes femeninos, ¿no? O sea, obviamente, un transgénero, ¿no?, en deportes femeninos. Y bueno, eso ocasionó una ola en todo el mundo. En todo el mundo, una ola completa en todo el mundo. Ahora, pues qué bueno que se les da lugar a esto. Es decir, a ver, si eres hombre, genéticamente hombre, tendrás que participar en los deportes con hombres.
1: Claro.
0: Si eres mujer, mujer. Y así debería de ser.
1: Sí, porque bien hecho, ¿eh? No es la misma fuerza que tiene un hombre en una de esa de barra o de esas redonditas que tiran, no recuerdo cómo se llama.
0: Ah, de bala.
1: La bala. No es la misma obtener la fuerza de un hombre que de una mujer. Claro. Por mucho que te hayas tomado mucho feromona para convertirte en mujer, pero al fin y al cabo la fuerza es más que de una mujer.
0: Exactamente. O sea, por más hormonas que traigas, por más mujer que te veas, por más delicada que seas, en el fondo genéticamente tienes más fuerza.
1: Así es.
0: Así es que bien hecho, ¿eh? La verdad es que muy bien por esa parte. Bien, pues, qué bueno. Ahora, hablando de esto, en este caso de la homosexualidad, ¡ay, güey! ¡Ay, güey! Fíjese, todavía hay países que prohíben la homosexualidad.
1: ¿En serio?
0: Sí. Wow. Todavía hay países que aún prohíben la homosexualidad. Son 65 países en el mundo que aún criminalizan por ley las relaciones sexuales consensuadas entre personas del mismo sexo. A ver, aquellas que aplican la pena de muerte, aplica esto en al menos de 7 a 12 países como Uganda, Somalia, Yemen, Arabia Saudita, Emiratos Árabes, Irán y Afganistán. Ahí sí, pena de muerte. Que si te agarraron en la sombrita dándole para adentro y mueres. O sea, te vas a pena de muerte, ¿eh? Que si,
1: así?
0: Sí, wow. Así es, así es. O sea, todavía muchos países no aceptan la homosexualidad.
1: La homosexualidad.
0: Ahora, países que tienen cadena perpetua. Tanzania, Zambia, Pakistán, Bangladesh y Gambia. Wow. Fíjate. Ahora, penas de prisión generalizadas en cerca de 33 países, entre ellos Malasia, Irak y Kenia. Pero o sea, son 33 países. Penas de prisión. Oye, que te agarran ahí en la sombrita, debajo del puente, quitándole al amigo aquí el servicio.
1: ¿Pero de qué te sirve que vayas al bote? Si ahí en el bote lo vas a terminar haciendo igual, que
0: ¿te lo
1: tú
0: van
1: hacías?
0: A hacer?
1: Pues vas a terminando.
0: Pero imagínate en los países donde sí hay una pena de muerte.
1: Bueno, ese sí está más grave.
0: Sí, pero aquellos que te dan cadena perpetua o penas de prisión,
1: vas a
0: años
1: ser feliz
0: de prisión.
1: Allá adentro.
0: Ahí vas a decir, ¡ay, buffet!
1: ¡Ya que
0: sale! ¡Ay, dale! Ahora, penalización exclusiva para hombres. Existen al menos 16 naciones como Ghana, Uzbekistán, Guyana, Papúa, Nueva Guinea, que hay una penalización exclusiva para los hombres homosexuales.
1: ¿Y en este caso para las chicas que le gustan las niñas?
0: En los demás países puede haber pena de muerte, cadena perpetua o penas de prisión.
1: Wow. O sea, que es parejo.
0: Ahí en esos es parejo. En estos 16, otros 16 países solamente es penalización para los hombres. Porque entre mujeres hay, uy, qué rico.
1: Le da envidia. Él quisiera ser el tercero. No, pues, qué ching.
0: Mándenos un mensaje. ¿Ustedes qué opinan? La verdad es que, por más que muchos se quejan de nuestro país y la situación que vivimos, debemos estar agradecidos y afortunados en el país en donde vivimos.
1: La verdad que sí.
0: A pesar de que todavía hay mucho machismo, a pesar de que todavía hay mucha desigualdad, que también llega a haber mucha discriminación para las personas homosexuales o de la comunidad
1: todavía
0: LGBTQ+, bueno, pues al final de cuentas estamos en la gloria a comparación de otros países. En cultura, hasta en educación, aunque usted no lo crea, estamos muy bien avanzados hasta en educación, todo lo que esto representa. Entonces, ahí se los dejamos a su consideración.
1: ¿Serio?
0: Sí, ahí se los dejamos a su criterio también, porque yo sé que hay muchos mexicanos que todavía nada, o sea, nada, no hay nada de nada. Entonces, bueno, pues ahí está, señoras y señores. Manden su mensaje, opine, participe. 9932-5951-19, 9932-5951-19. Vamos a ir con buena música también. Recuerde usted que está a través de Los 40. 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Vámonos con la música. Get Together, David Guetta. Lo escuchas aquí a través de Los 40. 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
2: Las 10 con 16 minutos.
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4: Hoy les compartimos esta frase con mucho cariño. No importa cuántas veces la vida te haga sentir perdido, mientras sigas levantándote, sigas avanzando. Porque la verdadera fuerza no está en nunca caer, sino en tener el valor de volver a empezar con el corazón lleno de esperanza. A veces creemos que estamos perdiendo el rumbo solo porque las cosas no salen como esperábamos. Nos frustramos, nos cansamos y sentimos que todo pesa demasiado. Pero la vida no se trata de nunca caer, sino de aprender a levantarte incluso cuando el alma está agotada. Cada tropiezo trae una lección, cada lágrima deja una enseñanza y cada cicatriz demuestra que sobreviviste a momentos que pensaste que no podrías soportar. No importa cuántas veces tengas que comenzar de nuevo, lo importante es que no renuncies a ti. Porque mientras sigas levantándote, mientras sigas creyendo, aunque sea un poco, ya estás ganando una batalla que muchos abandonan. ¿Hay días oscuros? Sí, sí. Pero también amaneceres esperando por ti. Confía en tu proceso. A veces el universo te rompe para reconstruirte más fuerte, más sabio y más consciente de lo que realmente mereces. No te avergüences de empezar desde cero. Las mejores historias nacen después de las peores tormentas. Sigue avanzando. Aunque vayas lento, aunque tengas miedo, aunque nadie más crea en ti, porque llegará el día en que mirarás hacia atrás y entenderás que todo aquello que te dolió también te estaba preparando para convertirte en la persona que hoy soñabas ser. ¡Ay, qué cosa tan hermosa! Encuentras esta reflexión en nuestro Facebook como La Mañana Nos Agarró. Como la mañana nos agarró. Y como siempre en cada frase motivacional, no queremos venderles espejitos de ninguna manera. No, lo que queremos lograr contigo y cada vez que nos escuchas es poner un granito de arena en tu vida. Ese pequeño detalle en tu vida para afrontar las cosas de una manera muy especial. Y aquí están los datos, datos reales, datos y estudios que avalan mucho de lo que hoy compartimos contigo. Según estudios de la American Psychological Association, las personas resilientes tienen mayor capacidad para recuperarse emocionalmente después de situaciones difíciles y suelen desarrollar más fortaleza mental con el tiempo. Las investigaciones de Harvard indican que mantener pensamientos positivos y una actitud de esperanza puede mejorar la salud emocional y reducir los niveles de estrés y ansiedad. También hay un estudio publicado por la World Health Organization que señala que las personas que encuentran propósito y motivación en la vida tienen más probabilidades de experimentar bienestar emocional y satisfacción personal. Científicamente, el cerebro humano tiene neuroplasticidad, lo que significa que puede adaptarse, sanar y crear nuevas conexiones incluso después de experiencias dolorosas o traumáticas. Nunca es tarde para reconstruirte. En la psicología positiva se afirma que practicar la gratitud y mantener metas personales aumenta considerablemente la sensación de felicidad y de autoestima. Diversos estudios muestran que quienes perseveran después de fracasar tienen más probabilidades de alcanzar el éxito que quienes abandonan al primer intento. La constancia suele ser más poderosa que el talento. El simple hecho de levantarte cada día y seguir adelante, aún en momentos difíciles, ya es una señal de fortaleza emocional. Muchas veces eres más fuerte de lo que imaginas. Y por eso te admiro. Admiro a cada uno de ustedes y a esa persona tan especial en mi vida por la fuerza que demuestra. La admiración siempre será recibida para todos aquellos que saben levantarse aún hasta en los momentos más difíciles. Les mandamos un abrazo a todos con mucho cariño. 99-32-59-51-19. 99-32-59-51-19. Saludos al buen Russell con mucho cariño. Gracias por tus comentarios. Rafa, excelente programa, como siempre. Muy buena frase. Comparte la frase. Está en Facebook. La mañana nos agarró con mucho gusto. Dice: hola, muy buenos días, Rafa. ¿Y ahora por qué no está la Verástegui? Tuvo una situación familiar que atender, por eso hoy no nos puede acompañar. Pero aquí estamos, la Pau y yo, con mucho gusto, con mucho cariño. Hola, buenos días, Rafa. Hoy no habrá regalos. Hoy no, mañana prometemos tener regalos para ustedes. Mañana prometemos tener regalos para ustedes con mucho gusto, con mucho cariño para compartirlo. De veras que sí, con todo gusto. ¿Cómo no? Claro que sí. Pero bueno, mucho que decir. Claro, tenemos chismesísimos. O sea, está, híjole, para armar el debate, bueno, para armar el debate. 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Oigan, ¿saben que recientemente sucedió una misión inusual en Australia? Así como lo escuchan. Cosas curiosas de la vida, de cómo también nosotros tenemos que reaccionar como humanos para salvar la especie. La verdad, es cierto. Tras enormes incendios que afectaron a Australia, muchísimas zonas naturales quedaron completamente destruidas. Totalmente. Los bosques desaparecieron en cuestión de días, dejando terrenos quemados por donde veas. Obviamente, ahí siempre hubo animalitos muy bonitos. Muchas especies lograron escapar del fuego, pero quedaron en un problema igual de grave: la falta total de alimento. Animales como koalas, canguros, pequeños marsupiales, perdieron su fuente de nutrición y sus refugios naturales. Chéquense, o sea, lo fuerte que son los incendios, lo sabemos, ¿no? Ahora, la situación fue crítica, ya que el ecosistema quedó fragmentado y sin recursos para sostener la vida silvestre. Entonces, para enfrentar esta emergencia, las autoridades ambientales implementaron una solución poco convencional. Se organizó el envío aéreo de alimento mediante helicópteros en zonas afectadas. Sí, zanahorias y patatas fueron distribuidas desde el aire en diferentes puntos estratégicos del territorio devastado. Es impresionante la imagen. Esta acción se llevó a cabo principalmente en regiones de Nueva Gales del Sur durante las etapas posteriores a los incendios. Y el apoyo se enfocó en especies resistentes como los ulabies de roca, que pueden sobrevivir en terrenos difíciles, pero dependen del acceso a la vegetación. Los equipos de monitoreo instalaron cámaras en algunas áreas para evaluar si los animales se encontraban y consumían la comida dejada en el suelo. Este evento fue parte de una de las crisis ambientales más severas registradas en la historia reciente del país, ¿eh? Y se estima que el impacto total afectó a más de 1,000 millones de animales entre muertes directas, desplazamiento y pérdida de su hábitat. Este tipo de intervención aérea se mantuvo de forma temporal mientras la naturaleza comenzaba lentamente su proceso de recuperación. Chéquense eso, está increíble. De veras, ves helicópteros aventando toneladas y toneladas de zanahorias. Y obviamente con las cámaras que lograron colocar, sí se dieron cuenta que sí, los marsupiales y los koalas y todos, sí iban, obviamente, por este alimento. ¡Qué increíble! La verdad es que cosas curiosas que teníamos que compartir con ustedes, cosas curiosas que pasan. Ahí está. 99-32-59-51-19, 99-32-59-51-19. En nuestro Facebook encuentras la nota para que tú mismo te sorprendas. Vale muchísimo la pena, la verdad. Mucho, mucho, mucho la pena. Ya saben, gracias por estar con nosotros en el programa. Vámonos a buena música. Hay algo que viene recientemente, de 90s Pop Tour, una versión buenísima. Dame amor y nosotros regresamos. No le cambies.

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3: Las 10 con 34 minutos.
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Ay, Dios. ¿Sabrá usted si está en relaciones tóxicas o no está en relación tóxica? Ojo, aquí 7 señales clave en qué momento conviene alejarse según obviamente la psicología. Pero algo bien interesante, antes de darles estas señales, 7 señales importantísimas, es importante ver qué tanto nos puede afectar una persona tóxica en nuestras vidas. Aunque usted no lo crea, una persona tóxica puede incrementar el proceso del envejecimiento hasta en 9 meses, a ese nivel. O sea, y esto dicho por los expertos. O sea, el impacto no se limita al plano emocional, Los efectos también negativos alcanzan niveles fisiológicos. O sea, elevan los riesgos de enfermedad y reducen la longevidad. Miren, el envejecimiento aumenta aproximadamente un 1.5% más rápido y una edad biológica aproximadamente de 9 meses mayor. Si de repente estás con una persona y te dicen, oye, como que ya estás más viejo. Y es culpa de la tóxica, güey. Es culpa de la tóxica. Podría ser, podría ser. Miren, este estudio está hecho por Proceedings of the National Academy of Sciences of the United States of America. En este hallazgo se obtuvo tras analizar los casos de 2.345 adultos estadounidenses, incluidos algunos centenarios, y establece un vínculo directo entre la calidad de las relaciones sociales y la salud física a largo plazo. De acuerdo al estudio, aproximadamente el 30% de las personas mantiene algún vínculo cercano negativo, aunque muchas veces no son conscientes de ello. No necesariamente tiene que ser la pareja, ojo, un vínculo cercano negativo, algún familiar, algún amigo, alguien con el que convives constantemente. Por otro lado, la licenciada María Fernanda Rivas, que es psicoanalista y coordinadora del Departamento de Pareja y Familia de la Asociación Psicoanalítica de Argentina, explicó que un vínculo tóxico es aquel en el que se advierten indicios de más sufrimientos que satisfacciones. O sea, en este tipo de relaciones se va diluyendo la autonomía y empobreciendo la autoestima de uno o los dos, o las dos personas. Y el riesgo radica en la naturalización del maltrato mutuo y del sometimiento, en caso de que así sea. La experta afirmó que pueden considerarse relaciones adictivas que deben ser tratadas terapéuticamente. Son esas relaciones pasionales en el sentido destructivo que implica la pasión. Este es un punto clave para poder comprender la lógica de los amores que matan, ¿ya saben? Y lo más importante es que pueden trabajarse en la prevención, claro, cuando hay indicios de que un vínculo así está en vías de construirse. ¿Cómo saber? Por eso están estas 7 señales que ahorita les platicaremos. Esta psicoanalista señaló que se pueden hablar de oídos apasionados o de amores destructivos cuando se da por sentado que el otro no tiene una existencia autónoma y se lo necesita para hacerlo sufrir permanentemente. Ahora, por tratarse de situaciones que traen parejas intensas a grados de angustia y estrés, suelen afectar también la salud física y lo que se manifiesta a través de diversos síntomas, como que afecciones gástricas, caída del pelo, pérdida notoria del peso, alteraciones en la alimentación y desarreglos en el funcionamiento circulatorio. ¡Ay, mi amor! ¡Vuélvete tóxica para que yo baje de peso, vieja! ¡Para que yo baje de peso! O sea, a lo mejor solo así. Oye, de acuerdo al estudio citado, padecer un vínculo tóxico se traduce en activación constante de los mecanismos de respuesta al estrés. Entonces, esta exposición prolongada desencadena aumentos en los niveles de cortisol, incrementa la inflamación corporal y debilita el sistema inmunológico, lo que obviamente esto deriva a enfermedades. Por otra parte, Sabina Alcaraz, psicóloga clínica y psicoterapeuta, explicó que la denominación vínculo tóxico no es una categoría clínica diagnosticada desde lo formal, pero sí es la manera coloquial de referirse a una relación interpersonal que genera un desgaste emocional, un daño psicológico, que socava la autoestima, el bienestar y la salud mental. Entonces, parte de todo esto. Ahora, las 7 red flags, señales de una relación tóxica o abusiva. La licenciada Rivas advirtió que cuando en una relación uno de los miembros no respeta los espacios personales, ya sean
silencios, distancias físicas o mentales, y tampoco tolera que el otro mantenga vínculos con terceros, como el trabajo, el estudio, los amigos, los hobbies o las redes sociales, existe el riesgo de que se pierda la individualidad y la autonomía dentro de la pareja. Ojo, hablamos de los espacios personales, que no se respeten. Cuidado si usted vive así, ¿eh? También, a veces simplemente el silencio del otro o el percibir su deseo de estar a solas puede llegar a ser sumamente desorganizante. Puede establecer un sistema de hipervigilancia del otro por celos y posesividad, que obviamente también tiene una afectación muy fuerte. Muchas veces se instala un circuito en el cual, paradójicamente, cuando uno es extremadamente celoso y posesivo, la forma del otro de escaparse de esa realidad asfixiante es a través de una infidelidad. Y esto puede funcionar, además, como una venganza ante esa opresión. Chécate, tantos celos, tanta vigilancia, hipervigilancia, tanta posesividad puede llevar a su pareja a ser infiel. Simplemente con la idea de sentir libertad, sentir escaparse de esa realidad, poder respirar, o simplemente por una venganza ante esa opresión. Entonces, uff. Ojo, control y manipulación del comportamiento del otro. Esa es una de las señales más fuertes, limitando las relaciones sociales, el uso que hace del dinero, las actividades que realiza teniendo, en este caso, aislamiento y la soledad también con respecto a familiares y amigos. Otro, el desprecio o la falta de respeto. A través de comentarios hirientes, críticas repetitivas, descalificación de los sentimientos o percepciones del otro. Clásico de, ¡ay, eres bien burra, vieja! ¡Ojo! Tan solo eso ya te está afectando y es una señal, ¿eh?, de una relación tóxica. La violencia física o verbal, amenazas hacia el otro, amenazas hacia sus

Otro punto, la violencia física o psicológica, desprecio hacia ti o hacia la misma familia política. ¡Uf! ¡Qué fuerte! Es una relación tóxica. Desprecio hacia la familia política y que va haciendo que te alejes de esa familia. Cuidado. Y el punto número 7, la infelicidad. Situaciones en las cuales la vida propia se va empobreciendo. Entonces, la licenciada Alcaraz agregó que una señal clara de un vínculo tóxico es no sentirse libre o cómodo de expresar lo que uno siente sin ser criticado ni juzgado. Sin que la respuesta del otro lado, o el feedback sea negativo o nos haga sentir culpables o con un nivel de frustración o de ansiedad importantes. Y añadió que otra red flag muy importante, si al tener que ir a la casa de esa persona o interactuar con ella a diario, comienzan a aparecer síntomas como ansiedad, estrés, contracturas, dolores de cabeza, malestares estomacales o intestinales o una sensación general de incomodidad física. O sea, en el plano cognitivo también puede surgir pensamientos negativos y una tendencia a evitar el contacto con esa persona debido al malestar psicofísico que provoca. Que dices, no manches, tengo que ir a ver a mi hermano Juan, que hoy es súper tóxico y que siempre me anda criticando y siempre me anda diciendo y me anda prohibiendo y me anda... ¡Qué molesto! ¡Ojo! En este caso es, ¿cómo salir adelante de una relación tóxica de este tipo? Bueno, estas son señales claras de que es necesario establecer un límite en la relación. Muchas veces ese límite implica ponerle fin al vínculo, pero sin embargo en ocasiones esto no es posible porque se trata de una relación con un familiar, alguien muy cercano o del ámbito laboral, y no siempre se puede cortar el contacto de manera total. Entonces, en estos casos, lo recomendable es alejarse lo más posible, minimizar el contacto y reducir la interacción física. Si el distanciamiento no es viable, sugiere también los expertos establecer una distancia emocional, involucrarse cada vez menos, escuchar a la otra persona desde otra perspectiva y filtrar sus planteos en lo emocional y en lo psíquico. Obviamente que es muy difícil lograrlo en soledad. Lo ideal es hacerlo con el acompañamiento de un profesional de la salud mental, de nuestros amigos psicólogos y demás, para que tengas este tratamiento. Chéquenlo. La verdad es que no es sano estar viviendo en una relación tóxica. No es sano. Y ya se dieron cuenta que no estamos hablando de nada de esa vieja tóxica que te hace panchos a cada rato. No, estamos hablando de puntos muy básicos, muy básicos, donde claro van los celos de por medio, sí, donde claro sí va el desprecio, donde sí claro va la falta de respeto, la falta, la violencia física, la violencia verbal, las infidelidades y demás. Ahí sí depende de cada quien. Si tú te sientes identificado con esto, la verdad es que lo más recomendable es que acudas con un experto para que te ayude, para que sepas por dónde actuar, por dónde interactuar. ¿Qué podrás hacer? Ya saben, mándenos su mensaje, opinen, 9932-595119, 9932-595119. 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

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Gracias, Prisa, por estar con nosotros en el programa. Vámonos con música y regresamos. 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
2: Las 10 con 55 minutos.
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Hay que ser empáticos en la vida, la verdad, y lo que esté en nosotros poder ayudar a los demás, creo que así será. Pero ustedes, ¿qué piensan? Esta acción de México sigue pues rompiendo las opiniones, opiniones encontradas, unas a favor, otras en contra. Neta, neta, sí está cañón. Llegó la ayuda humanitaria a Cuba nuevamente en medio de la crisis económica que está viviendo Cuba, pero sobre todo en el caso específico, ya sé qué tengo que hacer, permítanme, en el caso específico de de la alimentación. El ministro cubano ya agradeció el donativo de alimentos recibidos de parte de México y de Uruguay. Fue ayer que llegó a La Habana el buque comercial Asian Catra con ayuda humanitaria enviada por los gobiernos de México y Uruguay en medio de esta crisis económica que está viviendo y energética que enfrenta Cuba. El cargamento incluyó alimentos como leche en polvo, arroz, frijol, además de artículos de higiene y aseo personal. Obviamente el presidente de Cuba, Miguel Díaz-Canel, agradeció a través de X el respaldo de ambos países y destacó la solidaridad mostrada en uno de los momentos más complicados para la isla. También reconoció el apoyo de la presidenta de México, Claudia Sheinbaum. Mucha gente lo critica, desgraciadamente lo critica, porque muchos en la opinión encontrada viene el que, y aquí también nos estamos muriendo de hambre, ¿no? Pero, híjole, la crisis que se está viviendo en Cuba es impresionante, impresionante. O sea, literal se están muriendo de hambre, de hambre. Y mientras siga este conflicto con Trump, mientras México no pueda seguir ofreciéndoles petróleo, vendiéndoles petróleo a Cuba o regalándoles petróleo, como lo quieran ver, de la forma en que lo quieran ver, mínimo, algo que no puede negar Trump y no puede meter las manos es en la ayuda alimentaria. Eso hasta la misma Organización de las Naciones Unidas lo apoya, tal cual. Entonces, fueron alrededor de 1.700 toneladas de alimentos y productos de aseo. La verdad es que Cuba está atravesando una de las crisis más severas, marcada por apagones, por escasez de combustible, dificultades para importar productos básicos, y obviamente las autoridades cubanas atribuyen parte de esta situación al endurecimiento del bloqueo económico de Estados Unidos. Claro, claro, Trump los quiere llevar a la crisis total para después poder entrar, meter las manos, entrar como El Salvador y tomar el control de Cuba de la misma manera que lo hizo con Venezuela. Ojo, estamos ante un loco, lo sabemos, ante un loco, pero eso no puede impedir que podamos ayudar a los demás. Yo sé que muchos dirán, ah, cómo, aquí estamos bien jodidos. No, no, no, no, señoras y señores, no nos comparemos de ninguna manera. Como cuando iniciamos el programa les dije, no nos podemos comparar. Nuestro país es un país superior a muchísimos otros países que viven en otro tipo de condiciones culturales, sociales, económicas, que dices, wow, gracias a Dios vivo en México. Claro, hay otros países que dices, wow, me encantaría vivir por allá, ¿no? Claro, pero hay que agradecer lo que hoy tenemos. Y si podemos ayudar, ¿por qué no? Bien, bien por eso, la ayuda humanitaria tan importante. Vale la pena. Síganos en nuestras redes sociales, ya lo sabe, 99, en redes sociales es como La Mañana Nos Agarró. La Mañana Nos Agarró en redes sociales. Así nos vas a encontrar en redes sociales. Y en WhatsApp, mándanos tu mensaje, 9932-595119. 9932-595119. Voy con música, esto es Higher de Michael Bublé, y regresamos a través de los 40, no le cambies.

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4: Las 11 con 5 minutos.
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11: La Sociedad Tabasqueña de Cardiología confirmó que el 50% de la población adulta padece una enfermedad cardiovascular. Es un hecho que en nuestro estado las causas de muerte cardiovascular, infarto al miocardio, complicaciones de la hipertensión y la diabetes siguen siendo enfermedades importantes y de preocupación. Tabasco lidera principalmente en estas enfermedades que en algunos casos son silenciosas. Los padecimientos del corazón ocupan el primer lugar en fallecimientos, lo que significa que las enfermedades cardiovasculares han dejado en el segundo lugar a dolencias como el cáncer. Es importante mencionar que en la entidad existen 30 médicos certificados para tratar enfermedades del corazón. La mayoría se concentra en el municipio de Centro, mientras que en la región de Los Ríos se carece de especialistas en esta rama de la medicina. Tabasco enfrenta un déficit importante de cardiólogos, tanto en el sector público como en el privado. Varios factores explican escasez de especialistas, como pocas plazas para la especialidad en México, y los médicos recién egresados suelen quedarse en otras zonas del país con mejores condiciones laborales, de infraestructura y de equipo. Hasta el siguiente comentario.
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13: Oigan, estamos de regreso. A ver, hay muchas formas de amorts, ¿no? Hay muchas formas de demostrar el amorts, más que nada, ¿no lo creen? Eh, hay muchas formas de demostrar el amor. Pero ustedes, a ver, les hago la pregunta, amigos radioescuchas, para que igual nos manden su mensaje. 99-32-59-51-19. ¿Ustedes se tatuarían el nombre de su novio o de su pareja para demostrar el amor? Hay gente que sí lo hace. Digo, no queremos hablar de Belinda y lo que la gente ha hecho por Belinda, ¿no? Que se tatúan los ojos. Bueno, pues los ojos están padres. El problema es que cuando te tatúas el nombre, pero peor aún, no en un lugar escondidillo. No. En la frente. En la frente. Una influencer, una TikToker. Una TikToker llamada Ana Stankowski. Ana Stankowski acaba de, bueno, de ser viral porque hizo todo el proceso de tatuarse el nombre de su novio Kevin en la frente. Mientras ella estaba transmitiendo, le estaban tatuando, estuvo haciendo el sufrimiento, la gente le opinaba y le decía, no lo hagas, te vas a arrepentir. Seguramente ahorita a tu novio Kevin le encantará ese detalle de amor, pero a tu siguiente novio no. Porque uno nunca sabe, las relaciones no siempre son, o sea, no son para siempre. No son para siempre. Entonces, ella ya lo hizo. Y ella expresa claramente que estoy enamorada del tatuaje y de mi novio. Y creo que si realmente amas a alguien, solo tienes que demostrarlo. ¿Creen que demostrarlo es hacerlo con un tatuaje en la frente? O sea, a mí se me hace que no está consciente o lo suficientemente consciente de lo que acaba de hacer en su cuerpo. De entender que a lo mejor este novio el día de mañana la deja y para ella va a ser aún un sufrimiento más difícil. Todos los días verás el nombre de él en el espejo y verás que ya está tatuado de por vida en tu frente. Que hay ahora que borras el tatuaje, no se pueden borrar tan fácilmente los tatuajes. Siempre te va a quedar una marca y te va a quedar una marca a ti de por vida. Te lo tatúes en la frente, te lo tatúes en el brazo, en cualquier parte del cuerpo, va a quedar una marca de esa persona en tu vida. Y nunca sabes si esa relación va a terminar por un acuerdo en común o porque la otra persona simplemente ya no te ama y te deja, o por violencia o por cualquier motivo que venga el rompimiento. Obviamente, siempre tendrás en la mente ese recuerdo. Ya lo hizo Ana, esta chica Ana, y pues no hay vuelta atrás, ¿eh? Ya no hay vuelta atrás. Seguramente hay mil y un formas de demostrarle el amor a las personas, mil y un formas, pero un tatuaje no. Por favor, en serio, padres de familia, hablen con sus hijos, hablen acerca de los tatuajes, de lo que esto representa en su cuerpo, la marca que queda de por vida. Yo entiendo y respeto a todos los que están tatuados, ¿eh? Sé de muchos y me impresiona que la gran mayoría de los que están tatuados es porque por algo muy especial que pasó en sus vidas. Ok, esto lo quiero tener en mi cuerpo, marcado en mi cuerpo porque fue un momento especial en mi vida y quiero cargarlo siempre. Perfecto, tienes un motivo, es muy tu vida, es muy tu cuerpo, tú sabes qué es lo que haces con él. Pero el nombre de un novio, de una pareja, nunca. Por favor, no caigamos en esto. En serio. No caigamos en esto. Véanlo ustedes, aparte el tatuaje está bien feo. Véanlo ustedes en nuestra red social. Ahí está, en la mañana nos agarró en Facebook. Ahí van a ver a Ana Stankowski. Y verán cómo le quedó el Kevin en la frente. ¡Ay, Dios mío!
2: Lo único que sé es que si el día de mañana termine el chavo con la chica, no voy a terminar como Lupillo Rivera.
13: Queriéndose manchar toda la cara para quitarse el nombre.
2: Y mera bonita se va a ver. Yo en mi caso, la verdad que no me tatuaría. Yo igual respeto mucho a aquellas personas que están tatuadas. Pero si al caso me lo pondría así como que de esos que se ponen de agua y que te lo pegas. Uh-huh. Solamente así, pero así de ponerme yo en mi cuerpo un tatuaje, no. Uh-huh. Y si al caso serían los nombres de mis hijos o de mis padres.
13: O de henna, que también es otro tipo de tatuaje que con el tiempo sí desaparece.
2: Exactamente. Pero no ponérmelo aquí en la frente y vémelo todos los días en el espejo de... No, hombre.
13: O tatúate las nalgas. Esto es tuyo, Kevin.
2: Oh, pues...
13: ¿No? Inserte aquí.
2: Derechito. Busque usted el camino y llegarás al infinito. Solamente, no. Pero no te vas a creer.
13: No, neta, y si es... Es de locos. Es de locos.
2: Imagínate, si así fue el primero, no me quiero imaginar con todos los novios. No te va a alcanzar todo el cuerpo para que te manches de...
13: Sí, de no, tatuaje, claro que
2: y de
13: no,
2: los nombres.
13: Claro.
2: Y cuando te vaya a ver tu último novio, por decir, que ya es el formal, y te va a decir, ¿y quién es Kevin? ¿Y quién es Alexander? ¿Y quién es este Fernando? ¿Y quién es Miguel? Y te empiezan a sacar la lista de todos, ¿no?
13: Sí.
2: Nombre. Está de loco.
13: Qué fuerte. Oye, por acá nos hacen una pregunta. Buen día, Rafita. Buen día, Pau. Rafita, ¿qué pasará con TBT si venden el centro de convenciones? Las instalaciones de TBT son parte del centro de convenciones. Fíjate, no sabría qué podría llegar a pasar.
2: La verdad,
13: no sabemos si esa parte sí va a quedar intacta, ¿no? O sea, y TBT va a poder seguir operando desde ahí. Pero lo que sé es que desde hace varios sexenios atrás había ya un proyecto de cambiar las instalaciones de Televisión Tabasqueña, de todo Corat. Entonces, quizás en esta nueva proyección que está haciendo el gobernador May del 2030, en el cual del lado de Tabasco 2000, de toda esa zona donde está la feria, todo eso que se va a ampliar y que se va a hacer un nuevo centro de convenciones y un centro comercial y va a haber departamentos y bla, bla, bla. Quizás ahí habrá el espacio a lo mejor para TBT. No se ha dicho
2: que
13: nada.
2: Que lo reubiquen.
13: Ajá, no se sabe. Que a lo mejor lo lleguen a reubicar para allá. Que tanta falta le hace. La verdad sí le hace falta una remodeladita. Digo, cada sexenio buscan la manera de remodelarlo por dentro, de actualizarlo, pero sí ya le hace falta por la estructura, le hace falta. Buen día, aquí en Tabasco igual es penado ser gay. Los apuñalan por el mismo hueco siempre, dice. No sean ojetes. No sean así, no se vale. 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Mándenos su mensaje. ¿Vale la pena? 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

pues se quedó la hora y 59 minutos restantes viendo su TikTok. Pero al terminar su tiempo y como no despertaba, decidió irse cerrando la puerta. Como el taxista se quedó dormido por más tiempo aún y no podía salir y nadie en recepción lo atendía y ninguno de sus amigos respondió de sus llamadas de auxilio, decidió solicitar ayuda al 911 diciendo que había sido secuestrado. Y así, pues, no tener problemas con su esposa, porque se había pasado el tiempo, obviamente, de llegar a casa. Pero el problema es que los agentes de la policía hicieron público el verdadero motivo de su rescate. ¡Adiós, esposa! ¡Qué increíble! ¿Hasta dónde son capaces de inventarse un verbo para salvarse de la esposa por ir de Cusco y de Pilluelo? Que bien pudo haber dicho cualquier otra cosa, ¿eh? Pero bueno, cada quien y sus locuras. Gracias, gente bonita, gente hermosa. 99-32-59-51-19. Oigan, y dentro de las cosas curiosas, ahorita regresando, vamos a hablar del no hacer nada. Sí, se volvió muy famoso ahora con Cristian Castro, que dijo, no, pues no hacer nada es nada. Pero en China hay un concurso para esto, para no hacer nada. Pero está bastante interesante, aunque usted no lo crea, está bastante interesante. Por lo tanto, lo platicaremos ahora, regresando después de la buena música y del buen corte comercial que tenemos guardado para ustedes. Y regresamos, no le cambie, está usted en los 40 y nos agarro la mañana.

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4: Las 11 con 34 minutos.
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1: Oigan, estamos de regreso. Gracias por seguir con nosotros en el programa. Fíjense, lo que les decía acerca del no hacer nada. Oigan, fíjense que en Corea del Sur hay una competencia de no hacer nada en todos los años. Esta competencia todos los años se hace. Dura 90 minutos. Y consiste en poner un tapete en el suelo, sentarse y no hacer nada. Casi sin ninguna expresión, de hecho. O sea, es bien importante eso. El no estar haciendo expresiones ni nada por el estilo. O sea, no hacer nada. O sea, literal, como bien lo decía el buen Cristian Castro. Ahora, hay una trampa. No puedes dormirte, ¿eh? Ojo. Pero también, si necesitas algo durante estos 90 minutos, hay unas cartas que tienes tú en la mano, que la carta roja es para masajes, te pueden dar masaje. La amarilla es para que te pongan un ventilador. La tarjeta azul es para agua. Y la negra para otras incomodidades. Hay personas que se dedican a monitorear el ritmo cardíaco de los participantes. Y la persona con el ritmo más estable gana. Así como lo escuchaste. Otras personas solo observan y votan por sus 10 participantes favoritos. Se hace todos los años en Seúl, frente al palacio, y se puede ver a personas de todas las edades compitiendo. La última edición fue apenas el 11 de mayo. Algunos de los participantes usan disfraces de doctores o dentistas, mientras otros hacen una sátira a los estudiantes y trabajadores de oficina. Fue creada, digo, obviamente en burla a que los doctores y dentistas no hacen nada, o ya sabes, como una queja también social. Esto fue creado en el año 2014 por el artista Whoops Chang, siendo un fenómeno cultural para todos aquellos individuos que están exhaustos, sobre todo por la dura cultura del trabajo en el país. Chécate, claro. Y por otro lado, se considera como un performance artístico, porque en medio de todo el caos de la ciudad, siendo una mini ciudad en la cual las personas crean una mini ciudad en la que no hacen nada, tal cual, nada, durante 90 minutos. No puedes estar haciendo expresiones, no puedes dormirte, ojo, y van monitoreando el ritmo cardíaco. A manera de que el ganador es el que menor ritmo cardíaco haya logrado y que realmente no haya hecho nada. ¡Qué curioso! Sí, es una locura, es una locura total, una locura total. Pero bueno, cosas que se ven en la vida. Por otro lado, hablando acerca de la inteligencia artificial, que de repente traemos notas relacionado a esto, hay algo que ya asusta. La Universidad de Colombia logró que un robot llamado Emo se sincronizara e imitara el movimiento de los labios humanos usando la inteligencia artificial. Este hito representa el inicio de una nueva era donde la inteligencia artificial no solo genera el contenido que todos conocemos, sino que también lo interpreta visualmente. ¡Ojo! El realismo alcanzado rompe definitivamente con la rigidez de la robótica tradicional. Sí, la cara de este robot está hecha de látex, ¿sí? Con sus ojitos, sus labiecitos, todo bonito, y logra, mientras más está viendo a un humano interpretar sus gestos, va copiando los gestos y cada vez los va haciendo más realistas. O sea, quieran o no, esto es otra revolución en la inteligencia artificial y en la robótica. Porque entonces, si ya estamos viendo robots en la calle, en diferentes países, que la hacen de policías, que la hacen de cuidadores, etcétera, etcétera, que los ves todos de metal o unos pues tratando de simular la forma humanoide, en este caso, lograrán entonces ya tener robots con características humanas y la forma de expresarse también como un humano. Es de miedo. Es de miedo. Aunque usted no lo crea, ¿eh? Aunque usted no lo crea, cada vez será peor. Cada vez será peor. Más rápido irá avanzando la tecnología. Y será increíble. Voy con música, regreso con ustedes. No le cambie, está en los 40.

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2: Las 11 con 49 minutos.
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2: Las 11 con 53 minutos.
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19: Gracias de veras a todos ustedes por acompañarnos en el día de hoy en Nos Agarró la Mañana. Los esperamos. Recuerden, mañana miércoles, el Colegio de Psicólogos del Estado de Tabasco, presentes con nosotros, como siempre, con un tema que seguro nos va a gustar, nos va a llamar la atención, como siempre, y poner este granito de arena que tanto nos gusta hacer a través de Nos Agarró la Mañana. Ya me despido. Gracias a Pau en los controles técnicos, dirección artística. Gracias a todos ustedes. Hoy un gran programa con muy buenas notas, muchas curiosidades. Mañana regalos, no se pierdan el programa. Y hoy los espero 8 de la noche en el brinquito de la noche en esta misma estación 101.5 FM con el buen Chemita Segura y un servidor. Un tema más que seguro les va a encantar, está buenísimo el tema, no les diré, sintonícenos 8 de la noche. Tendremos regalos, ojo, sí, también tendremos regalos en la noche, así es que gracias. Gracias a ustedes, pásela bonito, disfrute su día, hidrátese, por favor, hace mucho, mucho calor, hidrátese bien. Con una amarga, si así gusta. O como quiera, pero hidrátese. Cuídense mucho. Los dejo. Hasta la próxima. Adiós.
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3: Las 12 con 2 minutos.
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1: Las 12 con 12 minutos.
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1: Las 12 con 24 minutos.
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2: Las 12 con 30 minutos.

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5: La Sociedad Tabasqueña de Cardiología confirmó que el 50% de la población adulta padece una enfermedad cardiovascular. Es un hecho que en nuestro estado las causas de muerte cardiovascular, infarto al miocardio, complicaciones de la hipertensión y la diabetes siguen siendo enfermedades importantes y de preocupación. Tabasco lidera principalmente en estas enfermedades que en algunos casos son silenciosas. Los padecimientos del corazón ocupan el primer lugar en fallecimientos, lo que significa que las enfermedades cardiovasculares han dejado en el segundo lugar a dolencias como el cáncer. Es importante mencionar que en la entidad existen 30 médicos certificados para tratar enfermedades del corazón. La mayoría se concentra en el municipio de Centro, mientras que en la región de Los Ríos se carece de especialistas en esta rama de la medicina. Tabasco enfrenta un déficit importante de cardiólogos, tanto en el sector público como en el privado. Varios factores explican la escasez de especialistas, como pocas plazas para la especialidad en México, y los médicos recién egresados suelen quedarse en otras zonas del país con mejores condiciones laborales, de infraestructura y de equipo. Hasta el siguiente comentario.
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6: Las 12 con 41 minutos.
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2: Las 12 con 50 minutos.
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3: La una con un minuto.
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1: 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Lo feliz que me hace imaginarme cómo están ensuciando pañal. Porque sigue la cosa, ¿eh? Se pone bueno, güey. Hay tantos que han de estar ensuciando pañalito.
3: ¿A quién te refieres? ¿A los del Cruz Azul?
1: A todos.
3: ¿Que van a tener que enfrentar a Pumas?
1: No, no estaba hablando de fútbol. Estaba hablando del otro deporte nacional, que es el observar a nuestros políticos, ¿no? Y me refiero a todos aquellos que tengan que veres con personas involucradas en el crimen organizado, porque qué bárbaro, no va a acabar de llover esto de Estados Unidos hacia México, y me parece lamentable una vez más que tenga que ser Estados Unidos el que nos presione a limpiar la casa, pero se está complicando bastante el asunto. Bastante.
3: La verdad es que pocas veces había estado tan entretenido el panorama nacional, como está en estas fechas en las que empiezan a salir cositas por aquí, cositas por allá.
1: No, cosotas, güey, cosotas.
3: Órdenes de ordencitas de aprehensioncitas.
1: Fíjate que entregas de personajes muy relevantes. Yo ahorita estoy muy impresionado con el asunto, pues, del general este que se fue para allá con todo y una serie de expedientes importantes.
3: El general Gerardo Mérida.
1: El general, al parecer, dicen, pues, que se llevó un montón, y me imagino que le sonará lógico que así haya sido. Se llevó no solamente sus nalguitas a entregar allá a Estados Unidos, con el resto de su cuerpo, por cierto, sino que también, al parecer, se llevó una serie de evidencias y demás que lo van a ayudar.
3: Pero ¿cómo sabemos eso, güey? Porque bueno, lo único que hay en los periódicos,
1: son trascendidos.
3: Lo
1: has visto, sí, son trascendidos.
3: Se dice que...
1: Mira, cajas con
3: pero ¿quién lo vio? ¿Quién sabe qué había en esas cajas?
1: Las personas que lo recibieron en Estados Unidos. Pero fíjate, yo creo que sería lógico, la verdad, que así fuera, para que, pues, si así te vas a entregar, si no te queda de otra más que lanzarte tú a los cocodrilos, ¿no? Y decir, bueno, espero que no me agarre un cocodrilo muy grande, que me agarre uno chiquito y nomás me arranque las piernas, por ejemplo, pero me deje el resto. Entonces, ¿qué me llevo? Pues algo que darle al cocodrilo, ¿no? A lo mejor
3: no
1: puedes saciar su hambre con estas pruebas y aventar a otros, ¿no? Por enfrente.
3: No necesariamente, voy a decir algo muy feo.
1: A ver.
3: Pero las personas que se fueron a entregar también tienen familia aquí. Sí. Y no estamos hablando de que trabajaban con personas o tenían vínculos con personas que se dedicaban a robar dulces.
1: Ajá.
3: Entonces, si yo voy para allá del otro lado
1: y echo de cabeza,
3: quién sabe quién.
1: Ajá.
3: ¿Quién sabe quién no se va a quedar de brazos cruzados?
1: No.
3: Entonces, yo creo que hay que tomar con un poco de calma.
1: O sea, estás diciendo que entonces las personas, ya sean los criminales o las personas inmiscuidas desde el gobierno en
3: que también
1: estos
3: son
1: actos
3: criminales,
1: que también son criminales, podrían tomar venganza sobre sus familiares.
3: Sí.
1: Sí. Así funcionan las mafias. Pero ¿no te parece que es ya de plano aceptar que estamos en manos de una bola de mafiosos, de un narcogobierno que se, y ya estamos
3: elucubrando
1: sobre
3: eso?
1: No, pero estás elucubrando sobre si los van a presionar con esto.
3: Yo
1: o con
3: lo que
1: otro.
3: Estoy diciendo es que si estos compas tenían vínculos con el narco y se van para allá y echan de cabeza quién sabe cuánta gente,
1: ¿sí?
3: Pueden enfrentar serias represalias por parte
1: sin
3: del
1: duda.
3: Crimen organizado.
1: Pero imagínate, a lo mejor ya no se podían quedar en México porque de cualquier manera me los iban a silenciar, como pasó, ¿eh? Como pasó con algunas personas en la Marina cuando se destapó el asunto del huachicol.
3: Sí.
1: Y que de pronto, misteriosamente, pues les pasaron unos accidentes muy raros, ¿no?
3: Por eso yo digo que esto de que la caja con videos,
1: mira,
3: y quién sabe qué.
1: Lo que yo digo
3: nadie
1: aquí.
3: Nadie lo ha visto, nadie
1: lo
3: sabe
1: que
3: si
1: yo
3: es cierto.
1: Digo aquí es que me parece muy interesante que esté agitándose las aguas de esta manera en México, porque ya estuvo bueno de las complicidades de nuestros gobiernos con el crimen organizado. Y estos güeyes que están ahorita en el poder,
3: si es que
1: la 4T, por favor, la 4T está
3: que sí las hay.
1: A todas luces haciendo como pueden. Bueno, la misma presidenta habló de que ellos no nos devuelven a los que queremos, nosotros no vamos a entregar a los nuestros. Ahorita les vamos a enseñar el audio. A mí me
3: pues
1: parece
3: sí, hay 200
1: y tantos
3: individuos que quiere el gobierno mexicano extraditar de Estados Unidos a México para que enfrenten aquí a la justicia y no pasa nada.
1: ¿Qué pasa cuando
3: no
1: enfrentan
3: los
1: la justicia en México? entran a estas cárceles donde viven pues como pachás, de pronto pues se les perdonan las cosas.
3: Se rumora que les dan chance de salir.
1: Sí, no pasa nada. O sea, el problema es
3: no voy a decir nombres,
1: de justicia en México.
3: Pero yo una vez fui a un hotel ahí muy mamón en la playa y me dijo el mesero, no, si la semana pasada estuvo aquí fulanito. No, pues ese güey está en la cárcel.
1: No, hombre.
3: Sí, pero tiene permisos. Se dan chance.
1: Acá al hotel.
3: Y entonces iba a un hotel de lujo según un mesero. No, a mí, te repito, no me consta que esto haya sucedido.
1: Entonces, una vez más, el problema, otra vez, es la impartición de justicia. ¿Y qué sucede cuando dice que se imparte justicia en México? Pues tenemos ejemplos como este que nos acabas de contar, ¿no? Y que todos sabemos que así es, güey. Que de repente los ves en un restaurante y dices, ¿qué no es?
3: No, este güey. Se parece un chingo.
1: ¿Quién está en el privado hoy en tal restaurante? ¿Te acuerdas donde fuimos hace poquito a un privado?
3: No se puede acercar.
1: No, es un evento privado. Está el señor. ¿Cómo el señor?
3: No, te dicen que está el señor.
1: Y no va a pasar, güey. Bueno, a mí y a ti de repente sí nos dicen, no, sí, güey, ahí está.
3: A veces sí.
1: Sí, a veces nos chismean, la verdad. Y pues, oye, ¿puedo pasar? No, hombre. Nos ahorcan a todos aquí, literalmente, digo,
3: sí.
1: Mejor no.
3: Pero bueno, hablemos de cosas bonitas, hablemos de la fiesta que es nuestro país y nuestro famoso legislador.
1: La fiesta se acabó, morenista. Ya es hora de pagar la cuenta. Okay.
3: Me encanta tu optimismo.
1: Alguien va a tener que pagar, ¿eh? Alguien va a tener que pagar los platos rotos y me parece muy sano.
3: Creo que te vas a decepcionar, a fin de cuentas.
1: Yo sé. Pero fíjate, es algo bueno eso, que estemos acostumbrados en México a que no, hombre, pero no va a pasar. Es pésimo. O sea, entiendo lo que dices, pero me da lástima que en México ya tengamos que tener esa actitud que acabas de demostrar de conformismo con, pero no va a pasar nada.
3: Yo no estoy conforme.
1: Se van a quedar con las ganas. Pues es una lástima que nos quedemos con las ganas.
3: Yo creo que eso es lo que va a pasar, que va a ser mucho ruido y pocas nueces, como siempre.
1: Mira, yo espero, de verdad, que no le quede ya de otra al gobierno en turno, y estoy hablando del gobierno federal y de la presidencia de este país, que no le quede de otra más que empezar a arreglar un poquito el desmadre, güey.
3: Porque arreglar un poquito el desmadre o hacer como que lo arreglen y entregar por aquí una cabecita y otra.
1: Yo quiero saber de dónde sacaron los dineros muchos personajes relevantes.
3: Hay que decir también las cosas con todas sus letras. Sí se están arreglando las cosas. Sí hay una disminución en la tasa de homicidios. Sí hay un cambio en la política.
1: Sí, Eduardo. Pero
3: ya no hay abrazos, no balazos. Hay una gran cantidad de arrestos, de abatimientos, de decomisos que no se veían en el sexenio anterior.
1: Claro. Mira, yo estoy hablando más
3: El gobierno gringo mismo reconoce la cooperación que ha habido con el gobierno
1: más
3: mexicano.
1: Más bien de los personajes relevantes de la 4T, como Adán Augusto, como los gobernadores Américo Villarreal, como todos esos personajes que todos sabemos se ven muy extraños.
3: Se rumora, pero sabemos que hacen
1: negocios gigantescos.
3: Desde la perspectiva jurídica es tener evidencias.
1: Manuel Bartlett, ¿qué onda, por ejemplo? Ese está tatemado, tiene muy mala reputación, pero tú y yo no tenemos problemas de nada. ¿Por qué están libres? ¿Por qué tiene 23 propiedades y no sé cuántos millones y puestos del PRI, de Morena, del PRD, de lo que tú quieras? ¿Por qué tienen este gran historial y se salen con la suya? Eso es lo que yo ya no quiero ver en mi país. Ya no lo soporto, me purga, me pone de malas. Mientras tanto, a ti y a mí nos sacan un dineral de impuestos, güey. Estos güeyes se lo gastan en promoverse ellos mismos. Además.
3: Entonces yo creo que eso por lo menos está bien, no se lo roban.
1: Sería bueno que en este país, porque esto ha sucedido sexenio tras sexenio, con el PRI, con el PAN, con Morena, y estos hijos de la tiznada de Morena, que además de todo se cubren de nosotros somos los moralmente superiores, vayan de puntitas a saludarme a la más vieja de su casa, todos y cada uno de ustedes.
3: Aquí no hay moralmente
1: hasta que no limpien su desmadre.
3: Es un batidillo en todos lados.
1: Hasta que no limpien su desmadre, ya no me vengan con la cantaleta.
3: Es que yo tengo poca esperanza de que Estados Unidos limpie cualquier cosa. Estados Unidos tiene otros intereses, ellos no vienen a organizar nuestra casa, vienen a presionar políticamente al gobierno. ¿Quién ha dicho eso?
1: ¿Quién ha dicho que vienen a organizar nuestra casa? Nadie.
3: Nadie.
1: Aquí el asunto es, a estos güeyes lo que les interesa es apretarle ahorita los tanates a México como puedan, y ahorita pueden con esto. ¿Por qué? Porque el corrupto régimen que tenemos en el poder en sus inicios, pues se alió al parecer con un montón de gente con la que no debía.
3: Pues hagan sus apuestas, hagan sus quinielas. ¿Quién es el próximo acusado por los Estados Unidos dentro de la política? Se habla de un gobernador o gobernadora.
1: ¿Dónde está Rocha Moya?
3: Se habla de un miembro del gabinete.
1: ¿Dónde está Rocha Moya?
3: ¿Dónde está Rocha Moya? Me
1: pregunto. Es una gran pregunta. Ya vamos a sacar el juego de mesa, ¿no? ¿Dónde está Rocha Moya?
3: Fíjate que, o sea, si fuera estampita del Panini sería la más buscada.
1: Sí. ¿Dónde está, güey?
3: ¿Dónde está Rocha Moya? Si le sale Rocha Moya en el Panini, pues avísale.
1: Luego las declaraciones, no sé, de Noroña. No puede ser que se nos estén yendo a entregar. ¿Cómo puede ser? O sea, ya como no sé, como capo de media tabla. De
3: son inocentes, criminal. Pero los debimos haber detenido. A ver, o sea, ¿qué cómo? Un poquito de congruencia. Bueno,
1: oye, ¿cómo vas de las tos? ¿Ya se te quitó? Porque a mí no, güey.
3: Todavía me siento mejor, ¿no?
1: Pero aquí la traigo.
3: A ti ya te veo mejor.
1: Aquí
3: te
1: la
3: oigo
1: traigo,
3: todavía. Te iba a decir dónde la traes, pero es muy
1: ¿cómo
3: temprano.
1: Era, ¿cómo era el ingeniero ese de la CFE? Un güey que mandaron a hacer unas cápsulas a la sierra de no sé dónde. Y entonces tenía unos bigototes, ¿no? Y dice, no, mire, aquí la traigo todavía, la Rosita, aquí.
3: Y aquí
1: unos
3: la traigo. Bigototes. Y se olía así su bigote. Aquí
1: mientras la, nos ofreció unos tacos de pescado, bueno. no sé qué nos ofreció.
3: Pelaba camarones, ¿no?
1: Pelaba camarones con los dedos, mira, aquí la traigo todavía.
3: Sabe igualito, no, huele igualito no, que la Lupita no, o la que no sé cómo se llama.
1: Pero bueno, ni modo.
3: Pero no huele a camarón, ¿no?
1: Hay que ir al doctor, si es así, si huele a camarón.
3: Si huele a camarón.
1: Hay que ir al doctor, ¿eh? No está bien.
3: Bueno, en fin. Pero te decía que empecemos ya por la fiesta, dejémonos de las cosas horribles que pasan en este México.
1: Es que yo estoy muy divertido.
3: Con nuestro querido legislador Cuauhtémoc Blanco, siempre hay fiesta. Y ahora cantó en un antro en el que fue captado, echándose esta rolita de Carin León. Vamos a ver qué tal canta el Temo. Venga,
1: mi Temo.

0: cantar, pero en la procuraduría, ¿no?
1: ¿Sabes qué? La verdad, sí. Yo digo, no quería yo recordar para nada la reputación que se granjeó el señor, pero
0: los señalamientos que hay en su contra.
1: Canta muy feo.
0: ¿No te gustó?
1: No me gustó, la verdad. ¿Sabes qué me recordó luego? Hay unos personajes por ahí, por donde vivo cuando me quedo en México, que les da por hacer este tipo de fiestas. El otro día hicieron una hora que estuve por allá.
0: Fiestas con karaoke, dices.
1: Con karaoke, güey. Y por ahí de la 1 de la mañana, que ya están pedísimos. O sea, empezaron a las 3 de la tarde en viernes. Por ahí de la 1 de la mañana del sábado o 2 de la mañana del sábado, que sigue la peda, güey. Y oyes este tipo de aullidos, güey. Que dices, güey, ¿por qué no se va la luz? Por amor de Dios, hijos de su... De veras, cabrón.
0: Bueno, ya que estamos en el tema musical, ayer les presentamos un audio de Saúl Monreal, senador por Zacatecas, de Morena. Ajá. Cantando con una banda en la que el guitarrista traía puesta una camiseta.
1: El bajista
0: con una camiseta que traía una suástica, ¿no? El símbolo nazi. Uh-huh. Entonces, pues ya todo el mundo le está diciendo a Saúl Monreal el nazi del bienestar.
1: Pues es que qué torpeza, lo dijimos ayer. O sea, hoy ya amaneció todo el mundo y ya reaccionó, pero qué torpeza. ¿En qué momento dices, sí, güey, pásale con esa camiseta puesta, vamos a hacer un video?
0: Sí, yo quiero que me graben y voy a subirlo a mis redes parado cantando junto a una suástica.
1: Voy
0: güey,
1: a hacer
0: que está promoviendo. Exacto. El nazismo.
1: O sea, no entiendo qué estaba pensando Saúl Monreal. Entonces, y ayer dimos varias opciones. Está ciego, es bruto.
0: ¿Es nazi?
1: ¿Es nazi? o quiere llamar la atención, pero pues de la peor manera. Pues ya salió a explicar qué pedo.
0: No explicó ni madres, pero bueno, vamos a escuchar la.
1: O sea, esta es su disque explicación.
0: Y patética. Ajá. Explicación de Saúl Monreal.
2: Venga. Respecto a lo que se ha señalado sobre uno de los asistentes durante la grabación, quiero decir con claridad que no comparto, respaldo ni promuevo ningún símbolo, expresión o postura relacionada con el odio, la discriminación o la violencia.
1: Párale ahí tantito. Entonces, ¿por qué, güey? ¿Viste el video? Dijiste, ah, mira qué chistoso dibujito trae ahí, creo que lo reconozco. Es una suástica nazi. Entonces, no importa, suban el video. O sea, deber hacer es así de
0: pero
1: tenso,
0: además, su explicación es pésima. Adelante.
1: A ver, viene.
2: También minimizar y que hubo una omisión de nuestra parte al no advertirlo en ese momento. A las personas que pudieran sentirse ofendidas, quiero decirles que con sinceridad, que nunca fue mi intención agraviar a nadie. Lamento que esta situación se haya polemizado, porque ese nunca fue el propósito de este espacio, que siempre ha buscado generar convivencia, cercanía con la gente.
0: Jueves de rolita.
1: Con una suástica. Cercanía y convivencia.
0: Sigue.
2: Con la gente. Precisamente por ello, he pedido a mi equipo poner mayor atención a cualquier símbolo, mensaje, sí, o elemento que pudiera.
0: A ver, do not
1: es que era cualquier símbolo.
0: Sí, además, le he dicho a mi equipo que pongan más atención. No tienes ojos, Saúl, no estás viendo.
1: ¿Tú? Güey, es que. A ver, ¿qué símbolo llama más la atención que ese? Porque es el símbolo universal del odio.
0: No se me ocurre.
1: Del horror, del genocidio. No hay símbolo, creo yo que no hay símbolo más
0: una
1: reconocible.
0: Una cruz invertida, ¿no, verdad? Una cruz de cabeza.
1: No, güey, ni siquiera.
0: No agrede tanto como una suástica.
1: Ni siquiera eso, no sé, un crucifijo en llamas, un... No, güey.
0: Claro, la del Ku Klux Klan.
1: Porque bajo ese símbolo se cometieron unas atrocidades que son ejemplo en nuestra historia de lo que hay que evitar, ¿no? Que un pueblo entero voltee hacia el otro lado mientras se hace un exterminio horroroso de todo un grupo de personas. Pero bueno,
0: el logo de
1: Saúl
0: la
1: Monreal dice que se lamenta. Que se lamenta solito, estaría bien que se lamentase solito por
0: y
1: güey.
0: Le echan la culpa a su equipo, ya le dije
1: además,
0: a mi equipo que ya pongan más atención, güey, hazte responsable, hazte cargo, ok, estaba yo clavado en la música, no me di cuenta, no le di relevancia, me equivoqué, gracias, una disculpa, no volverá a pasar.
1: Como lo decíamos ayer.
0: Pero asume.
1: Yo de verdad se los digo muy en serio, si yo estoy trabajando en un lugar y alguien llega con esa camiseta a limpiar
0: bueno,
1: el piso,
0: ¿no te acuerdas cuando cuando un güey de audio
1: te sales,
0: en nuestro programa de televisión llegó con una camiseta del Escuadrón Calavera
1: y le dijimos
0: que él no sabía ni qué era,
1: no,
0: él pensaba que era una banda de heavy metal y no un escuadrón nazi de la muerte, entonces ya dijo, ay güey, nunca me lo voy a volver a poner,
1: nunca me la voy.
0: Y ya
1: resulta que se la regalaron unos amigos bikers en Alemania Que sí, pues sí eran skinheads, güey. Sí, en efecto, eran supremacistas blancos.
0: Pero este güey pensaba que era una banda de metal,
1: y,
0: nada
1: y
0: más.
1: Y le dijimos, carnal, no, lo no, que no, traes eso... puesto es un... Es, y ya que entendió lo que traía puesto, dijo, no me la vuelvo a poner nunca, güey.
0: De hecho,
1: pero no se lo hicimos notar, Eduardo y yo, así de, oye, güey, sí sabes qué es eso que traes en la camiseta, ¿verdad? No tenía idea. Entonces, yo no sé si el bajista
0: fue inocente,
1: este
0: fue
1: sepa...
0: Inocente.
1: Lo que yo me acuerdo
0: no,
1: que alguna
0: no,
1: vez
0: no. Es que, ¿quién no sabe lo que es la suástica? O sea, de verdad.
1: Yo me acuerdo que alguna vez fui al Chopo, hace muchos años, cuando era yo muy joven, y este había un
0: cuando te dijo un güey que te veía cara de sus testículos.
1: Sí, ahí esa vez. Este
0: casi nos
1: un güey una camiseta con una suástica y era un hombre pues de hondas raíces indígenas, güey. Y sí le hice notar, le dije, "Oye, güey, ¿sí sabes lo que es eso? No sé qué." Le digo, cabrón, o sea, tú y yo los dos hubiéramos acabado en una mina de sal, güey. Si hubiera funcionado el proyecto
0: trabajando
1: de esos güeyes. Eso que
0: diarias.
1: Traes puesto tú ahí, o sea, es el símbolo de un gobierno que lo que quería era subyugar al resto del mundo porque nos consideraban una raza inferior. Sí. Con total desconocimiento de la genética, porque todos somos exacta y precisamente la misma raza, pero bueno, este...
0: Bueno, no somos la misma raza, eso yo insisto.
1: Ah, te voy a romper tu madre, ¿eh? Pues bueno, está bien. No, güey, a ti te va a romper tu madre el mundo por ignorante, güey. Pero bueno, está bien, síguete poniendo tu camiseta. Pues sí, síguete poniendo tu camiseta, pero tú hubieras acabado empujando un carro en una mina de sal, güey.
0: Sí, pues es que hay gente que nada más le gusta provocar y no entiende nada ni lo que está haciendo. Nada más dice, ah, está chido.
1: Oye, a ver, te voy a decir una cosa. El nuestro gran maestro, Héctor Suárez Padre, en algún momento su personaje, el Flanagan, salía en televisión.
0: Ajá, con una suástica.
1: Un parche de una suástica.
0: Pero era un personaje que se llamaba el Destroyer.
1: Sí,
0: que
1: sí.
0: Que precisamente
1: sí.
0: Era un personaje antisocial,
1: sí.
0: Un sociópata.
1: Sí, sí.
0: Y,
1: sí.
0: Y bueno, lo ilustró esto en los años 80 con una suástica.
1: Correcto.
0: Porque
1: pero
0: iba a modo con el personaje.
1: ¿De
0: era
1: Saúl
0: un destructor.
1: Monreal, ¿qué es?
0: Pero además es un... Lo que sí te puedo decir es que Saúl Monreal no va a ser candidato a gobernador de Zacatecas. Eso yo creo que ya ese tren partió.
1: Mira, Saúl Monreal aquí nada más lo que demostró es que de verdad o es nazi o es
0: y no creo que sea nazi, fíjate.
1: O lo dejaron caer del lavabo de niño, porque de veras que hay que ser muy poco inteligente.
0: Es increíble, pero bueno, pues cada quien. Nací soy, nací
1: moriré,
0: nací me moriré,
1: nací me tienes que querer, ya, ok, qué horror.
0: Pues sí, increíblemente hay nazis mexicanos, ¿no? Pocos afortunadamente.
1: Bueno, mira, yo creo que hay mucha gente, uno que no está jugando con toda la baraja, que le falta un caramelo para el kilo, que no entiende bien las cosas. Hay ignorancia sobre lo que realmente quieren decir ese tipo de símbolos. Digo, hay gente que, no sé, yo tengo un conocido que anda con una gorrita con la bandera del confederada del sur de los Estados Unidos, ¿no? Que era una bandera esclavista, que celebraba que se tuviera y se vendiera y se comprara a personas.
0: Sí, sí, entendemos lo que es la esclavitud.
1: O sea, y es un güey que además de todo supuestamente estudió y la madre, pero no le, o sea, de veras. Y ese sí no tiene excusa para que veas, porque es una persona que sí sabe lo que está haciendo.
0: Es que hay otro tipo de personas también a las que les gusta joder.
1: Sí,
0: provocar.
1: Bueno, claro, claro.
0: Que
1: claro.
0: Creo que es el caso de este individuo que mencionas.
1: Gente que nunca maduró, pues. Pero bueno.
0: Exacto.
1: Está bien.
0: Y para que lo digamos nosotros, güey.
1: Sí, no, bueno. Imagínate la. El nivel.
0: Bueno, ¿qué dice la presidenta de Morena después de que hubo un fracaso, hay que decirlo con todas sus letras? Yo no quiero sumarme a la prensa vendida, que es que luego está diciendo gran fracaso, pero sí fue un fracaso. Sí fue un fracaso la marcha, dizque por la soberanía, que en realidad era una marcha en contra de la gobernadora de Chihuahua, Maru Ajá. Campos. Pues valió madre, ¿no? Salieron abucheados, no fue nadie.
1: Fue un acarreo más que evidente. Se llevó una rechifla espantosa.
0: Andy y
1: el hijito del viejo pedorro.
0: Y Ariadna Montiel, la presidenta del partido.
1: Todo mal. Le salió muy mal.
0: Que debutó terriblemente, pero vamos a preguntarle a Ariadna, dime, ¿hay desgaste en Morena? ¿O qué fue lo que pasó? ¿Qué está pasando allá después de la marcha de Chihuahua?
3: Primero, no hay desgaste.
0: ¿Ah, no?
3: Al contrario. Lo que vimos el sábado fue una marcha con mucho entusiasmo y convicción de la
0: gente. No es cierto. No. Fuimos puros acarreados, por favor.
1: Hasta los acarreados se quejaban de que no sabían qué hacían ahí, o sea, que hacía calor.
0: Morena ha hecho las marchas más impresionantes que yo he visto en la historia de este país. Cientos de miles de personas que van genuinamente a celebrar o a reclamar. Lo hemos visto, no una vez, muchas. El sábado en Chihuahua no sucedió. La gente no se tomó la molestia de salir. No hubo más que acarreados.
1: La gente no está dispuesta a decir, sí, la defensa de la soberanía.
0: Porque no está muy claro cuál defensa de la soberanía.
1: Es que, bueno, lo que queda muy claro, a mi parecer, es que es la defensa de un grupo político, de ciertos miembros de su movimiento que están haciendo chingaderas con el narco. Y la gente, pues, no les quiere comprar el cuento, ¿no?
0: Y la prensa vendida, inmediatamente la tacharon de ser la marcha en favor de los cárteles, la marcha en favor del narco.
1: Bueno, a ver,
0: que tampoco,
1: Eduardo,
0: es lo que era, eso es una mentira.
1: Lo que es una marcha, porque acuérdense ustedes de la molestia.
0: Era una madre
1: de Claudia Sheinbaum. Acuérdense de la molestia de Claudia Sheinbaum, la actual presidenta de México, con el asunto de que había operativos por parte de agentes de otro país. Y ella dijo, esto no puede ser, por supuesto que no. No, claro que no hay agentes de la CIA en México, presidenta, los hay en todo el mundo, pero en México, ¿por qué chingas los habría, no?
0: No sé por qué favor. Me siento de vuelta en los años 70 y 80.
1: O sea, muy mal.
0: Agentes entonces, de la CIA en México.
1: Ahora resulta que vamos a linchar a Maru Campos porque está combatiendo al crimen organizado, a lo mejor con inteligencia de otro país.
0: Si lo hizo de esa manera, sí está violando la Constitución.
1: Mira, pero te voy a decir una cosa, a mí no me vengan con el cuento de Juanita
0: Escutia.
1: De que
0: la ley es la ley.
1: Y no, de Juanita Escutia, y nos vamos a enredar todos en la bandera, y el pueblo le pondrá el pecho a las balas extranjeras. Métanse el dedo y pónganse, por favor, a arreglar su desmadrito para que no tenga que venir el pinche gobierno de Estados Unidos es que, a decirnos qué hacer.
0: Si el tema es la soberanía, el derecho a nosotros regirnos a nosotros mismos.
1: Sí.
0: No estamos ya perdiendo soberanía ante los cárteles.
1: Correcto. ¿Qué soberanía
0: entonces
1: tenemos?
0: ¿Qué soberanía si en muchos estados, muchas regiones de la República son los que mandan?
1: Yo lo que diría es que soberana mamarrachada.
0: Y si estos cárteles son grandes emporios internacionales, pues tiene que haber un esfuerzo internacional.
1: Oye,
0: ya dejémonos de mamadas. Si lo que hay que hacer es legalizar las drogas, ya.
1: Sin duda, tienes razón. Pero mira, si esos cárteles, además de todo, inciden en las elecciones y toman parte política y ponen y quitan gobernantes y ponen y quitan autoridades y ponen y quitan jefes de policía, ¿de qué soberanía estamos hablando? Entonces no me vengan con patrioterismos y nacionalismos mamones cuando no estamos en control de nuestro propio territorio.
0: Hay que legalizar.
1: O sí son un narcogobierno, hay de dos, ¿eh? O van a gobernar para todos los mexicanos o están coludidos con alguien. Digo, ya para hablar en plata, ¿no?
0: No se pueden las dos cosas.
1: No se pueden las dos cosas. O están con los mexicanos y con la seguridad y la soberanía de los mexicanos, o están con los malos.
0: Yo estoy con Bob Marley, el gran jamaiquino que hace 30 años o más escribió esta canción.
1: Mira, yo ni
0: Peter
1: uso
0: Tosh,
1: drogas.
0: No, no, no es
1: Peter Tosh, en efecto. Yo ni siquiera uso drogas, aparte de alcohol. Pero sí que las legalicen, que la gente se meta lo que quiera. Ahora, también habría que ver los cobros de piso, los cigarros ilegales, todos los negocios que tienen los malos. Eso
0: durísima, ¿no? Y,
1: sí.
0: Y liberas a la policía de estar persiguiendo el narco para que se enfoquen en esos otros delitos.
1: Persiguiendo, además de todo.
0: Sí, entre comillas, ¿no?
1: Persiguiéndolos. ¡Ay, ahí vamos, eh! ¡Oigan! Ahora, ¡unos tres por el lobo! ¡Ahí voy por él! O sea, no. Por favor. Fíjate, se me congeló Eduardo en Legalize. Pero bueno, tenemos más aquí en la corneta. Algo le sucedió nuevo a Eduardo. Me sigo yendo yo, ¿va?
0: Sí, señor.
1: Ah, qué bueno.

0: A los hombres les gustan las mujeres muy chichonas y muy nalgonas. Está en la sexo sección del día de hoy. Información increíble. Tendremos espectáculos. ¿Por qué Nicola Porchela no se le antoja a Wendy? Si usted lo quiere saber, ahorita se lo vamos a decir. Además, Eduardo Yáñez regala cachetadas en Tepito y Cristian Castro le echa los perros a Alejandra Ábalos. No tiene nada de mal gusto este señor. Y tenemos un top ten delicioso el día de hoy que se intitula La oficina como el anexo. La oficina como el anexo. Mande lo suyo a arroba la corneta, que es la vía gratuita de este programa. Ah, perdón, arroba la corneta FM. ¿Cómo se llama este programa, güey? ¿Quién soy?
1: La corneta, señor.
0: ¿Pero la corneta qué?
1: FM.
0: ¿Estás seguro?
1: Sí, señor, sí, sí, sí.
0: ¿Por qué no lo dices tú?
1: Arroba la corneta FM, por si quieren mandar sus sugerencias para el top ten de hoy.
0: Tenemos frases de la oficina como el anexo. Por ejemplo, buenas tardes a todos, yo soy su padre. Esto es la corneta, no se muevan, ahorita venimos. ¿Sí es la corneta, va nuevo?
1: Sí, señor, sí.
0: ¿Seguro?
1: Sí.
0: Bueno, ahorita venimos.
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4: La una con 31 minutos.
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0: sobre los famosos.
1: Espérense, hablando de espectáculos,
2: caben espectáculos lo que vamos a presentar, porque hoy en día. Luisa María Alcalde, que antes era la presidenta de Morena, es la consejera jurídica de la presidencia, Mis 4T sigue siendo, y ahora es encargada de un programa de televisión para desmentir las fake news.
1: Bueno, ella modeló para Morena en unos comerciales y salía en un camión bailando, muy guapa y demás. Pues, el espectáculo se le da. Y hablando de espectáculos, en el espectáculo mañanero sucedió un momento espectacularmente, no sé cómo decirle, ¿cómo lo describirías? Espectacularmente.
2: No sé, a mí nomás me dio risa porque soy un inmadurazo. Pero está la presidenta, le pide a Luisa María que vaya a hablar de algunas cosas. Ajá. Termina su exposición la señorita alcalde y sucede esto que no se debió haber escuchado, pero se escuchó. A ver, adelante, presidenta.
3: Que estaríamos presentando, presidenta, al Congreso de la Unión.
4: Gracias, Luisa. Toma tus cositas. Toma tus cositas.
1: Toma tus cositas.
2: Toma tus cositas, por favor.
1: Quítame tus cositas.
2: Estas mierdas. ¿Qué eran las cositas?
1: Pues era un folder, era una pluma.
2: Unos cuadernos,
1: los apuntes de lo que iba a hablar Luisa María Alcalde, que bueno.
2: En realidad no es nada, o sea, que le diga toma tus cositas, pues que tiene de
1: lo que malo. Ella quedó entonces como asesora jurídica de la presidencia, ¿no? Su título oficial. No sé
2: y no
1: qué
2: es
1: tanto
2: menor.
1: Sepa de leyes Luisa María Alcalde y demás.
2: ¿No es abogado? ¿Abogada?
1: Sí, por eso, pero no sé qué taqueta, si sea la abogada más avesada.
2: ¿Ha sido diputada también?
1: Yo siento que la pusieron ahí, toma un cargo, ¿no? Y ahora también.
2: No, pero
1: pusieron,
2: ¿cómo toma un cargo la consejería jurídica de la presidencia? Güey, no te la mastiques.
1: En el lugar honrosísimo de la señorita Vilchis, de la Vilchis Moza.
2: No, Vilchis sigue.
1: Vilchis Moza era la que salía a defender.
2: ¿Quiénes
1: todas
2: tienen las mentiras?
1: Las patrañas que decía el presidente López Obrador y las
2: es falso,
1: que
2: pero
1: decía,
2: se exagera.
1: Y salía a echarle popó encima a la prensa que era contraria a los graznidos del viejillo. Y entonces.
2: Y hacía unas maromas sensacionales, digas, del Circo del Sol.
1: Unas cosas.
2: Piruetas.
1: Horrorosas. Y bueno, pues luego
2: güey. A lo mejor cuando le dijo a la presidenta tus cositas, se refería al cero votos.
1: Su cosita también. Oye, aquí tenemos.
2: Cero votos. También, es el novio de Luisa.
1: Exacto, el señor
2: Ávila. El vocero de Morena. Vocero Votos.
1: México entero ya lo conoce mucho mejor por Cero Votos.
2: Qué manera de pegar ese apodo, ¿eh? Durísimo. Y dolorosísimo para un político ser llamado Cero Votos.
1: No. Y luego en entrevistas le han puesto unas arrastradas. Yo soy el que tiene más iniciativas aprobadas. Y
2: le enseñan
1: ni una,
2: la página oficial de la Cámara. Ni una. Nada.
1: Entonces es cero, no sé, cero a la izquierda. Bueno, es de la izquierda, es de la 4T, no de la supuesta izquierda, pero bueno.
2: Oye, vamos a escuchar este audio de Cero Votos rápidamente, de las cositas, de tus cositas.
1: Tus cositas, quítamelo. Que además al parecer se dice, ¿no? Y es un trascendido nada más que le molestó a la presidencia la actitud de Cero Votos al andar acá haciéndose el operador del partido.
2: Ya se sentía copresidente de Morena.
1: Recuerden que Luisa María Alcalde pues era la líder de Morena, ¿no? La presidenta de Morena.
2: Uy, y ese cargo tiene una responsabilidad durísima, pues, y un poder
1: más,
2: brutal, porque asigna las candidaturas.
1: Claro, repartiendo candidaturas, y tú vas a hacer esto, y tú vas a hacer el otro, y al parecer Cero Votos ya se creía. Y pues él no era más que la pareja de, ¿no? Él no era la persona. Y se dice por ahí que incluso hasta presidencia le molestó y por eso le dieron este nuevo cargo a Luisa María Alcalde.
2: No, sí, le ha tocado terrible, terrible, terrible. Me recuerda a un payaso del que hablaba López Obrador, refiriéndose a Enrique Peña Nieto en alguna época.
1: De las cachetadas, ¿no?
2: Sí, sí, sí, ya se convirtió en eso hoy en día.
1: Buena parte de Morena.
2: Pero escuchen esto, esto es poesía, es película, como diría Efraín Juárez. Juaristóteles, el gran entrenador de Pumas. Primero Cero Votos diciendo que con él nadie se mete en las calles, que la gente es muy respetuosa, cálida y amable. E inmediatamente después, lo que pasó este fin de semana. Adelante.
5: No me ha tocado jamás que nadie me increpe, ¿no?
6: Como en redes sociales.
5: Como en redes sociales. Sí. Nadie, ¿no? Sí. Incluso las personas que no están de acuerdo con el movimiento van y saludan y me dicen, oye, no estoy de acuerdo contigo, pero me parece que es una defensa muy sólida y que explicas muy bien, ¿no?
1: ¿Cuántas veces le habrán dicho eso?
2: Cero.
1: Porque
2: cero
1: yo
2: veces.
1: Estoy, mira, yo te voy a decir una cosa. A mí también ha sido muy raro que alguien me diga, oye, me cae mal, muy mal lo que dices. Nadie es monedita de oro. Pero, o sea, a veces sí me lo han dicho, pero muy rara ocasión. La gente a la que no le caes bien, simple y llanamente te hablan, te ignoran y ya. Estoy digo, porque no todo el mundo le puede caer bien al resto de la humanidad, ¿no? Más bien yo creo que nadie puede caerle bien a todo el resto de la humanidad. Pero esto de que se acerca a mí, pero es una defensa muy sólida. ¿Cuántas veces le habrán dicho? Estoy seguro que ni una. Ni una sola vez en su vida.
2: Yo estoy seguro que cero veces. Y esto fue lo que pasó.
1: Se lo sacó de la manga, se lo inventó.
2: Después de esa declaración diciendo que nadie lo ha increpado, pasó esto el fin de semana, ni modo.
0: Aquí está un parásito. ¡Ey! ¿Qué se siente ser parásito? ¡Un parásito de Morena! Quería tener el gusto de visito parásito en tu cara. El cero votos. Y el cero votos.
2: Dios mío.
0: Ey, vas a ser bien famoso después de aquí. El cero votos. Qué asco de vato.
1: Y está atrás de un vidrio, cero votos. Entonces, hace cosa que alguien viendo un microscopio. Eres un parásito. Yo siento como que están viendo un microscopio así y está en su vasito de Petri.
2: Cómo sonríe y habla y no flotando. Se entiende lo que dice. Levantando el pulgar, dice que muy alegre.
1: Levantando el pulgar que creo yo en este caso acabó. Pues ahí donde usted cree, ¿no? Ese pulgar.
2: A mí me preocupa qué va a pasar con este ciudadano que lo grabó y que lo increpó de esa manera, porque yo me acuerdo hace poco una señorita que ofendió, al parecer, a unos poderosos de Morena y la hicieron disculparse 30 días seguidos a través de la red social Twitter. Que increpó a Morena lo tuvieron que llevar al Senado.
1: Pero salió
2: lo
1: muy llevó, mal eso, ¿eh?
2: Lo llevaron al Senado a que se disculpara públicamente en frente de Noroña.
1: Eso también le salió muy mal tanto a Noroña como a esos dos personajes que señalaron.
2: Gato protegido y gato protegido.
1: Exactamente, cuyas riquezas ahora nos quedan muy claras a todos y cuya procedencia pues no podemos explicar, ¿no?
2: Pero este güey está ejerciendo su libertad, ¿no? Él tiene derecho.
1: Sin duda.
2: Me parece que no tiene derecho a insultarlo. Me parece que sí cruza una línea. Llamarlo parásito.
1: Legalmente, de veras, ¿qué onda? Si alguien me dice a mí un día, tú eres un hijo...
2: Comete el delito de injurias. Hasta donde
1: injurias, ¿no? Pero pues no es un delito grave, ¿no?
2: No es un delito grave, pues ya merita una sanción, o sea... No, tú no puedes andar por la vida insultando gente. Tú párate frente al policía y dile parásito y vas a ver que...
1: Pero eso es una autoridad, ¿no?
2: Pues este güey es diputado federal.
1: Pero no es una autoridad, no te puede detener. O sea, no te puede arrestar.
2: No te puede arrestar.
1: O sea, el ser diputado no te hace
2: no
1: una
2: Dios.
1: Autoridad. O sea, le puedes decirlo a un policía si no lo puedes insultar, porque en todo caso... Es una autoridad. Ahora, si no estás obstruyendo su trabajo, ni amenazándolo físicamente, nada más siendo el pinche policía. O sea, pues si yo me salgo
2: yo
1: por la ventana
2: este güey no le vaya
1: y veo una patrulla y les digo, ¡piches puercos! ¿Me pueden arrestar por eso?
2: Claro.
1: ¿De veras?
2: Pues estás insultando a la autoridad.
1: Jamás les diría, ¡malditos puercos! A unos policías, nunca lo haría, ¿no? Es incorrecto, no está mal, güey.
2: Ah, pues los güeyes de la policía pues hacen lo que pueden con nada, ¿no?
1: Además, tienen eso hay unas que reconocerlo.
2: Terribles.
1: Hay que reconocerlo.
2: Tienen que pasarle lana al de arriba.
1: No, güey, y cuando hay un problema tienen que arriesgar la vida y traen una 38 ahí con dos balas que yo creo que les dan, güey. Además,
2: les cobran.
1: Una 38 del año, quién sabe qué, que no sabemos si funciona o no, güey. De verdad, un saludo a la policía, perdón por haber hecho ese chiste, pero era un chiste, era un supuesto, ¿no?
2: Pues ahí se puede decir que los diputados son parásitos, ¿no?
1: ¡Esos locutores de la corneta! ¡Puercos!
2: ya.
1: Uno tampoco, grande y el otro chiquito, ¡cerdos!
2: Tampoco te inmoles, ¿no?
1: ¡Asquerosos!
2: Bueno, ya dejemos la asquerosa y sucia política y vámonos rápidamente a escuchar esta declaración. Esta pequeñísima, brevísima declaración de Wendy Guevara acerca de Nicola Porchella, su compañero en la Casa de los Famosos, gran amigo.
1: Ya compañero como de negocios, ¿no? De fórmula.
2: Ya son socios, me imagino, hacen cosas juntos.
1: Sí.
2: Triunfaron en la Casa de los Famosos y, Wendy ganó el primer lugar, creo que Nicola el segundo. Y la gente se pregunta, la gente rumora, ¿hay algo más entre estos dos?
1: De verdad.
2: Y la respuesta, pues, ¿por qué
1: alguien, no? Alguien, a ver, espérame, pero ¿alguien quisiera que hubiera algo entre ellos dos?
2: Sí.
1: Yo, entre Wendy y Nicola.
2: A mí me da igual, pero pues si quieren, si se aman.
1: Nicola y Wendy y Nicola.
2: Pero parece que Wendy no va a suceder.
1: Wendy y Nicola. ¿Tiene una oportunidad en el amor esta pareja?
2: Creo que no. La declaración de Wendy es demoledora.
1: ¿Wendy
2: adelante.
1: Nicola tiene futuro?
2: No.
1: ¿No? No hay manera. ¿Por qué lo dices? Por esto. Venga.
7: ¿Cómo se hicieron tan amigos? ¿Dónde? ¿A raíz de la casa?
8: Después de la casa de los famosos, Nicola y yo nos hicimos como hermanos. De verdad, la gente piensa que me lo como, que a veces me culea y hay cosas así, pero no, güey.
7: ¿Sabes dónde me han dado besitos de broma?
8: Besitos de piquito sí nos damos, y de bromita y así. Pero no se me antoja, porque todos sabemos que Nicola la tiene chiquita. Y la verdad, no se me antoja. Y la neta, no me lo echaría, porque sí tiene, pues, pequeño el paquete.
7: Pero es un gran amigo.
8: Es un gran amigo.
7: Es alguien que puedes confiar en él. Sería uno de los que puedes confiar en él.
2: Es una amiga más.
1: Cualquiera pensaría que me lo como. ¿Tú crees que se lo come o no?
2: A Nicola, por lo que ella dice, no.
1: Yo creo que sí se lo come.
2: No, yo creo que no.
1: Yo digo que sí se lo come.
2: Y pues.
1: Pero es una teoría. Nada
2: no
1: más.
2: Tiene nada que ofrecerle Nicola a Wendy.
1: ¿De veras crees que Wendy no se lo come?
2: A Nicola, o sea, no.
1: Por favor. Pues, ¿de qué estamos hablando? Claro que a Nicola. Yo los veo muy cercanos.
2: Lo acaba de decir ella, ¿por qué insistes en lo mismo?
1: ¿Y tú le crees?
2: Le creo.
1: Yo no le creo que no se lo coma, yo creo que sí se lo come.
2: ¿Pero le crees que la tiene así súper chiquita o nomás está jodiendo?
1: Yo creo que... No puedo creer que la tenga de una manera o de otra. No sé, güey.
2: A lo mejor es el sague de los espectáculos y nomás está jorobando Wendy, ¿no?
1: Bueno, lo que pasa es que además Wendy se rumora que es una mujer muy bien dotada. Entonces, a lo mejor desde su perspectiva, pues es cualquier cosita.
2: Es cualquier cosita. Por eso digo que no tiene nada que ofrecerle.
1: Y Nicola no llegamos ni a la mitad, ¿no?
2: Así es. Según declaraciones de Poncho de Nigris, es algo...
1: Descomunal.
2: Descomunal. Pero bueno, vamos ahora a hablar de nuestro queridísimo Cristian Castro, un ser de luz y de amor.
1: Un ser que vino al mundo a divertirnos, güey. Un ser que vino a ver el mundo de una manera distinta, además exitoso. ¿Cómo? Bueno, con una voz privilegiada, ¿no? Pero con una actitud ante la vida por demás extraña.
2: Es el único cantante en México, yo diría que en América Latina, que medio le hizo sombra a Luis Miguel en algún momento.
1: Sin duda.
2: Que estuvo ahí siendo...
1: No, tiene una voz excepcional, Cristian.
2: Tiene un gran talento.
1: Estará loco como una cabra y lo está, pero tiene una voz excepcional.
2: Es un personajazo.
1: Es un gran cantante.
2: Y también no ha dejado títere con cabeza.
1: No, dicen que ha repartido parejo.
2: Y en este caso, una muy bella actriz de las novelas y el cine mexicano, Alejandra Ábalos, perdón, nos cuenta... aquella ocasión en la que Cristian Castro le tiró la onda, venga de ahí.
9: Oye, Nelita, ¿no has hecho los perros? Por guapa.
10: Yo no le dije nada.
11: No, o sea, bueno, es que echarte los perros es coquetearte.
10: Ah, sí.
11: Bueno, sí, coquetearte sí, porque pues soy mujer. Entonces, pues sí hubo un coqueteo ahí de vez en cuando, ¿no?
2: Coqueteo.
11: En un viaje. Fue en España, me invitaron a formar parte de un recital con mi amiga María Catzaraba, que es cantante de ópera, y él. Y entonces tuve la fortuna de estar con ellos conviviendo, de ensayar, de cantar en el recital. Luego nos quedamos a la bohemia. Y él tenía una gira como muy programada de viajar. Me invitó y le dije, no, Cristian, ¿cómo crees que me voy a ir contigo? Si me pones una habitación para mí sola, sí. No, ¿cómo crees que...? O sea, bueno, en el cotorreo.
1: Bueno,
2: a ver, qué chafa.
1: Yo no sé si se acuerden, Alejandra Ábalos es una mujer muy guapa, que hace algunos años era una de las actrices más cotizadas de México. Y era de verdaderamente espectacular. O sea, che, Cristian no andaba nada perdido, nada perdido. Ahora, eso de, no, vente conmigo a la gira, pues sí, pues si me pones un cuarto a mí sola y pues no, como crees. Eso se llama un sartenazo en los dientes. Y Cristian, pues al parecer, no quitaba el dedo del renglón, ¿no? O sea, él hacía su lucha, iba por todas.
2: Pero se la
1: persiguió. Así es como debe de ser.
2: Lo que dice Alejandra es que no se armó.
1: Yo ya no tengo un hijo hombre, pero le diría, mira, así. Intenta todas, güey, todas. Algunas se armarán, otras no.
2: Pero es una postura medio machista esa.
1: No, ¿por qué?
2: ¿Por qué no le puedes decir lo mismo a tus hijas? Todos.
1: Que intenten todo, claro, las niñas también. Si les gusta algo, intenten todo, ¿no? Porque es machista decir que intenta todo lo que quieras en tu vida.
2: Porque es como dátelas a todas, ¿no?
1: No, güey, pero
2: tira el pedo intenta a todas.
1: Todo. Por eso empecé a hablar de un negocio, un proyecto. Intenta todo, ve por todas.
2: Así sí estoy de acuerdo.
1: Ve por todas, güey, ¿no?
2: Bueno,
1: o sea, ¿quieres, ¿Quieres perforar y encontrar petróleo? Adelante, güey. Hasta ingeniero, ¿no?
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2: Ah, qué bonito sería, ¿no? Pero bueno.
1: ¿Te correrías más rápido?
2: Yo creo que sí.
1: Sentado, ¿cuál cruzas? ¿La de en medio, la de un lado, la del otro?
2: Las de abajo. O va en medio, o va, vas como tripié.
1: ¿Cómo andarías?
2: Habría que hablar con Sague al respecto.
1: ¿Cómo andarías en bicicleta? O sea, complican las cosas, güey.
2: Tendría que haber tres pedales.
1: Podrías manejar el coche con los con todos los pies en todos los pedales, incluso estándar. O sea, uno para el clutch, uno para el freno y uno para el acelerador. Tienes todo.
2: Exacto. Muy bien. Muy bueno, bien. La cantante Shakira, qué bárbaro, que tiene más mundiales que Paco Memo. Ha estado cantando y cantando en mundiales, va a estar nuevamente en este después del Waka Waka, oye, no sé cuántas otras
1: lo apariciones. Lo que tiene ahora ha de ser una sonrisa que no se le borra con nada, güey, porque la noticia es espectacular. Es
2: para ella.
1: Espectacular para ella, sin duda. Resulta que Shakira, pues ya se acuerdan que fue acusada de fraude fiscal en España, ¿no? Que no había pagado sus impuestos bien, la llevaron a juicio, la encontraron culpable, al parecer tuvo ahí que
2: la quemaron
1: una
2: bastante.
1: Serie de pagos y demás, la quemaron muchísimo. Pues resulta que ahora la Hacienda, el fisco en España,
2: español,
1: uh-huh, ha dicho que no es culpable la tía, que no ha hecho nada, que la hemos cagado nosotros. Y ahora le vamos a devolver estos 60 milloncejos de euros que teníamos aquí guardaditos. 60 millones de euros.
2: Unos 70 millones de pesos. Unos de dólares, perdón. Unos 1.300 millones, sí, de pesos por ahí.
1: Sí, sí, sí, sí. Nada más. Imagínate que te devuelvan esa lana el fisco.
2: Imagínate cuánta lana tiene.
1: Que sabes que luego me he quedado pensando, cuando me han devuelto impuestos, o sea, de lo que he pagado, me da mucho coraje, porque entonces quiere decir que el gobierno hizo uso de mis recursos durante todo ese año, lo mandó para acá, lo mandó para allá, te lo jineteó durante un año. Ay, perdón, fíjate que no te los debimos de haber cobrado. Ay, te van de vuelta sin un centavo de interés.
2: ¿Y estos güeyes se chingaron tu lana, ¿no?
1: Una vez en mi vida me ha tocado.
2: Nada más.
1: Creo que no es una cosa buena. No es una cosa buena porque quiere decir que el gobierno te hizo pendejo un año entero con tu dinero, güey. Lo usaron para lo que ellos quisieron, lo invirtieron.
2: No necesariamente, es un ajuste entre las declaraciones parciales y
1: bueno,
2: anual, no quiere decir.
1: Pero tú no recibiste los beneficios de, por ejemplo, tomar ese dinero e invertirlo.
2: Pero hay ocasiones en las que en tu declaración anual tienes que pagar un extra.
1: Además,
2: ahí tú estuviste jineteándole el dinero al gobierno.
1: A mí con el gusto que me da tributar.
2: O sea, tampoco
1: sé
2: nos
1: lo que hacen con los impuestos
2: tanto
1: en México. De verdad, sé lo que pasa.
2: Hombre, con nuestros
1: impuestos
2: salieron 10 millones de personas de la pobreza extrema.
1: Sí, pero tú has gozado.
2: Eso está
1: ¿qué,
2: bien.
1: ¿Qué has gozado más de tus impuestos, aparte de esa porra al gobierno?
2: No, pues eso me parece muy positivo. Me gusta
1: pero
2: que mi dinero se gaste en
1: bien
2: eso. A mí lo que me da coraje es, uno, que se lo roben, dos, que lo utilicen para sus campañas.
1: ¿Cuándo voló el transformador ayer, no?
2: Y para. Bueno, pero eso fue un accidente, se cayó una rama y le jaló un cable,
1: sí,
2: al transformador,
1: sí, sí.
2: Eso no,
1: y los baches
2: no de nada.
1: De
2: y lo arreglaron
1: casa
2: de volada, quiero agradecerle a la Comisión Federal de Electricidad rapidísimo.
1: Oye,
2: ayer.
1: Y la obra que está ahí junto a tu casa, que nomás no la terminan desde hace como un año.
2: ¿Cuál?
1: Los conos esos que no se puede pasar hacia el periférico. Eso, hay una calle que sube de tu casa, no voy a decir dónde está tu casa, pero que siempre está cerrada y es un pedo. Es un problema, güey. Cada vez que tengo que ir por el señor es un desmadre. O sea, esos son el tipo de cosas que tendrían que estar, pues, solventadas con el dineral que pagas.
2: Que se lo roben o que lo utilicen para su promoción personal.
1: Así es.
2: Como están acusando ahorita a Samuel García de gastarse unos milloncitos en promover su imagen, milloncitos de los impuestos. Él dice que no.
1: Solamente unos poquitos.
2: ¿Qué va a decir?
1: Bueno,
2: pero qué buena
1: noticia. Y la ajolotización, ¿qué hubo?
2: Se ve bonita, se ve la ciudad. Tirar.
1: Sí, está padrísima. Pero
2: sí,
1: mientras tanto le pasaron un puente encima
2: empleos
1: a donde viven los ajolotes. O sea, les gusta mucho pintarlos, pero no les gusta cuidarlos, güey. Echan agua en jabonosa a Xochimilco, porque al gobierno le vale madre. Pero qué bonitos están pintados, ¿ah? ¿Eh? Peneques.
2: Bueno, el top ten del día de hoy se va a llamar La Oficina como el Anexo.
1: La Oficina como el Anexo. Mande lo suyo, arroba la corneta FM Nuevo, que es la vía gratuita de este programa.
2: Chale, ¿quién escondió las grapas?
1: La Oficina.
2: Órale, si te dices mal.
1: Como el Anexo. ¡Ánimo!
2: La Oficina como el Anexo. El de seguridad no me quiere dejar salir.
1: Yo nunca he estado en el anexo y espero nunca estar en el anexo, güey.
2: De milagro no hemos estado tú y yo en un anexo. Hubo una época en que nos merecíamos, lo necesitábamos.
1: Pero solitos salimos del problema, ¿eh? Creo que no nos hacía falta el anexo ni a ti ni a mí, güey. Creo que nunca, agraciadamente, y con todo el abuso que le dimos al cuerpo con sustancias varias, nunca caí yo en un problema de adicción seria que requiriese de un anexo.
2: No, pues sí estaba seria la adicción, güey.
1: Sin duda.
2: Siglo pasado.
1: Pero pues un día dije, güey, ¿o sales de aquí o
2: vas a...? ¿La dejaste de un día para otro? Es que como en esa época nos peleamos y no nos hablábamos. Fue parte de lo importante, dejar la cocaína, dejar al estaca porque nos juntábamos.
1: Dejar las drogas, o sea, en general. Y sí, un día, o sea, a las 4, creo que me amaneció un día como a las 5:30 de la mañana, frente a una computadora con una botella de whisky y un montón de dulces de toda índole, güey. Y me acuerdo que dije, güey, o le paras o te vas a morir, güey. Me acuerdo que me levanté al baño, me vi en el espejo y dije, madre.
2: Todo drogado hasta el...
1: No, y además un sábado en la mañana, en la madrugada, estaba saliendo el sol, güey. Y yo estaba solo. Con mis mugres.
2: Pedísimo, sí, drogadísimo.
1: Y dije, ¿sabes qué,
2: viendo, güey? Porno, seguro.
1: Yo creo que ya estuvo bueno, güey. Yo creo que ahora sí ya estuvo bueno. Y ese día sí le paré en seco, güey.
2: No,
1: pues le hablé a varios de mis disque amigos que seguían el ajo y les dije, güey, no me busquen, no les voy a contestar, adiós, bye. Me fui al gimnasio de boxeo y no salí de ahí hasta que se me quitó.
2: A mí también el deporte me ayudó, nada más yo me fui en fade out, o sea, empecé a espaciarlos cada vez más.
1: No, a mí
2: ahorita ya, el último rato que llevo son como 25 años. Espero
1: y
2: no.
1: Está bien. Sino yo un día dije bye, también hace como 25 años o por ahí, y nunca he vuelto.
2: Muy bien, gracias.
1: No me lo creen en X, ¿no? Maldito drogadicto.
2: Cocainómano.
1: Cocainómano.
2: Vendido.
1: Es tu culpa, porque cocainómano.
2: Y no es como los alcohólicos, que una vez que eres alcohólico, siempre eres alcohólico hasta el final.
1: Yo no volvería jamás en la vida a volver a probar un pase de cocaína. Nunca. Porque me daría miedo que decir, me encantó y voy de vuelta, güey. No lo haría jamás.
2: ¿Se te antoja?
1: No.
2: No, la a mí verdad, tampoco, no. Me da repe. Cuando lo veo en las películas, casi hasta me tengo que voltear. Digo,
1: ¿Y sabes qué me pasó con el cigarro? Que dejé de fumar y antes no me molestaba que me fumaran enfrente. Ahorita, de verdad, el olor a cigarro me agrede durísimo, güey.
2: A mí no
1: te gusta. Estuve en una reunión donde fumaban y, güey.
2: El cigarro prendido no me molesta, pero hablar con una persona que acaba de apagar un cigarro me resulta repugnante.
1: No voy a decir el nombre, pero ¿te acuerdas de una persona con la que trabajamos?
2: Sí, sí.
1: ¿Qué pedo? Qué
2: claro, güey.
1: ¿Cómo está? ¿Qué pasó, Bambi? Y, güey, olí el güey a cenicero. Espero que haya dejado ya. Fíjate que, y me dijo que se iba a rapar la cabeza. Necesito que mandes foto.
2: Lo vi hace poco y no se ha rapado.
1: ¿No se ha rapado? Che, güey.
2: Bambi. Bueno, damas y caballeros.
1: Qué chema.
2: La oficina como el anexo es el top
1: 10. Peores me dado.
2: Peores de dado. Y no lo dudo. Bueno, si quieren participar, arroba la corneta FM. Volvemos en breve con los deportes aquí, sin Moisés Muñoz, tristemente.
1: No me digas, no va a estar hoy.
2: Sí, va a ser una
1: para que lo estés haciendo enojar como ayer, güey, que nomás
2: yo lo hice enojar.
1: Ya no le contestes, güey.
2: Es que cómo gozo el ardor americanista.
1: ¿Cómo te gusta joder gente? Ahorita nos vamos a que sigas
2: jodiendo gente. No, ódiame más. No son ustedes los que dicen ódiame más y luego no se aguantan.
1: Vamos a un corte comercial y volvemos.
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15: Las 2:02.
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1: La Sociedad Tabasqueña de Cardiología confirmó que el 50% de la población adulta padece una enfermedad cardiovascular. Es un hecho que en nuestro estado las causas de muerte cardiovascular, infarto al miocardio, complicaciones de la hipertensión y la diabetes siguen siendo enfermedades importantes y de preocupación. Tabasco lidera principalmente en estas enfermedades que en algunos casos son silenciosas. Los padecimientos del corazón ocupan el primer lugar en fallecimientos, lo que significa que las enfermedades cardiovasculares han dejado en el segundo lugar a dolencias como el cáncer. Es importante mencionar que en la entidad existen 30 médicos certificados para tratar enfermedades del corazón. La mayoría se concentra en el municipio de Centro, mientras que en la región de Los Ríos se carece de especialistas en esta rama de la medicina. Tabasco enfrenta un déficit importante de cardiólogos, tanto en el sector público como en el privado. Varios factores explican escasez de especialistas, como pocas plazas para la especialidad en México, y los médicos recién egresados suelen quedarse en otras zonas del país con mejores condiciones laborales, de infraestructura y de equipo. Hasta el siguiente comentario.
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9: Bueno, faltan 2 días para el partido de ida de la final, la gloriosa final del fútbol mexicano. Me parece que es la tercera o cuarta ocasión que se enfrentan Pumas y Cruz Azul en finales.
10: Ya te estás relamiendo los bigotes de gato, ¿ah?
9: O sea, sí, me encanta. ¿Sabes qué? Aparte, le tengo cariño a la máquina, es como mi segundo equipo. Entonces,
10: ayer escuché al señor López Olvera decir algo que me...
9: Abatido.
10: Abatido, sí, pero... Postrado. Deberías de agradecerle, porque eso me imagino que amplía tu sensación de... Pues de esperanza, ¿no? Y de éxito. ¿Triunfo? Porque hablaba de que pues ya a lo mejor es una señal de que le toca a los Pumas después de 15 años, que ya es un momento en el cual hubiera sido raro que en América siguiera siendo hegemónico.
9: América,
10: y que
9: ¿qué?
10: Ahora los Pumas.
9: Los últimos dos torneos los ganó el Toluca.
10: Sí, pero te recuerdo que hay 17 copas que dicen, o 16 son, no me acuerdo, que dicen
9: aficionado
10: que es el más grande y el mejor. 16, ajá, que es el más grande y el mejor. Y ahora
9: le decía
10: Pumas
9: Moisés,
10: ya le toca,
9: eso,
10: ¿no?
9: Es el pasado, ¿no? Lo de hoy es
10: Pumas.
9: ¿Pumas
10: cuántas tiene? ¿Tiene un campeonato? 7. Ah, ok, 7.
9: Esta sería la octava.
10: No,
9: vamos por la octava.
10: Solamente les faltan 9.
9: Güey, regresa hasta la primaria, ¿no?
10: No, digo, pues es que, cabrón. O sea, están muy lejos de la América.
9: 8 y 8, 16.
10: Bueno, ok, no importa, pero la cosa es que están muy lejos de la América, ¿no?
9: Sí.
10: O sea, que ya les toca, entonces.
9: Si ganamos, tendremos 8. En ese caso, tendremos la mitad que la América, con la décima parte de presupuesto.
10: Bueno,
9: y sin comprar árbitros.
10: Como sea. Como sea, están lejos, ¿no? Pero bueno, yo siento que sí deberían de ganarle al Cruz Azul. Creo yo que sería un momento realmente triste para ti, que el equipo más famoso por cajetearla siempre en las finales.
9: En las finales, no la cajeteé en esta ocasión.
10: Uh-huh.
9: No, todo puede pasar, ¿eh?
10: ¿Cuándo es
9: Cruz
10: el partido?
9: Azul, mis respetos.
10: Sí lo voy a ver.
9: Este jueves es el partido de ida en el Estadio Azul Crema, ¿o dónde es, no?
11: Sí, en el Azul Crema.
10: ¿En el Azul Cremas?
11: Correcto, a las 8 de la noche.
10: Ok.
9: Y el domingo a las 7 de la noche, la vuelta, el partido final, la final, en Ciudad Universitaria. Ahí voy a estar, en el estadio.
10: ¿Vas
9: ahí
10: a ir? Qué bien, sí, qué bien, qué bien.
9: Esto hay que vivirlo, hay que sentirlo.
10: Nada más, no lleves paletas de gruesella, porque te sacan fotos, güey. Comiendo
9: no me importa,
10: grosella.
9: No me importa,
10: ¿no
9: me
10: importa?
9: Gustan mucho las paletas de grosella, me encanta la grosella, ya feliz, me las meto hasta la garganta.
10: Porque la última vez te pusieron un
9: me rasco
10: totem.
9: La sí, ya
10: o sea,
9: sé.
10: Te pusieron un miembro ahí, digno.
9: Bueno, esa no fue la última vez que fui, pero...
10: El afrodescendiente
9: una
10: de
9: vez
10: WhatsApp,
9: que fui. Sí, se mancharon durísimo. Oye, una noticia que me pareció un poco injusta, la directiva del Cruz Azul condiciona a su entrenador, Joel Wiki.
10: Ajá.
9: Wikilopochtli.
10: Wikilopochtli.
9: Ese es, creo que fue Martinoli. Lo condicionan a permanecer al frente de la máquina solamente si gana el campeonato. Ah, hay que recordar que Wiki tomó a la máquina hace 6 partidos nada más.
10: ¿Pero qué tiene de malo?
9: Rompió una racha perdedora y los llevó hasta la final.
10: ¿Qué tiene de malo que una directiva le diga al entrenador, te quedas, ganas, güey?
9: No, ya hizo la hombrada de llegar hasta el final, hasta la final después de una racha de derrota tras derrota.
10: No es de hombrada, es como decir, bueno, estuvimos a punto de cerrar el negocio, hicimos la hombrada de casi cerrar el negocio. Pues no, güey.
9: ¿No? Bueno, pues yo le deseo a Joel Wiki que acabe en otro equipo.
10: Primero te sientes mal por él y luego te pitorreas de que lo van a correr, güey.
9: O sea, me parece feo. Ya hizo suficiente, ya déjenlo. Ha demostrado que es un gran entrenador, Joel Wiki, Wikilopochtli.
10: No, yo creo que está bien. Si no gana, córranlo.
9: Como Juan Aristóteles, Efraín Juárez.
10: Que no corran. Adiós.
9: Efraín no lo van a correr. Primer lugar en la tabla, llegamos a la final. ¿Qué más se le puede pedir a un entrenador? Bueno, ganar el título.
10: Ganar el título
9: y por eso vamos. Afortunadamente hay un hombre que lo sabe todo en el fútbol mexicano, o casi todo. Él es Miguel El Piojo Herrera, el cual fue cuestionado acerca de quién podría ser el campeón y su respuesta no deja lugar a dudas. Tiene toda la razón. Adelante, Piojo.
12: Piojo, rapidísimo, campeón.
13: ¿Quién? Yo no juego.
12: ¿Quién?
13: Ah, ¿quién va a quedar campeón? O sea, que gane el partido. No, va a estar muy bueno, muy bueno. El que gane la va. Tengo
10: los mexicanos. O sea, siéntese, güey.
9: Oh, no, no. ¿Quién va a ser campeón? No, pues el que gane el partido.
10: Bueno. ¿Por qué no se quiere comprometer el Piojo? En esta respuesta, ¿a él qué le quita decir yo creo que va a ganar tal? O de plano, o en serio.
9: Pues
10: piensa
9: si se,
10: que,
9: si
10: que
9: se
10: no
9: equivoca,
10: sabe.
9: Pues entonces queda como un güey que la regó.
10: Y además mala onda con el campeón. O sea,
9: así es. ¿Qué gana con decir quién cree que va a ganar? Más bien, pregúntate eso.
10: Fíjate, qué político. Muy bien, buen cálculo del Piojo.
9: Pues sí, no, pues, tonto no es, Miguel.
10: No quiero hablar de un buen cálculo del Piojo. ¿Cuántos tendrá? ¿Tendrá alguno?
9: Bueno, hablemos ahora del profe Lojitos Mesa, este gran entrenador mexicano que llevó a Toluca a tener una época gloriosa, los hizo campeones. Creo que también estuvo entrenando a Rayados, o me equivoco, mi querido nuevo Lojitos Mesa.
14: A Cruz Azul, ¿no? También.
9: Ah, también a Cruz Azul, tienes toda la razón. Pues, ¿qué dice el profe Mesa? ¿Quién es su favorito para la final de la Liga MX? Adelante, profe.
15: Yo quisiera que Cruz Azul ganara. Pero eso
9: yo no.
15: Me gustaría. Ajá. Porque Pumas, también tengo que reconocer que juega muy bien. Juega muy bien ahí. Incluso me formé y me empecé a hacer como jugador y como técnico. Entonces me gustaría que Cruz Azul ganara, pero Pumas es un rival muy difícil.
9: Ándale.
10: Es un rival muy difícil.
9: Siento Pumas. Que ahí está diciendo, me gustaría que gane la máquina, pero va a ganar Pumas. Eso es lo que leo yo entre líneas del profe Mesa.
10: No, pues eso, yo creo que ahí el profe lo que dejó en claro es que tampoco se compromete con nada, ¿no? O sea, yo creo que va a ser un buen par de partidos. Estos dos va a ser un final emocionante para este torneo.
9: Ha sido una
10: liguilla
9: extraordinaria esta.
10: Sí,
9: Sobre todo desde que eliminamos al América se puso bueno.
10: Fíjate que incluso ahí, digo yo, que ya saben que mi americanismo es bastante balín.
9: Pero viste un partido de la América por primera vez.
10: Vi un partido de la América completito y me divertí muchísimo. Y la verdad es que fue uno de los partidos más emocionantes que yo he visto de fútbol en mi vida. Estuvo muy bueno.
9: Estuvo rico.
10: O sea, no sé si de calidad de onda de un mundial, pues no. Pero la verdad
9: es que de emocionante estuvo muy cañón. Estábamos
10: bueno, y la calidad no fue mala, ¿eh? Digo, la de los Pumas sí, porque tuvieron unos gloriosos 20 minutos y luego al carajo. Pero bueno, aún así con las uñitas se agarraron y lo lograron.
9: Pero tuvimos un jugadorazo ese partido, que se llama Henry Martin.
10: Sí, Martin fue el mejor jugador para Pumas. Pobre güey.
9: Bueno, se acerca el Mundial, hoy que estamos a día 19, faltan 20 y tantos días, 20 poquitos. Ustedes, para que...
10: tenemos algo buenísimo.
9: Sí,
10: buenísimo y delicioso.
9: Estamos emocionadísimos con lo que vamos a hacer en este Mundial.
10: Estamos, tenemos una sorpresa que no podemos aún revelar, pero nos la vamos a pasar bien en este Mundial.
9: ¿Nos estará oyendo Juan? ¿Nuestro jefe?
10: No
9: de
10: sé,
9: Radio.
10: ¿Nos estará oyendo Juan o tú qué crees, nuevo? ¿Sí o no?
14: Creo que nos oye, pero hasta la repetición.
10: Hasta el cansancio nos oye.
9: Así, Julio,
10: ¿qué dijeron hasta el hartazgo. Estos güeyes? Hasta el hartazgo.
9: Alguien que nos pueda decir si ya podemos dar información de lo que vamos a hacer.
16: Te pregunto.
9: Junto con una de las figuras principales, número uno en mundiales, en cobertura deportiva.
10: Pero no una, junto con varias de las figuras más importantes en cobertura deportiva. Y otras líderes. Y otras líderes.
9: Vamos a invitar a una villana invitada sensacional.
10: De lujo, de super lujo. Pocas cosas me han hecho tan feliz en esta vida como saber con quién voy a estar en este mundial compartiendo un regalo para todos ustedes.
9: Y no solo va a ser radio, televisión, va a ser multiplataforma. Vamos buenísimo. A estar en un lugar privilegiado en la Ciudad de México.
10: Fíjate, me gusta porque siempre
9: cerca de ustedes.
10: Fui malo para el fútbol, pero ahora me toca jugar pues en la delantera, ¿no? De un gran equipo. Va a estar bueno. Al ataque, a la saga. Va a estar bueno.
9: ¿Vas a agarrar la delantera tú?
10: Yo creo que la va a agarrar todo México. Porque vamos a ir hacia adelante como país y como afición de fútbol.
9: Pero sí me estoy saboreando las transmisiones mundialistas.
10: ¿Te estás saboreando la delantera?
9: Me estoy saboreando la delantera. Que,
10: muy bien.
9: Que vamos a ocupar.
10: Que vamos a tomar, ¿no?
9: Sin lugar a dudas. Bien. Es que con este equipo que tenemos y estas plataformas en las que vamos a estar.
10: Así
9: muy
10: es.
9: Emocionante. Pero bueno, se acerca el mundial. Todo el mundo ya está hablando de ello. Ya tienes tu álbum Panini también, ¿no? Ya estás empezando a pegar estampitas.
10: Por cierto, gracias a Panini que me mandó no solamente mi álbum, sino una caja entera de estampas para iniciar mi colección. Y ahí voy, ¿eh? Ahí voy.
9: Pues ahora que regreses, intercambiamos. Yo también tengo una cajita que ya me estoy acabando.
10: Ah, pues
9: y tengo muchas repetidas que en una de esas...
10: Bueno,
9: en una de esas te sale Messi o te sale Cristiano... O Raúl sí, Jiménez.
10: Es bueno ayudar a los amigos rellenándoles un poco el suyo, ¿no? De tus estampas.
9: Mientras tanto, Lionel Messi, que va a ser una figura central en este mundial, no tanto como la Hormiga González, que será la figura de este mundial, según han dicho por ahí. Y hay gente que piensa que México puede ganar el mundial. Me encanta. Cada 4 años pasa lo mismo. Venimos de calificar a penitas, de pronto un par de partidos buenos, la gente se entusiasma, nos ilusionamos. Uh-huh. Y luego viene el quitarrisas, ¿no? Quizá en esta ocasión no, tenemos un buen plantel.
10: Quizás se tarde, ¿no? Se tarde. Pues sí, tiene que llegar. O sea, yo quiero, igual que todos ustedes, que México sea campeón, ¿no? Pero pues es una fantasía en realidad. Aunque quién sabe.
9: Bueno. Mira, comerlos en cuartos de final o en semifinales, ya estamos hablando de un exitazo para la selección, que fueran campeones, correcto. Wow. Pero bueno, Lionel Messi nos va a contar cuál es la mejor playera que ha intercambiado. Y una desilusión no es la de Moisés Muñoz.
10: No me digas.
9: No.
10: ¿Cómo?
9: No sé cómo. Bueno. Tú tienes pero una de no Moya es. Autografiada y todo colgada
10: sí,
9: en tu casa.
10: Sí, sí,
9: ¿no?
10: la tengo, la está enmarcada.
9: ¿Enmarcada en el tapete de entrada?
10: No, fíjate que la puse en el baño de visitas.
9: Elegantísimo. Está
10: para que te ayude cuando tienes que evacuar.
9: Adelante de nuevo.
10: No le quedó bien al cholo nuevo, le aprieta, no se la puse, pobre perro.
9: Venga.
17: Cambiada en cancha, la verdad, te soy sincero, no me acuerdo. Sí que me arrepiento de no haberle pedido a muchos de mis compañeros y guardado, como la época de Barcelona, la de Ronaldinho, la de Xavi, Iniesta. Bueno, busqué, se la pedí acá a lo último. Pero estaba pensando, porque me parece que tengo una de Zidane, que cambié en la época de Real Madrid, que yo no jugaba todavía, pero se la pedí.
18: ¿Y te la dio?
17: Creo que sí, ya te digo. Me arrepiento de no haber guardado muchos compañeros que tuve y otros que me enfrenté, Roberto Carlos, Ronaldo, Beckham. No sé, me enfrenté con un montón, pero mucho más de compañeros.
10: Sí, es que, a ver, imagínate cuántas camisetas.
9: Beckham, güey.
10: Valiosísimas.
9: Pudo haber intercambiado camiseta con David Beckham, con pues Cristiano sí. Ronaldo, y no lo hizo.
10: Sí. Pero bueno, también, yo no sé, güey. Tú intercambiarías, por ejemplo, que Jordi te dijera: mira, go, güey, Eduardo, aquí tengo una camiseta firmada por mí, güey. Pues, ¿qué haría
9: de
10: yo?
9: ¿De Jordi
10: con
9: Rosado?
10: Eso?
9: Pero Jordi Rosado, o sea, no es un atleta, ¿no?
10: Pero,
9: es un...
10: pero trabaja en el mismo deporte que tú, güey. O Marco Antonio Regil. Ay, mira, aquí están estos calzones, Eduardo, que firmé.
9: Güey, ¿para qué quieres los calzones de Regil?
10: No
9: autografiados, eso sí.
10: No juzgues. Sí, güey.
9: Con sello, el chupatruzos de Regil.
10: Sí, mira, para que mira, son originales, mira.
9: Güey, sí, no. sí, qué barbaridad. ¿Los tendrías colgados en tu baño también, los calzones de Regil autografiados?
10: No. No, para nada. Lo cubriría mi casco de motocicleta con ellos y después lo mandaría a plasticar para que pueda yo andar con los... Que me protejan los calzones de regir. Exacto. En el casco de la moto. Y donde van las piernas, los gogles.
16: ¿Y si no usa calzones Marco Regil, qué?
10: Entonces no me pongo nada.
16: O a lo mejor usa prendas íntimas femeninas.
10: ¿Tú crees que use lencería, Marco Antonio?
16: Nunca sabes con la gente, güey. Nunca sabes. Si el otro día que lo vimos... Ajá, en el evento de Spotify, yo traía lencería.
10: Fina. También puede ser. Fíjate que yo la lencería casi no la uso para eventos, pero sí me gusta de vez en cuando ponérmela.
16: Qué imagen, güey. Qué cosa bonito, tan grotesca.
10: Sí, sí, sí.
16: Pero como que no agarra bien. Se sale todo.
10: Pues es que sí, güey. Es que sí, es que no
16: es. Que no es para eso.
10: No es para eso, en efecto. Pero bueno, no importa. Creo que ya hay lencería masculina, ¿eh?
16: El hilito, como que molesta un poco, ¿no? Estás
10: creo que ya hay lencería.
16: Mordiendo raya, masculina. Comiendo trapo todo el rato.
10: Hay marcas de lencería masculina, güey.
16: ¿Sí?
10: Sí, sí. Es más, próximamente yo voy a ir
16: a modelar.
10: A unos bonitos países en donde venden ese tipo de cosas. Voy a traerme unos.
16: Güey, sube unas fotos a tus redes con tus cacheteros de hombre y unos tacones.
10: Puta.
16: Y nada más.
10: Imagínense. Okay.
16: Porque además el Estaca camina en tacones como nadie. Qué, o sea, bárbaro. Mejor que el 99% de las mujeres. No sé cómo lo hace. Yo creo que practica todas las noches.
10: La verdad es que.
16: No hay otra explicación.
10: Me sale natural, güey. O sea, es que no me has visto. Bueno, sí me has visto.
16: No, sí que te he visto.
10: ¿Sí que me vistes? No. ¿Sí me vistes?
16: Ahora, ¿cómo te desveo?
10: ¿Sí me vistes? ¿Sí me vistes o no me vistes? Bueno, ya estuvo bueno, güey.
16: Ya estuvo suave. Ahí muere el top ten. Pero algo teníamos que anunciar en este.
10: Sí, sí, sí, rápidamente. ¿Qué nuevo? Perdón.
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16: Antes de ir a corte, déjenme recordarles que el top ten del día de hoy se va a llamar La Oficina como el Anexo.
10: La Oficina como el Anexo, mande lo suyo, arroba la corneta FM, esa es la vía gratuita de este programa. La Oficina como el Anexo.
16: Vámonos, que aquí espantan.
10: Buenas tardes a todos, yo soy José Ramón, soy un huevón. La Oficina como el Anexo. 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
23: Las 2 con 25 minutos.
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1: Una tremenda elección.
2: ¿Ya ven cuando les dicen cosas como que el dinero no compra la felicidad?
3: No, pues tienen razón, el dinero no compra la felicidad.
2: Ayuda muchísimo.
3: Yo conozco gente rica muy amargada.
2: Sí, pero ayuda muchísimo a solucionar.
3: ¿Tú qué vas a saber, güey, ni tienes?
2: Bueno, cuando he tenido un poco, me he sentido mejor. Pero bueno, también nos vendieron cosas de pronto como... los hombres prefieren a una mujer con un poco de pancita y las mujeres prefieren a un hombre que tenga el famoso dad bod, ¿no? Que esté así medio aguadito,
3: cuerpo
2: medio
3: panzoncito,
2: cuerpo de papá.
3: Y o entonces, sea, panzoncito y fofo.
2: De pronto, la gente, pues yo creo que se siente un poquito mejor, nos sentimos todos un poquito mejor cuando te dicen, bueno, mira, no importa, por ejemplo, que se te haya caído el pelo. Los hombres calvos son muy atractivos y dan una sensación de seguridad y madurez. No, güey, estás pelón y la verdad te verías mejor con un poco de pelo, pero ya no tienes pelo, no hay nada que hacer. Si quieres tener un cuerpo súper atlético y pues tienes que ir al gimnasio diario, güey, tienes que controlar tu dieta y demás, y con la edad eso va a ser cada vez más difícil. Cada vez más difícil.
3: Sí,
2: se los decimos desde el cuerpo de señores de 56 y 7, que pues ya cuesta mucho trabajo, güey.
3: El de 7 es él, el más viejo es él,
2: sí,
3: obviamente.
2: Sí, sí, lo sé. Ya viene mi cumpleaños, por cierto.
3: Dentro de 8 días es tu cumpleaños.
2: Dentro de nada, dentro de muy poco. Pero bueno.
3: Pero espérate, estadísticamente era verdad. Hacían encuestas en Estados Unidos y en el mundo, y en México también, y las mujeres declaraban que el cuerpo que más les gustaba no era el de un mamá Dolores, acá un superatleta, sino un güey que se veía pues bien, pero con un poquito de pancita.
2: Pero realmente eran las mujeres en las encuestas, o eran a lo mejor las marcas de ropa que querían venderte una talla.
3: Eso ya es mucho sospechosismo, ¿no? Ya no puedes confiar en las encuestas de nada, pues. Ya
2: no
3: invalidas todo,
2: nadie,
3: ya
2: ¿no?
3: Es
2: no se puede confiar.
3: Teorías de la conspiración por todo.
2: Pero bueno,
3: podemos confiar en nuestro público. Podemos preguntar a las mujeres que oyen este programa.

0: si les gustan los cuerpos medio fofitos de papá.
1: ¿Qué prefieren? ¿Un güey que tenga cuerpo como de papá?
0: ¿O un güey mamado, atlético?
1: De mamado.
0: Como Poncho de Nigris, pon tú. O como... ¿Quién será, güey?
1: ¿Qué cuerpo es más atractivo? ¿El de Mayito Besares o el de Poncho de Nigris?
0: ¿A quién quieren ver desnudo? ¿A Mayito Besares? Exacto. ¿O a Gabriel Soto? O a...
1: No, pero Gabriel Soto además trae sorpresa.
0: Está Mamey.
1: No me refería.
0: ¿O cómo se llama el galanazo, guapísimo, mexicano, rubio, alto y delicioso? Se me va ahorita.
1: Sebastián Rulli. Pero ajá. Es que es argentino, bueno, es argentino-mexicano.
0: Argentino-mexicano, pero bueno, Rulli es como Rulli. Es como el
1: un dios griego.
0: Es un dios griego, sí, en efecto. Está esculpido en mármol, ¿no?
1: Y por otro lado está Jordi Rosado.
0: Exacto.
1: Que tiene un cuerpo, pues, normal, convencional.
0: ¿Jordi Rosado desnudo o Sebastián Rulli desnudo?
2: Hola.
0: A eso, a ver, ¿cómo estás, querida? Bienvenida a la corneta.
1: Hola, muy buenas. Como no creemos en las encuestas, queremos oír de viva voz tuya. Que nos digas, ¿qué es más atractivo? ¿Un cuerpo trabajado en el gimnasio atlético o un güey que se ve bien pero que tiene un poquito de pancita?
2: Sí, para mí un cuerpo normal.
0: ¿Ah, de veras?
2: Un cuerpo normal. Sí, la verdad sí. ¿Quién dice que a uno de mujer le gustan así bien mameyes y con bolas y todo? No, la neta no.
0: Oye, pero a ver, nada más dime una cosa. ¿Por qué te gusta
1: gracias.
0: Un güey mamey trabajado? Que además de todo, o sea, eso habla de que tiene disciplina, se cuida, es una persona que hace trabajo. ¿Estamos diciendo que los mameyes casi siempre les gusta la verdura?
2: Exacto.
0: ¡No me digas!
2: Menos tú.
0: Pero yo no estoy mamey.
1: Al estaca no le gusta la verdura, le encanta.
2: Sí, ya sé que anda dibujando por todos lados penes.
0: Es terrible, sí, está enfermo. Terrible. Oye, pero a ver, entonces, ¿estás de acuerdo con esto de que los cuerpos de papá madurito y no tan durito son más atractivos? Wow, eso
2: claro.
0: No me lo esperaba. Y entonces
1: te acabo de decir que lo dicen las encuestas.
0: ¿A quién quieres ver desnudo? ¿A Jordi Rosado o a Sebastián Rulli?
2: A Jordi.
1: Ahí está.
0: ¡Guau! Muy bien.
1: ¿Y quién no?
2: Rudy se encuera con cualquier pretexto, ya hasta lo conocemos. No. Imagínate, lo invito a comer y en lugar de preocuparse por mí o por comer rico, se va a estar preocupando porque le den una lata de atún para que no engorde.
0: Ah, es cierto.
2: Va a llevar su mini báscula ahí midiendo las calorías, pesándolas. No.
0: No te va a acompañar a la pancita los sábados cuando estés bien cruda.
2: Exacto.
0: Ahí está. Muy bien, me gusta tu actitud. ¿Cómo te llamas, querida?
2: Hola, yo soy Cristi y vivo aquí en la Sierra Norte de Puebla, en Huauchinango, Puebla.
1: Saludos hasta Huauchinango,
2: Puebla. Por favor, mándenle un saludo a mis niñas que trabajan con nosotros. Todos los días los escuchamos.
0: Saludos a todas ellas.
1: Pero, ¿así nomás? ¿A tus niñas? Saludos sí, a tus niñas.
2: Bueno, son las niñas que trabajan conmigo.
1: A tus nenas, que
0: besitos
1: trabajan contigo.
0: A tus nenas.
2: No tengo muchas nenas.
0: Bueno, no importa. A tus
1: con
0: nenitas.
1: Dos basta.
0: Bueno, sí, ya.
2: De hecho, tengo dos nada más.
0: Ok, muy bien. Sí,
1: saludos
0: sí.
1: A todas las niñas que estén a tu alrededor.
0: Saludos.
1: Y gracias, Cristi, por llamar.
0: Y saludos a Puebla.
1: A Huauchinango, Puebla.
0: Qué chula es Puebla. Bueno,
1: qué linda,
0: fíjate, como... esto me sorprendió.
1: Pues te estoy diciendo, güey, tú eres el que...
0: Ay, Jordi no, Rosado desnudo.
1: Pero es por que encima de Sebastián Rulli. Lo estoy haciendo. Y,
0: Mayito Besares desnudo.
1: Poncho de Nigris. Que ya todo el mundo lo vio encuerado en Solo para
0: ¿cómo
1: mujeres?
0: Se llama el cazafantasmas desnudo?
1: No, tampoco te la prolongo. Carlos Trejo.
0: Y engrasadito. Ok, a ver, vamos a otra llamada, a ver si de casualidad.
1: Nada más que ahora va a ser un...
0: Mira, hola,
1: una mujer,
0: ¿cómo
1: bienvenida.
0: Estás?
1: Hola.
3: Muy bien, ¿y tú?
0: Bien, bien. Oye, a ver, ¿qué te pareció lo que nos dijo nuestra amiga anterior? ¿A ti qué te gusta?
1: ¿Cómo te gustan los cuerpos de hombre?
0: ¿Esculpido, de gimnasio? Igual. ¿Igual?
3: No, normalitos, claro, tampoco que esté como dices tú, con cuerpo de Twinkie, ¿verdad?
0: Carlos Trejo.
3: Sí, no, pues marcado, no, igual, normal, pero no tanto, tan
0: no tan mamey.
3: Tan así como,
1: no.
0: ¿Ya ves? O sea, si de pronto tienes un novio o un amigo que llega, o sea, está todo mamey, así saca el bote de aceite y la tanga y te empieza a bailar al pie de la cama, te enojas y te
1: va
0: vas.
1: Va a pensar que es gay.
3: Oye, no, la vieja confiable que alguna vez creo que hace mucho, yo soy como de su edad, ¿eh? Ajá. Me dijo una película esta, creo que Carmen Salinas, De nada sirve el romperote, luego la llavecita. No, así está bien.
0: Claro, además, oye, tú también. Tú eres de la teoría que los güeyes que ya sabes, están todos mamados y van al gimnasio, están compensando porque tienen un minúsculo pene.
3: Pues no creo que sea ley, ¿verdad? Pero no, ¿sabes qué? No me gusta porque la mayoría o los que yo he conocido, como que se creen mucho. Hasta caminan así como si trajeran una sandía abajo de los brazos. O sea, no.
1: Sí, es que habla de gran vanidad y o sea, están mucho egocentrismo.
0: No, no te gusta a ti eso, está bien. Si no te gusta a ti eso, no.
3: No, eso sí me gusta. Okay. Pero, ¿qué te iba a decir? Por ejemplo, eso, el comentario que voy a hacer se escucha muy machista, pero por ejemplo, con cabello largo, híjole, solamente que esté demasiado guapo, he visto hombres que digo, está bien.
0: Si no, con cabello largo.
3: Pero no, me gusta que el cabello corto de corte de caballero.
0: ¿Qué tan corto? Porque yo de plano no tengo pelo. Yo no tengo ya nada.
3: Está precioso. Tú, como sea y como la traes.
0: Eso, gracias, querida. Qué barra.
3: Qué corriente, tío.
0: Aquí, llenando el ego.
1: ¿De dónde nos llamas?
3: Ya llamado. Es mi segunda vez que entro la llamada. Estoy hablando acá desde la Isla del Padre.
0: Ah, ¿cómo estás?
1: Ah, me acuerdo de tu llamada hace unas semanas. Qué gusto saludarte.
3: Sí. Justo fue un martes que hablé con ustedes la vez pasada porque vengo saliendo de la misma casa que es limpieza, ¿sabes? Vengo saliendo ahorita. Fue el 6 de enero y justo, pero ahorita ya acabé, ya. Ahora sí puedo hablar a gusto porque ya.
0: Muy bien.
3: Ya salí de trabajar.
0: Oye, pues qué bien que te lograste comunicar dos veces. Saludos hasta allá, hasta la Isla del Padre en Texas. Entonces, gracias por oír la corneta. Qué bueno que penetramos incluso a la Unión Americana.
3: Todos los días. Y si no, en el podcast, como siempre. Y también voté y también todo, porque lo
0: eso.
1: Muchísimas gracias.
0: Wilson.
1: Gracias a ti, ganamos.
3: He escuchado que dices que tienes personas en tu casa que te ayudan con la limpieza.
0: Sí.
3: Espero que sean. Al menos latinos, pero preferiría que fueran mexicanos, ¿ok?
0: Son mexicanos, pero no digas nada, pero son mexicanos.
3: A lo mejor como la muñeca fea, les dije.
0: Exacto, exacto. Ah, los mexicanísimos. Y además de todo, aquí son bienvenidos.
3: Saludos para todos, salúdame a tu gente. Diles claro. Que acá tienen una colega paisana.
0: Gracias.
3: Besos para ustedes, ¿eh?
1: Besos, igual besos, muchas allá. Gracias.
0: Bye, gracias.
1: Bye. Igual.
0: Ahí está, entonces sí les gustan
1: dos
0: los hombres.
1: Dos mujeres van que dicen que les gustan más los hombres así como fofones, no muy mameyes.
0: Pues según el estudio que les estamos compartiendo, ya no les gusta. O sea, entonces está mal este estudio, te digo que no se puede confiar, porque aquí dice que ya no les gusta.
1: Bueno, es que también depende. Esto viene del New York Post, o sea, es en Estados Unidos. Aquí son mujeres, pues ya como de nuestra edad, ¿no? Pero no sé la última qué edad tiene, pero la primera sí.
0: No sé si mujeres más jóvenes. Yo creo que las mujeres más jóvenes sí prefieren un güey. ¿Cómo se llama ahora el look máximo? Esta madre que todo el mundo tiene que estar bellísimo y súper bonito.
1: A ver, abunda, eso no sé de qué estás hablando.
0: Es una cuestión que se está poniendo muy de moda. Sí, ¿quién habla?
1: Permítame,
0: a ver, una llamada más, venga.
1: Bienvenida a la corneta.
4: Ay, muchas gracias, qué suerte tengo de que pudiera entrar mi llamada. Siempre
1: la suerte es nuestra.
4: Nunca entra.
0: Suerte es nuestra. ¿Cómo te llamas?
4: Adriana,
1: ¿cómo te gustan los hombres?
4: Me gustan que tengan un buen cuerpo, pero no súper, súper trabajados, porque luego esos tipos se sienten que no caben en ningún lado y en lugar de poner atención están más preocupados en ellos mismos.
0: Oye, a ver, define un buen cuerpo, pero que no sea demasiado. O sea, cuando hablas de demasiado, ¿estás hablando de un físico culturista?
4: No.
0: O sea, ¿cuándo es demasiado?
1: Pero que tenga su grasita.
4: Marcadito. Sí. O sea, algo
1: un poquito panza.
4: Sí, poquita panza, algo así. O sea,
1: lojita.
4: Una persona que no se sienta así súper.
0: ¿Y de lo demás cuánto?
4: No, ¿cómo que de lo demás? Normal también.
0: Normal, o sea, que no, ni mucho, o sea, ni.
4: Si
0: ni tanto que queme al santo, ¿no? Ni tanto que la tragante. Es digo que no lo alumbre. Ajá.
4: Exacto.
0: Ya.
1: Oye, ¿qué edad tienes? Si no, sin discreción.
4: 53 años.
0: Ahí está.
1: Ya ves, son de nuestra generación.
0: Sí, son contemporáneos.
1: Muchísimas gracias.
4: Sí. Es que ya a esta edad ya no te puedes poner tan exigente.
0: Oye, ¿y tienes hijas?
4: Tengo Tengo dos hijas, claro.
0: ¿Y ellas qué opinan? ¿Ellas más o menos piensan como tú? ¿O sí has visto que ellas prefieren a los chamaquetes más de gimnasio y más guapines?
4: No, yo creo que están en el mismo tema conmigo. O sea, no son tan exigentes y están en un tema así como que...
1: Sí, tienes razón.
4: Como que estándar.
1: Okay. ¿Sabes a quién sí le gustan los mameyes así marcadísimos?
0: A Iniesta.
1: A los gays.
0: Sí, sí, sí, es cierto.
4: Sí. Sí, porque ellos tienen más preocupación por estar más...
0: Entonces, ¿tú sientes que un hombre que va al gimnasio y trabaja muchísimo su cuerpo es homosexual?
4: La mayoría.
0: La mayoría.
4: Okay. Sí, la mayoría sí.
0: O sea, que si nos están oyendo y estén bien mamáis, pues a ustedes lo que les gusta es otra cosa.
1: Es verse en el espejo levantando fierros, eso es lo que...
0: Oye, Adriana, muchas gracias por ayudarnos a cerrar este estudio.
4: Sí, muchas gracias. Gracias a ustedes. Les mando un saludo y les aviso que yo también estuve bota y bota todo.
0: Eso.
4: No,
0: o
4: sea, muchísimas no bota gracias. No bota como pelota, sino bota.
0: No, votando por la corneta.
4: Sí, exacto. Gracias. Hasta mi hija decía, por favor, le hablaba yo, estaba trabajando y yo le hablaba, por favor, entre Spotify y vota, por favor.
1: Pues gracias. Gracias a ti y a tu hija ganamos.
0: Así es.
4: Sí, exactamente. Les agradezco, los quiero mucho y todos los días en mi trabajo, hasta a mi jefe le digo, pon la corneta.
0: Muy
4: todos
0: bien.
4: Le digo, ¿me vas a poner la corneta? Y entonces.
1: Uy.
0: Pues así sí. Pues es que sí.
1: ¿Y en dónde?
0: ¿En la
1: oficina?
0: No, bueno.
4: En la oficina.
0: Gracias, Adriana.
4: La corneta en el escritorio. Cuídense, los quiero mucho.
0: Besos.
1: Gracias, igual.
0: La corneta en el escritorio.
1: Adiós, sí, sí, es eso.
0: Bueno, ahí
1: está. 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
1: 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Y ahora...
0: Llegó ese bello momento en el cual les devolvemos lo que ustedes nos han regalado. Todas sus aportaciones a el Top Ten del día de hoy, que se intitula...
1: La oficina.
0: Como el anexo. La oficina como el anexo. Como la oficina de Adriana, que le ponen la corneta en el escritorio.
1: En el escritorio.
0: Bueno, a lo mejor se la podría poner en las teclas de la computadora.
1: Oh,
0: no, ¿verdad? Porque no tienen bocina.
1: En el ratón.
0: Es que no tienen bocina. No tienen bocina, no. No se pueden las teclas. Pero bueno, no importa.
1: Qué bruto, güey.
0: Sí, qué
1: bárbaro. Pasado de lanza.
0: Ni modo, güey. De eso se trata este programa, de pura
1: idiotez. No, se trata de informar y del Top Ten. Esta es la número
0: 10. La oficina como el anexo.
1: Primero, no querías estar ahí. Segundo, ya te quieres ir. Y tercero, lo necesitas si es que quieres seguir vivo.
0: ¡No! Tengan mucho cuidado, compañeros y compañeras. Cuídense para que no les tengan que mandar un lugar de esos. Vamos a la número
5: 9.
0: La oficina como el anexo. A ver, tenemos que hacer una pausa para escuchar al líder. ¡Adelante!
1: Adelante, Marta. Te escuchamos.
0: ¿En el anexo?
1: En la oficina, en la oficina.
0: Sí. Marta es adicta al tabaco, por ejemplo, y al ejercicio, y al éxito.
1: Marta es adicta al éxito, al triunfo.
0: Al éxito, es lo que le gusta.
1: Sin duda alguna.
0: Ser la más pistache de todo el frasco. Y lo es.
1: La más pistache.
0: Sí, ¿no? Bueno.
1: La que sigue, ¿qué número es?
5: 8.
1: La oficina como el anexo, lo primero que voy a hacer el día que me vaya de aquí va a ser armar una pedota.
0: ¿Cuando me retire de aquí?
1: Sí, es que hay veces que dan ganas de renunciar así, pero por todo lo alto, ¿no?
0: Y al carajo, güey.
1: Sí, llegar y darle un soplamocos a tu jefe.
0: ¿De plano?
1: ¿Y qué?
0: Y en lo que recobra la conciencia, subirte al escritorio y deponer.
1: Zurrar.
0: Ahí, sobre tu contrato.
1: Y su celular.
0: No.
1: Como galletita, pues.
0: A nosotros nunca nos han dado ganas de hacer eso en ningún lado. Vamos a la número
5: 7.
1: En ningún lado, de veras.
0: Nunca.
1: Nunca. La oficina como el anexo. Ay, solo por hoy.
0: Y ya, y nada más. Es que sí pasa eso. el contrato como galletita en el celular.
1: ¿El celular? ¿O el celular en ahí?
0: No, la que sigue es la número
5: 6.
0: La oficina como el anexo. Bueno, Videgaray, despídete de tu familia.
1: ¿Por qué no los vas a ver?
0: Porque no las vas a ver en un mes o dos. Oye, esto no está chistoso, güey. Así me va a pasar a mí.
1: ¿En el anexo o en la oficina? En la
0: no, pues en lo que vamos a hacer ahora. Un mes y medio casi. Okay.
1: Un mes y medio de transmisiones más diarias de lunes a domingo.
0: Así es.
1: Sin pausas.
0: El mes, me van a decir el Messi.
1: El Messi. Además va a estar aquí en México, ¿no? Y ni siquiera vas a poder reventar porque
0: no sé si regresando
1: programa.
0: Me van a decir el Sinfa.
1: Híjole.
0: El Sin Familia.
1: Vamos okay. A la número
5: 5.
1: La oficina como el anexo. Miren, yo les voy a decir, yo no vengo a ver si puedo. Estoy aquí porque puedo.
0: Ah, ¿qué te parece?
1: La oficina como el anexo.
0: Esperando el momento para que pueda escapar de aquí. Un día de estos, güey. Pues es que así sucede.
1: Imagínate estar recluido con puro adicto, puro atascado, que nada más está pensando en dónde consigue más. O algo.
0: Está terrible. Por eso hay que tener mucho cuidado. Cuídense mucho. Queridos radioescuchas y radioespuchas, tengan cuidado con las sustancias. No quieren ir al anexo. Vamos nosotros juntos a la número
5: 4.
0: La oficina como el anexo. Te vas a encontrar a varias de las personas con las que estudiaste, ¿no? ¿Cuántos de los compañeros con los que estudiamos? Varios, ¿eh?
1: ¿Habrán ido a dar un anexo?
0: Sí, yo sé de varios. No voy a decir nombres, pero sé de varios. Y unos la libraron, otros no. Incluso, fueron por allá.
1: Ojalá hubieran ido al anexo. Vamos a la que sigue, la número
5: 3.
0: La oficina como el anexo.
1: Ya, padrino, déjeme salir. Llegué a las 7 y ya son las 5. Padrino, pero no dices padrino al de la chamba, ¿no?
0: No, pero a lo mejor en el anexo sí. Ya, padrino. Pero bueno.
1: Oficina como el anexo. Aquí hay hora de entrada, pero no de salida.
0: Madres. Ok, vamos a la número
5: 2.
0: La oficina como el anexo. Ya en serio, ¿quién se robó mi resistol, hijos de la... Me encanta que ya es la marca es Resistol, que se escribe así Resistol, pero es Resist All, ¿no? Me imagino que aguantaba.
1: Resiste todo. Aguanta todo.
0: ¿Resistol? No sé, güey.
1: Oye, yo cuando era adolescente y tenía esta inquietud por drogarme, agarré una vez decía yo, ¿cómo que se drogan con cemento? Ah, con Resistol y esas cosas. No había Resistol, entonces agarré un Uju. Si ubicas el Uju, ¿no? Y ahí me puse a olerlo con todo el alma.
0: Seguro sí pone.
1: No, güey, después de media hora no pasa nada, lo volteé y decía, no tóxico.
0: No,
1: adiós, gracias. Y finalmente.
0: Bueno, andarte metiendo pegamento.
1: Era yo un idiota, güey, ¿no? Un imbécil. También oí que los filamentos del plátano, que si los secas y los echas en una pipa y te los fumas, te ponen como mota.
0: Y ahí lo ves fumando plátano. Por eso nunca se le quitó el vicio de fumar plátano, Eduardo.
1: Fumé plátano, pero solo las hebritas esas.
0: Es que tenías que haberte fumado un plátano macho. Luego te mando uno. Uh-huh. Sí,
1: no, porque me va a llegar el otro un dominico. No
0: pone... Bueno, Dominico, Nico.
1: Pero no se droguen, de verdad, no es buena idea. No.
0: En efecto.
1: Y finalmente, ¿sigue? Uy, la número
5: 1.
1: La oficina como el anexo. Ah, este güey es como señal de celular. ¿Cómo? Con tres líneas ya funciona.
0: No. Bueno, ¿saben qué?
1: Con tres rayitas ya. Con eso
0: tengan
1: las...
0: mucho cuidado, abusados. No quieren ir al anexo, de verdad. No, saludos a los que ahí estén. No creo que les pongan este programa, la verdad. Dudo que haya.
1: Demasiado licencioso.
0: Demasiado, demasiadas referencias sexuales y de abuso de sustancias. Así que yo creo que es momento de que nos callemos.
1: No. Todavía no, ya casi, pero ¿no? Hoy es martes y hoy sí tenemos capítulo de estreno, ¿sí o no, nuevo? En la corneta extendida.
0: Eso. ¿Sí o no, güey?
1: Sí, ya dije que sí.
0: Es que no ha contestado sí o no y me preocupa.
1: Obvio.
0: Sí o no. Obvio. Ah, okay.
1: Es algarabía, es inconfundible. Y bueno, tendremos este capítulo dedicado al sexo analgésico.
0: La entrada por la salida. En efecto, hay personas que disfrutan de ingresar al cuerpo de otros y otras por ahí, por donde no pega el sol. Y bueno,
1: una vuelta por Detroit.
0: Tiene sus vicisitudes, ¿no? Tiene sus detalles que hay que cuidar para informarnos e informarles sus todo acerca de este tipo de sexo.
1: ¿Cómo se intitula, mi querido nuevo?
6: ¿Mandé?
1: ¿Cómo se llama el episodio?
6: Así se llama Por el Camino del Loto.
0: Por el camino del lodo. Qué bárbaro.
1: Pues muy bien, queda más que claro, damas y caballeros, si lo quieren escuchar.
0: Oye,
1: que vale la
0: ¿oíste
1: pena,
0: algo que no supieras nuevo en ese capítulo?
6: Sí, fíjate que el coloproctólogo, yo en primera, como a ustedes le pasó también, yo no sabía que existía esa especialidad.
0: La coloproctología.
6: Exacto, uh-huh. Y la verdad es que sí, varias cosas que dije, chale, creo que lo estoy haciendo un poquito mal. Pero estoy corrigiendo.
1: Muy bien, muy bien.
0: Te fue
1: ya
0: útil.
1: Valió la pena hacerlo.
6: Sí, mucho, mucho.
0: Muy bien.
1: Y además del coloproctólogo, tenemos también a una sexóloga. Entonces, un enfoque multidisciplinario, por lo menos bidisciplinario, al sexo prohibido, a la sodomía.
0: Bueno, pues ahí tienen. Si ustedes quieren explorar ese lado de su sexualidad,
1: vayan a Sodoma.
0: O atrás, como ustedes prefieran.
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0: Bueno, déjenos meterles toda esa información por las orejas. Ya sabrán lo que hacen con ellas por el bien de la humanidad, ¿no? Y la higiene.
1: Sí, pero por el culo.
0: Bueno, con esa idea los dejamos, nos vamos. Ustedes
1: con esa idea del chupatruzas.
0: ¿Perdón?
1: ¿Del chupatruzas? ¿Con esa idea?
0: Sí, con esa idea del chupatruzas, gozando como nunca. Bueno, yo creo que ya estuvo bueno, ¿no? Nos sí, vemos ya. Luego. Les ya. Mandamos besitos.
1: Ya, güey, ya, adiós. Cállate ya.
7: En este instante se va la meme en la corneta.
1: ¿Y este es el cierre?
7: No, este.
8: Los 40.
9: Las 2 con 56 minutos.
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2: Las 3 con 3 minutos.
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2: Las 3 con 13 minutos.
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1: La Sociedad Tabasqueña de Cardiología confirmó que el 50% de la población adulta padece una enfermedad cardiovascular. Es un hecho que en nuestro estado las causas de muerte cardiovascular, infarto al miocardio, complicaciones de la hipertensión y la diabetes siguen siendo enfermedades importantes y de preocupación. Tabasco lidera principalmente en estas enfermedades que en algunos casos son silenciosas. Los padecimientos del corazón ocupan el primer lugar en fallecimientos, lo que significa que las enfermedades cardiovasculares han dejado en el segundo lugar a dolencias como el cáncer. Es importante mencionar que en la entidad existen 30 médicos certificados para tratar enfermedades del corazón. La mayoría se concentra en el municipio de Centro, mientras que en la región de Los Ríos se carece de especialistas en esta rama de la medicina. Tabasco enfrenta un déficit importante de cardiólogos tanto en el sector público como en el privado. Varios factores explican la escasez de especialistas, como pocas plazas para la especialidad en México, y los médicos recién egresados suelen quedarse en otras zonas del país con mejores condiciones laborales, de infraestructura y de equipo. Hasta el siguiente comentario.
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2: Las 3 con 22 minutos.
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2: Las 3:32.
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2: Las 3 con 42 minutos.
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2: Las 3 con 52 minutos.
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3: Las 4 con un minuto.
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1: Las 4 con 10 minutos.
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2: Las 4 con 20 minutos.
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2: Las 4 con 41 minutos.
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2: Las 4 con 52 minutos.
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4: La Sociedad Tabasqueña de Cardiología confirmó que el 50% de la población adulta padece una enfermedad cardiovascular. Es un hecho que en nuestro estado las causas de muerte cardiovascular, infarto al miocardio, complicaciones de la hipertensión y la diabetes siguen siendo enfermedades importantes y de preocupación. Tabasco lidera principalmente en estas enfermedades que en algunos casos son silenciosas. Los padecimientos del corazón ocupan el primer lugar en fallecimientos, lo que significa que las enfermedades cardiovasculares han dejado en el segundo lugar a dolencias como el cáncer. Es importante mencionar que en la entidad existen 30 médicos certificados para tratar enfermedades del corazón. La mayoría se concentra en el municipio de Centro, mientras que en la región de Los Ríos se carece de especialistas en esta rama de la medicina. Tabasco enfrenta un déficit importante de cardiólogos tanto en el sector público como en el privado. Varios factores explican la escasez de especialistas, como pocas plazas para la especialidad en México, y los médicos recién egresados suelen quedarse en otras zonas del país con mejores condiciones laborales, de infraestructura y de equipo. Hasta el siguiente comentario.
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3: Las 5 con un minuto.
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1: Las 5 con 10 minutos.
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3: La Sociedad Tabasqueña de Cardiología confirmó que el 50% de la población adulta padece una enfermedad cardiovascular. Es un hecho que en nuestro estado las causas de muerte cardiovascular, infarto al miocardio, complicaciones de la hipertensión y la diabetes siguen siendo enfermedades importantes y de preocupación. Tabasco lidera principalmente en estas enfermedades que en algunos casos son silenciosas. Los padecimientos del corazón ocupan el primer lugar en fallecimientos, lo que significa que las enfermedades cardiovasculares han dejado en el segundo lugar a dolencias como el cáncer. Es importante mencionar que en la entidad existen 30 médicos certificados para tratar enfermedades del corazón. La mayoría se concentra en el municipio de Centro, mientras que en la región de Los Ríos se carece de especialistas en esta rama de la medicina. Tabasco enfrenta un déficit importante de cardiólogos tanto en el sector público como en el privado. Varios factores explican escasez de especialistas, como pocas plazas para la especialidad en México, y los médicos recién egresados suelen quedarse en otras zonas del país con mejores condiciones laborales, de infraestructura y de equipo. Hasta el siguiente comentario.
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3: Las 5 con 20 minutos.
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3: Las 5 con 30 minutos.
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2: Las 5 con 52 minutos.
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2: Las 6 en punto.
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